0: en reducir el déficit y asegurar el servicio de la deuda a los servicios sociales y la obra pública.
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0: En Colombia sube el número de víctimas tras el terremoto de magnitud 7,4 que azotó al país. El gobierno de Abelardo de la Espriella reporta 181 fallecidos. Gobierno y sociedad civil van contra reloj para rescatar víctimas de los escombros. En Siria, la justicia condena a pena de muerte al antiguo presidente Bashar al-Assad. Lo culpan de crímenes de lesa humanidad. Su juicio fue celebrado en ausencia. Él se encuentra exiliado en Moscú. Una nueva ola de calor afecta al continente europeo. En Reino Unido, las sequías acumuladas incrementan los precios de los alimentos. Francia, Rumania y Hungría se han visto obligadas a parar algunas de sus centrales nucleares por falta de agua. Estos son nuestros titulares. Comenzamos con el informativo.
1: Muy buenas noches. Bienvenidos a la segunda emisión del noticiario Antena 1. A continuación, revisamos las noticias que marcan la jornada, con los principales hechos nacionales y locales. Empezamos con la información de seguridad. Más de 20 personas fueron asesinadas durante el último fin de semana y el feriado nacional por el 10 de agosto. Dos de estos hechos violentos ocurrieron en conocidos balnearios del país y frente a decenas de turistas, evidenciando nuevamente los problemas de seguridad que persisten en diferentes zonas del Ecuador.
2: Más de 20 personas fueron asesinadas durante el fin de semana y feriado nacional por el 10 de agosto. Dos de los casos ocurrieron en conocidos balnearios frente a decenas de turistas. Las víctimas en su mayoría están vinculadas a grupos criminales, según dijo la policía. Estefanía Arias con el resumen de estos hechos.
3: Uno de los casos ocurrió en el último día del feriado nacional por el primer grito de la independencia. Eran las 2 de la tarde del lunes 10 de agosto, cuando hombres armados llegaron a bordo de una lancha a la playa de Cojimíes, en Pedernales, Manabí. Al desembarcar, se dirigieron a donde estaban las tres víctimas y les dispararon en varias ocasiones. La policía agregó que las tres víctimas tenían antecedentes y han sido vinculadas con el grupo delictivo R7. Además, que una de ellas tenía una alerta de la Interpol. Un día antes, el domingo 9, Santa Elena fue escenario de otro hecho violento. Jefferson Alberto RB, de 25 años, fue asesinado a tiros mientras se encontraba con un grupo de amigos y familiares en la playa de San Lorenzo, en Salinas. Según información policial, la víctima registraba antecedentes penales por tráfico de drogas e integraba el grupo de delincuencia organizada Los Águilas. Además del crimen en Salinas, al menos 4 personas más fueron asesinadas en Libertad y Santa Elena durante el fin de semana. Ese mismo día, en horas de la noche, en Esmeralda se reportaba la muerte de 7 personas en menos de 24 horas. Primero, 4 hombres, entre ellos un adolescente de 16 años, fueron asesinados en el interior de una vivienda del sector Nuevos Horizontes. En este cantón también se reportó 2 hermanos fallecidos la mañana de lunes 10 en el sector Las Piedras, parroquia Camarones. Una de las víctimas llevaba un grillete electrónico. Mientras otro sicariato ocurrió en el sector Tigüinza, sur de la ciudad. Guayaquil también vivió un feriado violento. 3 personas murieron y una pareja quedó herida tras un ataque armado en el sector del Camal, en el sur. Mientras, la tarde del sábado 8, un hombre de 33 años fue baleado en Sauces 3. Horas más tarde, un joven de 20 años que hacía una transmisión en una red social fue acribillado al interior de un domicilio en la cooperativa Techo para los Pobres en la isla Trinitaria. Y ayer, 2 hombres fueron asesinados en la parroquia Pascuales en menos de una hora. Del sábado 8 al lunes 10, en total 22 personas fueron acribilladas.
1: Continuamos con novedades en la función judicial. El Pleno del Consejo de la Judicatura aprobó un protocolo para la protección de jueces que contempla, entre otras medidas, el uso de avatares digitales. La iniciativa busca proteger la identidad y seguridad de los magistrados que enfrentan situaciones de riesgo, aunque la decisión también genera cuestionamientos y dudas respecto de la transparencia y las condiciones en las que se aplicará este mecanismo.
4: Como parte de las acciones para fortalecer la seguridad en el sistema de justicia, el Consejo de la Judicatura aprobó el protocolo para el uso de avatares digitales en audiencias telemáticas, una medida que plantea la utilización de identidades digitales para evitar que se muestre el rostro de los funcionarios en las audiencias y así protegerlos de amenazas derivadas del reconocimiento facial, la recopilación ilícita de imágenes, la elaboración de perfiles biométricos y otras actividades que puedan comprometer su seguridad personal o la de su núcleo familiar. Y aunque la medida promete proteger a los funcionarios judiciales de peligros derivados del crimen organizado, expertos alertan riesgos detrás de este mecanismo.
5: ¿Quién va a realizar este tipo de evaluaciones para poder calificar los procesos así? ¿Cómo se van a elaborar los informes de riesgo? En el proceso penal es importantísimo el contacto que puedan tener los sujetos procesales con el juez que administra justicia.
4: Según el documento, el protocolo también será aplicable para víctimas de violencia contra la mujer o delitos sexuales, testigos protegidos en materia de violencia, corrupción y crimen organizado, secretarios de unidades judiciales, personal técnico de apoyo y direcciones provinciales de la judicatura.
6: ¿A quiénes se les va a proteger, entre comillas? A los jueces. ¿Quién va a controlar el sistema? El Consejo de la Judicatura. Desde allí se va a manejar. Es una situación que no nos da ninguna garantía. Necesitamos que este proceso sea transparente.
5: ¿El juez va a estar realmente instalado en audiencia? ¿Qué garantías tenemos de que el juez que ha sido designado para un proceso va a estar presente?
4: Esta herramienta, a decir de las autoridades, no modifica la identidad jurídica del juzgador ni afecta la validez procesal de las actuaciones judiciales siempre que se garantice la autenticidad de la intervención del juez.
6: Contraviene los principios de oralidad, inmediación, sobre todo, contradicción, publicidad, derecho a la defensa.
4: Se prevé que el protocolo se aplique a partir del 22 de agosto, pues se cumple el plazo de 15 días desde su aprobación, así como de la emisión de directrices dirigidas a servidores administrativos y jurisdiccionales para operativizar el documento. María Fernanda Utreras, Teleamazonas.
1: Y en materia electoral avanza el registro de candidaturas. El Consejo Nacional Electoral informó que ya se han registrado más de 3.000 candidaturas para las elecciones seccionales de noviembre a escala nacional. Sin embargo, apenas 6 de estas postulaciones corresponden a la provincia de Pichincha. El proceso de inscripción continúa dentro del calendario establecido por el organismo electoral.
7: Buenas tardes, así es. Cuando faltan 6 días para que finalice la inscripción de candidaturas, un total de 3.024 ya se han registrado en todo el país, según información del Consejo Nacional Electoral. De ellas, apenas 6 están en la provincia de Pichincha, cuando la delegación prevé un total de 465 y apenas una corresponde a la capital. Pero le contamos más en el siguiente reportaje. El panorama electoral de cara al 29 de noviembre se ajusta y según el Consejo Nacional Electoral, cuando faltan 6 días para que venza el plazo, 3.024 candidaturas están inscritas en todo el país. De ellas, 1.625 son principales y 1.399 suplentes, 22 para binomio de prefecturas, 204 alcaldías, 118 concejales urbanos por circunscripción, 248 para concejales urbanos, 294 para concejales rurales y 1.890 para vocales de juntas parroquiales. De este número, solo 6 están en la provincia de Pichincha, cuando la delegación prevé un total de 465.
8: 2 para prefectura de Pichincha, 2 para alcaldías del cantón Rumiñahui, 1 candidatura de alcaldía para Pedro Moncayo y una del cantón Quito.
7: 2 ya están calificadas y las otras 4 todavía están en análisis, aunque ninguna presenta objeciones. La lista definitiva de candidatos se conocerá el 9 de noviembre.
8: En el portal de la Delegación Provincial de Pichincha, allí tienen un tutorial que les va a permitir saber hacia dónde tienen que ir para que no tengan complicaciones. Si no cumple con un requisito, las organizaciones políticas tienen un plazo establecido en la normativa para que puedan modificar alguna información. Si es que se trata de algún candidato, pueden reemplazarlo con otro.
7: En total, los 2,4 millones de votantes empadronados en la provincia escogerán a 360 autoridades, 8 alcaldes, 45 concejales urbanos, 23 concejales rurales y 276 vocales de juntas parroquiales. Para ello se habilitarán más de 460 recintos.
4: Y bien, una vez que finalice la inscripción de candidaturas, el siguiente hito en el calendario será la selección de los miembros de las juntas receptoras del voto el 2 de septiembre. El 85% de ellas estarán conformadas por jóvenes universitarios. Es la información a esta hora. Buenas tardes.
1: Nos vamos a una breve pausa y enseguida retornamos.
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1: Ahora pasamos a Cuenca y a los resultados económicos del último feriado. El último feriado dejó un impacto económico superior a los 10 millones de dólares en Cuenca, según el balance presentado por las autoridades. Durante los días de asueto, la ciudad recibió más de 66 mil visitantes y alcanzó una ocupación hotelera del 83%, superando los resultados registrados durante el mismo feriado del año anterior.
14: El feriado del 10 de agosto dejó números positivos para Cuenca, según lo informaron las autoridades locales.
15: Tenemos 3 días de feriado, como un ingreso total de 10.326.769, con un impacto diario de 3.4 millones de dólares. Total de visitantes de 66.509, que fueron divididos en ingresos por vía aérea a través de 40 vuelos con 3.043 personas, por el terminal terrestre, tomando en cuenta los días viernes, sábado, domingo y lunes, de 36.983. En vehículos particulares tenemos 26.543. En temas de hoteles llegamos a una ocupación del 98% en el día más alto y 83% de impacto económico en promedio.
16: Se reportaron alrededor de 58 emergencias que fueron atendidas en su totalidad. Uno de los elementos de mayor incidencia que hemos tenido es una intoxicación médica, seguido por eso también los incendios forestales, estructurales y otro tipo de incidencias. También se ha podido fortalecer el tema de la seguridad con los operativos CAMES que hemos trabajado en este caso con MEMOC, Guardia Ciudadana y demás entidades de seguridad con el Consejo también, que hemos estado al frente durante estos días de asueto. Hemos realizado también lo que es operativos en eventos públicos, hemos realizado la atención de emergencias y uno de estos eventos, bueno, que podríamos mencionar de mayor relevancia, es un incendio estructural que ya fue atendido en este caso por Acción Social, Desarrollo Social, todo el Frente Humanitario estuvo atendiendo esta emergencia y las personas afectadas fueron atendidos conforme corresponde la normativa.
17: Esta situación es de lo que corresponde a limpieza de terrenos. No lo debemos hacer.
12: para evitar estas quemas. De la misma manera, sobre todo los desechos agrícolas que normalmente se hace la limpieza, se ubica en un sector y lo quema. Sin embargo, todas las pavesas o las chispas, esto lleva a áreas especialmente donde están secas, y luego tenemos una contaminación porque la vegetación está completamente seca. Ya lo tuvimos en el sector de Nuevo Horizonte, Sinincay. Aparentemente por la limpieza de un pedazo de terreno se contaminó una bodega de llantas y por ende también hacia una vivienda. Eso se llama interfaz, es decir, desde la parte de la quema normal de llano hacia las viviendas y posiblemente hacia las áreas protegidas. La situación de la quema, especialmente para lo que se refiere a los avances agrícolas o ganaderos, por favor, en este momento, pedir a las autoridades también que nos den una mano y evitar los incendios forestales.
14: Para el noticiario de Antena 1, reportó Jorge Isaac Peña.
1: En el ámbito político y social hay una nueva convocatoria a movilización. El Frente Unitario de Trabajadores de la SUAI convocó a un plantón en rechazo a las políticas del gobierno del presidente Daniel Noboa. La concentración se realizará este miércoles 12 de agosto desde las 5 de la tarde en el centro de Cuenca, frente a la gobernación de la SUAI. La organización anunció la participación de distintos sectores y organizaciones sociales.
14: Varias organizaciones sociales saldrán a protestar este miércoles 12 de agosto en contra de algunas medidas adoptadas por el gobierno de Daniel Noboa.
17: Ante un gobierno que no ha dado soluciones a la ciudadanía, al pueblo en general, un gobierno que prometió en el mes de mayo, en el informe del presidente de la República, medicinas para los ciudadanos y ciudadanas, y no se ha cumplido hasta ahora. Vemos cómo los hospitales, cómo los totalmente están desabastecidos de medicinas. Vemos cómo los enfermos catastróficos van y protestan al frente del Palacio de Gobierno y les ponen sonidos a alto volumen. Entonces, ¿para qué? Para no evidenciar que la gente está hoy en día muriendo a la puerta de los hospitales. Vemos cómo el presidente de la República se burla una vez más del pueblo, bajando 5 centavos al precio de los combustibles, cuando nosotros superó el precio del combustible, el precio del diésel, a más de $3. Y cómo eso impactó en la economía de los trabajadores y del pueblo en general, ¿no es cierto? Impactó en los productos de la canasta básica familiar, y una canasta que hoy en día está sobre los $870, y obviamente no cubre ni siquiera el 52% de lo que es el mínimo vital con la canasta básica para vivir. Entonces, por esas medidas, vamos el día miércoles nuevamente a un proceso de lucha, a un proceso de un plantón frente a la gobernación a las 17 horas. Invitamos al pueblo, a un pueblo que ya está cansado de las mentiras del presidente, de sus ministros, que el 3% del IVA, que son millones de millones de dólares que se han llevado y no se refleja en seguridad. Siguen las muertes violentas. Hoy vemos como ya en Salinas, en plena jornada de descanso, la gente es abatida a tiros y nadie dice nada. Entonces, todos dicen y justifican que están haciendo algo, capturando a 2 o 3 cabecillas, pseudo cabecillas, o será un teatro del gobierno que está obviamente diciendo que ha acogido presos, pero no se ve la seguridad del pueblo. El pueblo sigue inseguro, el pueblo sigue en manos de la delincuencia, en manos de la extorsión. Por esas cosas vamos una vez más a un plantón el día miércoles. Obviamente, los trabajadores también estamos ya hoy en día, vemos cómo los sueldos y salarios de los trabajadores y trabajadoras que tenemos un empleo justo, que muchos dicen, ¿no es cierto? Entonces no avanza ya, obviamente, los trabajadores estamos siendo quebrantados en este sentido. Por eso vamos a este proceso de lucha el día miércoles 12 a partir de las 17 horas en la glorieta del Parque Calderón frente a la gobernación. Hemos propuesto la revocatoria, ¿no es cierto? Pero vemos que es oídos sordos, no se ha dado paso, se justifican y me mandan un pocotón de papeles diciendo que está la obra del gobierno ahí, pero solamente en papeles, pero físicamente, socialmente no se ve la obra del gobierno. Obviamente, nuevamente les repito que los hospitales están totalmente sin medicamentos, los enfermos de catastróficos no están con atención y un poco de cosas así que no ha atendido el gobierno. Pues el pueblo está dolido, los trabajadores y trabajadoras. Una vez más decimos no al señor presidente, no a sus ministros mentirosos, entonces vamos a un proceso de lucha.
14: Para el noticiario de Antena 1, reportó Jorge Isaac Peña.
1: Y ante los recientes movimientos sísmicos registrados en países vecinos, Cuenca revisa sus condiciones de seguridad. Eric Gutiérrez, director de gestión de riesgos de Cuenca, advirtió que algunas estructuras de la ciudad presentan vulnerabilidad frente a un posible sismo de gran magnitud. El funcionario señaló que los movimientos registrados en Colombia y Venezuela deben servir como una advertencia para fortalecer la prevención y aseguró que Cuenca cuenta con un plan de acción para responder ante una eventual emergencia.
18: Si es que, Dios no quiera, nos llega un sismo de gran magnitud, pues estaríamos expuestos a un gran colapso de varias estructuras.
14: Tras los terremotos registrados en Colombia y Venezuela, Eric Gutiérrez, director de gestión de riesgos de Cuenca, se refirió a qué es lo que pasaría y qué tan preparada está la ciudad frente a un evento de estas características.
18: Sí, al estar dentro del cinturón de fuego de Pacífico, como hemos podido evidenciar, se ha visto ya afectado Venezuela, Colombia, Perú y otros países en América. Entonces, son países, algunos de ellos están expuestos a la sismicidad, bien sea por estar en el cinturón de fuego del Pacífico y por otras condiciones. Sin embargo, es importante que se recuerde lo que sucedió con anterioridad en Pedernales. Lo que pasó allá es justamente por estar dentro del cinturón de fuego del Pacífico. Quiere decir que para la zona costanera del Ecuador se van a tener eventos e incluso un poco más fuertes. Y que para Cuenca, pues, incluso según la NEI 15, se tiene otro tipo de factores para el diseño estructural. Entonces, nosotros estamos expuestos, se podría decir, a otro tipo de eventos. Sin embargo, recordemos lo que pasó en el centro histórico, que se dio caída de elementos estructurales, no estructurales, y en ello es lo que estamos trabajando. En las intervenciones que a veces realizan los propietarios de estos predios, sin las aprobaciones pertinentes del caso, ya que lamentablemente colocan elementos no estructurales que no son bien sujetos, bien amarrados, y se da el colapso hacia la vía, generando así un riesgo para quien circula por estas zonas. Entonces, donde se dan este tipo de eventos, ya todos los propietarios han sido notificados de manera oficial para que contraten a su vez personal técnico especializado. Quiere decir que deberían contratar especialistas estructurales, ingenieros civiles, geotécnicos, para que puedan en coordinación realizar medidas de mitigación frente a estos eventos. Y que, si bien es cierto, si viene un sismo de consideración, pues podría generar un colapso en todos estas personas que se han visto afectadas y que ya han sido notificadas, y que este plan de acción también conlleva una serie de recomendaciones también que abarca varias partes del centro histórico, ya que antiguamente, ¿qué se hacía o cómo se construían las viviendas de adobe? Por ejemplo, eran construidas a manera de mampostería confinada, quiere decir que esta mampostería funcionaba a su vez como soporte estructural. Entonces, lo que se recomienda también es que personas que tengan ya estructuras de 40, 50 años, pues ya contraten un profesional experto en estos temas para que ya realice en este caso un mantenimiento preventivo de su estructura. Es importante concientizar a la gente y a todos los propietarios, ya que si es que, Dios no quiere, nos llega un sismo de gran magnitud, pues estaríamos expuestos a un gran colapso de varias estructuras. Es importante realizar este tipo de intervenciones.
14: Para el noticiario de Antena 1, reportó Jorge Isaac Peña.
1: Nos vamos a una breve pausa y enseguida retornamos.
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2: Al regresar les contamos que los precios de los combustibles volverán a cambiar desde este miércoles 12 de agosto. El gobierno nacional anticipó una ligera reducción y el presidente Daniel Noboa expidió el decreto ejecutivo 468 que modifica el mecanismo de regulación. La disminución mensual del precio en terminal será de entre 0,75 y 1,5% dependiendo de las condiciones establecidas en el decreto que entrará en vigencia desde la medianoche del 12 de agosto.
3: Las gasolinas Extra y Eco País costarán menos desde mañana cuando se actualicen nuevamente los precios. El gobierno anticipó una ligera reducción que dos expertos calculan que será de alrededor de 5 centavos por galón. Adriana Bermeo amplía la información.
23: Este miércoles los precios de los combustibles cambiarán nuevamente. El gobierno anticipó que habrá una ligera reducción como ocurrió en julio, es decir, que se aplicará el mecanismo excepcional creado con el decreto ejecutivo 444 que permite rebajas extraordinarias para disminuir el impacto del conflicto en Oriente Medio. Osvaldo Erazo, docente universitario, hace el cálculo.
24: En aplicación del decreto que ya lo hicieron el mes anterior, eso significa que tanto la gasolina Extra, la Eco País y el diésel bajarían más o menos unos 5 centavos por galón.
23: Con esto, el subsidio que el Estado aplica a los combustibles representará casi $50 millones más en agosto.
24: Incrementando el subsidio en $21 millones adicionales, solo en el mes de agosto en la gasolina Extra. Y en el diésel lo mismo.
23: Hasta hoy las gasolinas Extra y Eco País cuestan $3.26 del galón y el diésel $3.20. El precio sugerido de la gasolina Super es $5.61. La tarifa de este último combustible está liberada y responde a precios internacionales.
25: Se esperaría que la gasolina Super suba. Recordemos que en este momento la situación en el Golfo Pérsico es bastante complicada. Los precios hoy en la mañana subieron 5% tanto del WTI como del Brent.
23: Los precios oficiales de los combustibles que se aplicarán desde mañana se conocerán esta tarde.
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27: Saludamos al economista Víctor Aguilar, PhD, docente investigador de la Facultad de Ciencias Económicas de la Universidad de Cuenca. Quisiéramos, economista Aguilar, el día de hoy tratar sobre la situación económica general del país, partiendo de las condiciones públicas impuestas por el Fondo Monetario Internacional, que exige, en términos generales, medidas de consolidación fiscal centradas en reducir el déficit y en asegurar el servicio de la deuda. ¿Cómo ve usted la situación? ¿Qué posibilidades tiene Ecuador de seguir manteniendo esas buenas notas con el Fondo Monetario Internacional y con los acreedores que se han reflejado en el índice de riesgo país?
28: Muchísimas gracias, Gustavo. Con gusto atender siempre su llamado. La situación coyuntural, podríamos indicarlo ya que vamos a hablar de la actualidad, es muy parecida de la del primer trimestre de este año. Ya estamos por abordar el último del año y fiscalmente la situación no es que ha cambiado mucho.

0: Las importaciones han crecido 3 veces lo que el crecimiento de las exportaciones ha mostrado. En esa coyuntura se está desarrollando la economía ecuatoriana con las dificultades de siempre, sobre todo en el tema fiscal.
1: Las condiciones fiscales del Fondo Monetario Internacional para este año y para el próximo 2027, ¿cuánta coherencia tienen con la realidad macroeconómica del país?
0: Una cosa es los indicadores macroeconómicos, sobre todo los que tienen relación directa con el sector externo, y otra es la realidad interna. La disciplina fiscal es una tarea que tiene que cumplir sí o sí el país para poder seguir mostrando buena cara ante el multilateral, pero sobre todo en esta cadena, que más o menos funciona así, también mostrar buenos logros y disciplina ante otros multilaterales, no solamente el FMI, y también frente a los mercados de deuda al cual el Ecuador tiene que acudir, necesariamente porque solo este año tendría que cubrir un financiamiento de alrededor de los 12 mil millones de dólares. Entonces, el hacer bien los deberes es muy importante porque el mecanismo es portarse bien con el FMI, mostrar bien hechos los deberes ante los otros multilaterales, conseguir bajar el riesgo, a reducir el riesgo, poder lograr financiamiento más barato. Ese es más o menos el mecanismo que la disciplina fiscal solicita el FMI para que todo esto llegue a buen término, que básicamente es poder seguir obteniendo financiamiento, pero en condiciones más favorables que en épocas anteriores. Ese es el proceso dicho de la forma más sencilla posible.
1: ¿Qué tan conveniente para el país y qué efectos genera esto de priorizar el servicio de la deuda sobre la inversión social, particularmente por encima de la salud, por encima de la educación? Esto sería servicio de deuda por encima de términos de crecimiento, términos de bienestar.
0: Es que sigue siendo la dificultad mayor la parte fiscal en este país. Aunque el primer trimestre mostró, por ejemplo, y eso es fruto de la disciplina fiscal, un superávit fiscal, un superávit primario, dicho en forma técnica y de manera adecuada, sigue siendo persistente la dificultad de tener que gastar más de lo que ingresa al erario público. Entonces, si es que no hay corrección, si es que frente a los multilaterales no hay visos claros de que hay un proceso de cambio, el financiamiento se va a costar. Pero aquí lo que hay que entender es que no solamente se costa con el FMI, se costa con el resto de multilaterales y se obtiene una deuda fuera muy cara, porque se afectaría sin duda las primas de riesgo a los que estamos abocados a tener, debido al contexto que vive este país. Entonces, claro, la decisión desde finanzas es en dónde recorto y cómo recorto. Lamentablemente, parecería ser que lo más sencillo es hacer estos recortes en salud y en educación. Entonces, el costo social parece ser muy bajo frente a la perspectiva del costo fiscal. Es decir, yo creo que el gobierno prefiere dejar de afrontar las dificultades fiscales actuales, aunque eso signifique tener que darle la espalda al sector social de este país. Entonces, claro, eso ya implica varias cosas y entraña varias dificultades. En economía suele ser muy importante la dimensión temporal. Entonces, no es lo mismo un análisis de corto plazo que uno a mediano plazo. En este caso, creo yo que el costo a corto plazo, la preferencia por mejor condición en el mediano plazo es lo que está mostrando el gobierno, aunque ese costo sea social. Esa es la dificultad que entraña todo este mecanismo de portarse bien frente al multilateral, tener disciplina fiscal, tener brillando los macroeconómicos fundamentales, pero a costa de que interiormente en el país hay dificultades en salud y en educación. La población, los más vulnerables, van a tener que seguir aguantando, no sé cuánto más, pero la situación está dada de esa forma. Perversa, sí, pero está dada de esa forma.
1: Hay cosas que pueden darse, pensemos en la educación.

0: cualquier medida en recortes presupuestarios o en baja ejecución presupuestaria, va a significar una disminución de la calidad. Posiblemente los indicadores más preocupantes podrían ser las deserciones de las aulas debido a esta mala calidad. Pero en el tema de la salud estamos hablando de la salud y sobre todo de la vida, que es algo que no puede estar dentro de discusión. ¿Hasta dónde puede aguantar el país estas políticas? Hablemos particularmente de la salud, con cifras como las que se derivan del presupuesto codificado a julio del 2026, que muestra valores realmente ínfimos de inversión en salud. Para citarle unos pocos, estos valores paupérrimos en equipos médicos, el presupuesto invertido es de 0,19%. El de dispositivos médicos para laboratorios clínicos y de patología, 0,20%. El de instrumental médico, 1,5%. Dispositivos e insumos médicos de uso general, 3,4%. Equipos odontológicos, 4,36%. El único rubro que forma parte de la operación y que es inevitable que se cumpla, pues el personal está allí y tiene que
1: Remuneración.
0: cobrar mes a mes, es el de remuneraciones que llega a superar el 41%. Pero esas cifras previas dan cuenta no solo de una crisis, de una situación realmente que raya con lo desastroso en la salud.
1: Sí, y no es de meses recientes. La dificultad en ese sector en particular, en salud, viene ya de muchos meses atrás. Y me atrevo a decir que quizás más de 2 años, y sobre todo en su fase más crítica. Y claro, en vez de plantearnos cuánto más va a aguantar la población, este sector vulnerable que requiere acceso a salud, habría que abrir los ojos y ver cuánto ya ha venido aguantando. Entonces, bajo una situación así de complicada, no deja de ser una burbuja en expansión. Algún momento va a reventar. ¿Cuál será el fondo de esta crisis? No sé cuándo llegue, pero no creo que se demore mucho, porque una situación en la cual el jefe de familia no puede llevar a sus hijos a que se curen una simple enfermedad, ni se diga las más complicadas, quiere decir que en la población está creciendo de alguna manera una indignación, una ira, una rabia frente a lo que, con justa razón, las familias ven como algo que el Estado debería proveer. Seguramente habrá, además de esto, la posibilidad de que haya una apropiación ideológica o política para llevar esto como bandera de lucha en partidarios o en sectores políticos contrarios al gobierno. Así que yo creo que se está creando el caldo de cultivo perfecto para que más temprano que tarde las cosas se compliquen aún más. Llegará entonces la decisión del gobierno de tomar recursos que son para mostrar buenos deberes, como veníamos hablando, frente a los multilaterales y colocarlos en el sector que demanda, en el más necesitado. Entonces, esa decisión tiene que ser, decididamente tiene que ser extremadamente difícil de tomar.
0: ¿Hay en el horizonte medidas tributarias recomendables y políticamente viables que podría echar mano el Estado?
1: Bueno, lo que se está haciendo es algún impulso, sobre todo con tratados comerciales como el último realizado con Canadá, que todavía no está en vigencia, pero está ya firmado, que buscaría dar algún grado de impulso para que ciertos sectores puedan incrementar su producción o desarrollarse de mejor forma, que es la manera que tiene el Estado de generarse más tributos. También en el primer trimestre ha habido un ligero pero positivo incremento del sector minero, por ejemplo, pues ponerle una sola opción de las otras que hay. Entonces, tributariamente, hay dos mecanismos, básicamente. El uno es lograr que la productividad aumente, que haya más ventas, que el consumo empieza a crecer, que se generen en definitiva más tributos en volumen. Y lo otro es pensar en nuevas reformas, establecer reformas de tal forma que se pueda controlar la elusión y la evasión tributaria. No son fáciles ninguna de las dos. Eso debería estar sumamente claro. Pero no hay otro mecanismo que aumentar el tributo actuando en los dos o al menos en algunas de ellas.
0: Cifras del sector minero, que va colocándose en una tercera posición ya entre los rubros más importantes de ingresos para el país. Pero es un sector que no habla un lenguaje claro. Habla a través de la Cámara de la Minería y de quienes impulsan la dolarización y también del gobierno de ingresos por exportaciones o montos de exportación, pero no habla de costos, menos de pasivos ambientales.
1: Es decir, hay mucha opacidad en eso. No es tan claro como cualquier otro sector. Usted tome cualquier otro sector de la economía y las cosas son más claras, hay información, uno sabe cuándo, cómo y por qué pasan las cosas. En el sector minero es todo más difuso. Y quizás el dato oficial es, bueno, recaudamos todo, pero detrás de la recaudación que hay varios costos que el sector genera, produce, que no son visibles. Y no me refiero solamente a los costos ambientales, que son evidentes. Hay costos sociales. La dificultad, y no solo en este aspecto, sino a lo largo y ancho de la economía, es diferenciar entre lo financiero y lo económico. No es lo mismo. Lo financiero está básicamente enunciado, creado, generado por el dinero. Y lo económico es cómo se siente la gente, qué tanto tiene, cómo está gestionando la escasez. Y en esa dificultad eterna en las ciencias económicas entre lo financiero y lo económico, yo creo que en este punto lo que se está viendo, porque así es una prevalencia marcada de lo financiero sobre lo económico. Tengo que mejorar presupuestos, tengo que tener una fiscalidad más sana, más adecuada, aunque eso demande o me genere costos en lo social. Ese es el panorama que estamos actualmente viendo y así funciona. Y ha funcionado mucho tiempo, quizás más del que un país pueda aguantar. Entonces, sí genera temor. No voy a ser grandilocuente y hablar de un estallido social, pero sí va a crear paulatinamente más incomodidad en los sectores sociales.
0: De esas grandilocuentes cifras que hablan, por ejemplo, en el primer trimestre de unos 1.300 millones de dólares de exportación de material minero en el país, hay expertos que realizan cálculos detallados, cálculos finos, y que dan cuenta que de cada 100 dólares, 6,8% son las que quedan para el Estado, los que quedan para el Estado. Esto sin contar los pasivos ambientales que, en función del tiempo, tendrán que ser cubiertos por los ecuatorianos, por el Estado ecuatoriano.
1: Exactamente, porque una cosa es mostrar el valor de generación de exportación y cuánto es lo que le queda al Estado como para poder utilizar esos recursos. Y claro, eso tiene mucho que ver con la opacidad y lo difuso que es la información en el sector. Entonces, yo creo que es un elemento más que lo que está haciendo es contribuir negativamente a los problemas estructurales que tiene este país. Entonces, no vamos a tener ni en el corto ni en el mediano, y no sé si siquiera en el largo plazo, una capacidad minera eficiente como la chilena, ni siquiera como la peruana, que han llegado a algún grado de consolidación. Creo que ese sector, siendo importante en la generación, no es todavía manejado con las normas de eficiencia que la delicadeza de su actividad requiere. Entonces, que no nos tape los ojos el valor monetario, porque detrás de él hay otras cosas que son fundamentales y que merecen mucho más análisis que el frío número o que la recaudación pura y dura, Gustavo.
0: Para estos cinturones que Ecuador tiene que utilizar para apretarse, en realidad se reflejan en lo que hemos hablado, en la falta de inversión social en los sectores de educación, de salud, pero también se detecta una bajísima inversión en obra pública. Creo que la provincia de Azuay es un ejemplo clarísimo con este sistema, si podemos llamarle sistema de carreteras que existen. Allí la pregunta sería, economista, ¿Qué riesgos de corto y mediano plazo, recesión, desempleo, fuga de cerebros, fuga de capitales, se pueden ver asociados a las metas fiscales si seguimos con esa disciplina férrea con el Fondo Monetario Internacional y los acreedores?
1: Sí, si usted tiene una conversación con jóvenes recién graduados o aquellos que están por salir de la universidad, tienen muy en mente el poder completar sus estudios o complementar sus estudios afuera. Pero detrás de eso hay, por ejemplo, una clara idea de no volver o de no regresar al país, y eso es extremadamente doloroso. Pero quizás esta no sea más que una reacción casi natural a las pocas posibilidades que un joven profesional tiene en el país. El problema del Ecuador no es tanto el desempleo. El problema del Ecuador es la calidad del empleo. Y cuando usted tiene empleo adecuado del 35, 36%, que es básicamente 20 puntos más abajo del promedio en Latinoamérica, ¿no? Ni siquiera en aventura decir del mundial, porque quedamos debiendo mucho. Pero 20 puntos por debajo del empleo adecuado en Latinoamérica es una situación muy, muy complicada. Estamos a nivel de Perú, que tiene una enorme dificultad en economía informalizada, y Bolivia. Los demás, todos nos superan. Entonces, esa es una situación que debería preocuparnos mucho. Evidentemente, hay una fuga de cerebros ya desde hace muchos años, y es respuesta a los pocos espacios que estamos generando, porque si tenemos algunos problemas graves, tiene que ser nuestra baja productividad, una inversión privada que todavía sigue siendo insuficiente, una infraestructura energética que sin duda alguna es muy, muy vulnerable. No se diga las restricciones fiscales con las cuales tenemos que lidiar, o la, qué sé yo, la dependencia de productos primarios en detrimento de lo que veníamos haciendo. Ya no tenemos una generación de petróleo que nos permitía alguna holgura, algún alivio o algún apalancamiento. Y todos esos problemas nos están derivando a que, claro, el joven piense en salir del país, y eso debería preocuparnos mucho.
0: Más allá de lo que hemos conversado ya sobre el área de salud, el área de educación, hay ciertos aspectos del ámbito social que se puede pensar si han sido atendidos por el gobierno. Lo que no sabemos es qué efecto, qué peso específico, qué dimensión tienen. Nos referimos a los préstamos para vivienda canalizados a través del BIES o los créditos para pymes canalizados a través del Banco del Pacífico. ¿Cuánto pesan? ¿Qué tan importantes son?
1: Y yo creo que son medidas que siempre han sido necesarias. No se diga ahora la posibilidad de que un profesional joven pueda pensar en tener una vivienda propia, con el déficit, además de vivienda, que históricamente ha atravesado este país. Es una medida que ayuda, que alivia, pero que sin embargo está muy focalizada a cierto grupo de la población. Porque inclusive con una tasa de interés preferencial baja, esa solamente tiene acceso cierto grupo y muy reducido de la población. Así que, siendo un alivio, no podríamos calificarlo de un alivio generalizado, porque las cosas no son así. Y le pongo un ejemplo. ¿Por qué tenemos que pensar en que hay grupos o hay sectores en la economía ecuatoriana que son muy distintos entre ellos? Hay algunos que son o que tienen la posibilidad de seguir adelante, y otros que tienen o que requieren otro tipo de esfuerzos del Estado. Y eso significa que, en todo caso, estableciendo correctamente cuál es el sector al que hay que atacar, sin duda alguna hay un grupo vulnerable al cual hay que generarle políticas más adecuadas.
0: Llegando al final de este diálogo, economista Aguilar, ¿qué actores y presiones internas y externas explican la orientación de las medidas exigidas por el Fondo Monetario Internacional?
1: Bueno, eso es como conversábamos al inicio de nuestro diálogo, Gustavo, una necesidad de mostrarse bien, de mostrarse con posibilidades de cambio y de manejar de mejor forma la situación fiscal. Este rato yo creo que la política apunta básicamente a que el sector externo nos haga un guiño de ojos, a que estemos mejor visiblemente mejor, es lo adecuado, frente al mercado externo. Porque, reitero, la necesidad básica es el financiamiento. Y el financiamiento no es de pocos miles de millones de dólares. Son 12 o 13 mil millones de dólares solo para este año. Y sobre todo hay que lidiar con altos valores de refinanciamiento, vencimiento de cuotas. Entonces, hay una necesidad fiscal urgente que, creo yo, desde el punto de vista del gobierno, es lo prioritario. Después viene lo demás. Y lamentablemente lo demás es lo social.
0: El Observatorio de la Dolarización, que incluye a varios destacados economistas en la capital de la República, ha dado una voz de alarma, señalando que la crisis de la salud pública es deliberadamente provocada. Eso es lo que ha señalado. Quisiera preguntarle, más allá de esta organización, la academia, otras organizaciones que existen en el país que monitorean la economía, qué indicadores, qué plazos deben observar, evaluar para saber si las medidas exigidas y el cumplimiento de las mismas están o no causando daños sociales y por allí empiecen a causar daños irreversibles, irrecuperables.
1: Claro, el momento en que se pierden vidas, yo creo que el daño social es visible y es evidente. Más bien la interrogante que debemos hacernos todos es ¿cuántos necesitamos? O sea, ¿cuánto en términos de vidas perdidas o enfermedades maltratadas o de ausencia de insumos tenemos que soportar? Bueno, yo hablo en plural, pero básicamente es esa población que no tiene la fortuna de algunos como nosotros, que sí tenemos otros tipos de acceso a la salud. Entonces, yo creo que es un tema lamentablemente cuantitativo, ya, porque ya lo cualitativo ya pasó. Este rato es cuántas personas más tienen que empezar a padecer esto, cuántas vidas tienen que perderse como para que esto definitivamente reviente. No me atrevería yo a ni siquiera corroborar una declaración tan fuerte como que el gobierno deliberadamente está afectando el sector de salud. Eso, yo creo que hay que tener mucha evidencia como para decir eso. Y si es que el Observatorio de Dolarización ha mencionado eso, yo supondría que tiene una evidencia muy clara, muy concreta como para afirmar algo así. Yo por lo pronto me niego a creer que un gobierno esté actuando de esa forma. No lograría entenderlo siquiera.
0: Bien, muchísimas gracias por habernos acompañado.
1: Gracias a usted, Gustavo.
0: Declaraciones del economista Víctor Aguilar. Él es académico de la Facultad de Ciencias Económicas de la Universidad de Cuenca. Con esto finalizamos esta edición nocturna. Mañana estaremos desde muy temprano con las últimas informaciones. Les deseamos a todos una feliz noche.
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0: Bienvenidos aficionados de jazz a Noches de Jazz, donde la música es chévere, siempre chévere. Soy Ron Gordon, su anfitrión, y como siempre tendremos los mejores músicos y grabaciones en la historia de jazz exclusivamente para ustedes aquí en Noches de Jazz. Well, welcome back, jazz lovers. More great music, as always, coming at you from Casa Timshel, home of the legendary Wonder Dogs, Scooby, Nonky, and Chenzo. Y comenzando Al Di Meola, Dark Eye Tango, el título de la canción por probablemente la guitarrista que ha recibido más premios, más fama en toda la historia de jazz. Ha recibido premios de Guitar Player Magazine y año después año sus álbums, dos de sus álbums, Elegant Gypsy y Casino, también era entre los más vendidos en la historia de jazz, y cada vez está grabando. Ahora es más viejo y no está haciéndolo muy frecuente, pero ha sido avanzado el arte de jazz por muchos años. Recuerde que su trabajo en Guitar Trio con Paco de Lucia y John McLaughlin era creando nuevos horizontes en el mundo de jazz. También ha tocado, grabado con Chick Corea, Luciano Pavarotti, Paco de Lucia, como he mencionado, Larry Coryell, Steve Winwood y otros. Simplemente una leyenda, una figura en el panteón de jazzistas. 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Y últimamente en el set y el show, Scott Kosu, Manhattan Underground, el título de canción, este hombre bien educado en muchos países diferentes, incluyendo el Ecuador, donde estaba estudiando la música aquí. Otros países están incluyendo Tailandia, China, Rumania y algo así. Un guitarrista que no tengo suficientes grabaciones. Estaría buscando para más para ustedes porque me gusta tanto. 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

0: Ha sido no solamente un de los mejores, más bien conocido pianistas en el mundo de jazz, pero como un inventor, como un pionero, ha sido muy bien conocido, utilizando, por ejemplo, pianos eléctricos y synthesizers antes casi todos los otros. Su método en el piano, único para, en mi opinión, las armonías, los ritmos bien complejo, me gusta porque no hay muchos otros que están haciéndolo. Por supuesto, habían más joven pianistas que estaba copiando su signatura, tú puedes decir, pero para mí el único, el original es mejor. A la edad de 7 años ya estaba tocando el piano, comenzando con estudios en música clásica, bien conocido como un prodigio, un joven, como un joven, tocando, por ejemplo, The Mozart Piano Concerto, con Sinfonía de Chicago a la edad de solo 11 años. Estaba un estudiante en Grinnell College, eventualmente estaba invitado por Donald Byrd para juntar su grupo en Nueva York. Creo que era 63, 4, algo así. Miles Davis ha pedido a él juntar su grupo y estaba tocando con Miles Davis también por 5 años. Second up in the set, Mona Lisa, Nat King Cole. What a voice he had. Es olvidado que Nat King Cole antes era bien famoso como un vocalista, era tocando el piano súper bueno también. A la edad de 4 años se estaba trasladando a Chicago. Su papi era líder, pastor de True Light Baptist Church, una iglesia bien famosa en Chicago. Y a la edad de 4 años estaba tocando la piano en Regal Theater, Teatro Regal en Chicago. Su mami era un tocador de piano también y ambos de sus papis estaba esperando que puede comenzar una carrera como un pianista en el mundo de música clásica, pero después de eso estaba encantado enteramente con el mundo de jazz y como un vocalista estaba desarrollando sus destrezas año por año. Third up in the set, Autumn in New York, a song that's become a jazz standard, here done by Ahmad Jamal. I think his style has had an influence on subsequent jazz pianists on a level of people like Duke Ellington or Count Basie, which is to say he's one of the giants. 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

0: 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Billie Holiday, second up in the set. Embraceable You, el título. Esta mujer, bien conocido no solamente en el mundo de jazz, pero blues también. Estoy utilizando muchísimas de sus grabaciones en mi show de blues. Una vida que era esencialmente una tragedia, después creciendo en una escuela para niños que estaban en apuro desde la edad de 10 años. Era trabajando en una casa de prostitución, limpiando, eventualmente limpiando los cuartos, cuidando para cualquier era en necesidad de su ayuda, pero eventualmente ha cambiado utilizando su tiempo como un prostituta su mismo, a pesar del hecho que estaba bien conocido y aún famoso como un vocalista. Era muriendo pobre porque era recibiendo solo pago para cada grabación sin royalties, es decir, que no estaba recibiendo dinero en todos los años siguiendo sus grabaciones. Dave Brubeck, third up in the set, doing Take Five, probably his most famous tune. Dave Brubeck, creciendo en el estado de California, era no solamente un pianista extraordinario, pero líder de un cuarteto, the Dave Brubeck Quartet, muy famoso. Y como un compositor, también bien conocido como un profesor de la música, también estaba utilizando sus destrezas para enseñar a los otros. Paul Desmond, saxofonista en este grupo, debo mencionar porque su tono, que me recuerdo como Stan Getz, es simplemente entre los mejores. Bueno, regresaremos.
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0: A Eduardo Brazales, nuestro ingeniero, Sebastián Saldomide, productor extraordinario, y por supuesto, and of course, you, the audience, thanks to you for coming around to share the music with us. 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

Philip Glass es un compositor de imágenes. Cada uno de sus trabajos comprende un cuerpo de pensamientos, de imágenes mentales y de actitudes que fusionan y transmutan la música hacia un destino visual. No quiero decir aquí solamente que las obras de Philip Glass son solo aptas para los productos que requieren ser vistos, como películas, como óperas, como teatro, como obras de danza, sino sobre todo lo que quiero decir es que su composición, la esencia de su trabajo, está fuertemente ligada a la contemplación. Está fascinada con la idea de evocar elementos dramáticos que podrían constituir en cualquier ámbito una puesta en escena dramática. Philip Glass siempre está interesado en conducir la estructura de sus piezas hacia un lugar, diría yo, geográfico. El viaje es imprescindible. Eso que continúa, eso que se hace ola, esos sonidos que develan un trayecto, que están buscando siempre un puerto. Van por un norte y llegan a un destino particularmente definido. Y ese destino normalmente es un lugar nostálgico, lleno de soledades, un lugar lleno de fuertes conmociones internas. El lugar al que arriba Glass, el lugar al que llega la composición, la música de Philip Glass, es un lugar de terrible tensión. Su biografía es la de un compositor académico que se volvió muy popular. Su ópera Einstein en la playa, por ejemplo, tenía instrucciones en el programa de mano que incluían la posibilidad de que el público entrara y saliera a su antojo. Yo no sé si soy minimalista ni nunca me preocupó serlo, dice. Siempre estuve más pendiente de mi propia experiencia musical, de mis sentimientos al crear y de lo que le pasa a la gente al escuchar la música. Hoy voy a presentar varias obras de algunos momentos sensacionales de su vida musical, entre ellas varias que son estrenos en este programa. Sí, como muchos lo habrán notado, Philip Glass es uno de mis músicos favoritos y lo pongo mucho en este programa. Voy a empezar este programa dedicado a Philip Glass con la obra Mad Rush, escrita para solo de piano en 1979, publicada 10 años después y usada en una obra de danza, en una coreografía de Lucinda Childs y Benjamin Millepied. Aquí está Philip Glass, Mad Rush.

Escuchábamos a Philip Glass, compositor y en este caso también pianista, de su obra Mad Rush, que evidentemente se refiere al entorno frenético de la ciudad donde vive y trabaja Glass, Nueva York. La música de Glass ha sido también permanentemente usada en el cine, en documentales y ficciones por igual. Existen piezas también en la obra de Glass que fueron escritas para ser cantadas. En 1985 grabó un álbum, un extraordinario álbum, debo decir, llamado Songs for Liquid Days, Canciones para Días Líquidos, donde se juntó con varios compositores de pop y rock como David Byrne, como Susan Vega, Laurie Anderson y Paul Simon. De allí, de ese álbum, The Songs for Liquid Days, vamos a escuchar Changing Opinion, canción que abre el disco, escrita por Philip Glass y en letra Paul Simon, y cantada por el gran cantante norteamericano Bernard Fowler.

0: Escuchábamos Changing Opinion del álbum Songs for Liquid Days de 1985. Es hora de hacer la primera pausa en este programa donde estamos presentando algunos temas del compositor norteamericano contemporáneo Philip Glass.
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Estoy de vuelta en este programa de radio. Hoy estamos presentando un programa especial dedicado al compositor norteamericano Philip Glass. La generación a la que pertenece Philip Glass ha sido, en mi gusto, injustamente llamada minimalista. Y esa generación también está presidida por otros compositores como Terry Riley, Steve Reich. Y es una generación, o por lo menos, este trinomio de compositores han sido tan importantes como los que a principios del siglo anterior, a principios del siglo XX,

de sus tiempos. Y si lo moderno se gestó en la meca cultural del siglo XIX y principios del siglo XX, París, lo contemporáneo, está claro, lo hizo en los rascacielos, en el caos organizado, en el insomnio permanente de la ciudad de Nueva York. Fue allí donde Philip Glass se educó y donde ha vivido siempre. Fue allí donde encontró el terreno apto para su trabajo, al tener acceso permanente a hacer música para teatro, a hacer música para la ópera. Pero los terrenos de Glass son los de la cultura popular. En 1996 creó una sinfonía de larga duración llamada Heroes, Héroes. Era su respuesta, de alguna forma, al tema musical del mismo nombre, Heroes, escrito y cantado por David Bowie, el gran cantante y compositor británico. Y también esa sinfonía de larga duración estaba inspirada en la música de Brian Eno, otro creador musical importantísimo del Reino Unido y del mundo. De la sinfonía Heroes vamos a escuchar el movimiento número 4, llamado Sons of Silent Age.

Escuchábamos Heroes, escrita por Philip Glass, obra comisionada por la compañía de danza de Tyler Thorpe en la ciudad de Nueva York en 1996, sinfonía dedicada a homenajear de alguna forma a la música de David Bowie y Brian Eno. El compositor estadounidense del cual estamos hablando hoy, Philip Glass, es ampliamente conocido como uno de los compositores modernos, postmodernos, contemporáneos, más célebres, influyentes, prolíficos. Él prefiere llamarse a sí mismo como un compositor de música con estructuras repetitivas. La crítica ha dicho que es minimalismo eso. La música que vamos a escuchar, llamada Glass Piece número 2, con el subtítulo de Facades, fachadas, es una obra que describe esas cualidades de estructuras repetitivas. Philip Glass escribió esta pieza como parte de la banda sonora de la película Koyaanisqatsi, un documental, un ensayo fílmico realmente, pero no se utilizó en la película y por eso se convirtió en un trabajo independiente. De hecho, se convirtió en un elemento básico de las presentaciones en vivo del Philip Glass Ensemble que le acompañó durante mucho de la década de los 80s a Philip Glass. Escuchemos Glass Piece número 2, Facade.

Escuchábamos a Philip Glass con Glass Piece número 2, llamada también Facade. Es la hora de presentar un fragmento del que quizás es la más conocida de las obras de Philip Glass. Se llama Einstein on the Beach, Einstein en la playa, una ópera. Pero es una ópera que no tiene personajes, ni un argumento lineal, no tiene cantantes en el sentido tradicional de la palabra, porque tampoco tiene arias, ni dúos, ni nada parecido. Sin embargo, a partir de su estreno en 1976, el estreno fue en el famoso Festival de Teatro de Artes Vivas de Avignon, en Francia, un festival acostumbrado a los asombros. La creación escénica del músico Philip Glass y del teatrero y artista visual magnífico Robert Wilson tiene todo lo que una ópera demanda y además es una cautivante forma de espectáculo para quien hemos tenido la suerte de verlo. Todavía hoy mantiene intactas sus posibilidades de originalidad esa obra maestra llamada Einstein on the Beach. Aquí está el movimiento cuarto de esa ópera llamado Building.

Escuchábamos de la ópera Einstein on the Beach de Philip Glass, el movimiento cuarto de la ópera llamado Building. Es la hora de hacer la segunda y última pausa en este programa de radio, Tan Lejos, Tan Cerca, donde estoy haciendo un brevísimo recorrido por la obra del compositor Philip Glass. Pausa.

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Estoy de vuelta aquí en Tan Lejos, Tan Cerca, en este programa musical. Presenta todos los días, de lunes a viernes, música excelente, o por lo menos que yo creo que es excelente, de todas partes del mundo, de todos los géneros musicales, de todas las épocas. Hay sí, en cada programa, un tema particular, un tema específico, y a partir de ese tema les presento música que tiene relación con el tema al que aludo. El de hoy, bueno, el de hoy es un monográfico de Philip Glass, el gran compositor norteamericano, un compositor cuya biografía es la de un compositor académico que se volvió muy popular, como dije al principio del programa. Él pudo hacer arte multimedia en los años 80, fue el pionero de hacer música para multimedios, hace celebradas obras para danza, sobre todo lo hizo para la coreógrafa Tyla Thorpe, una tremenda coreógrafa norteamericana de Nueva York, y también para películas. Es imposible resumir aquí los detalles de una obra tan prolífica como la de Glass, que abarca sinfonías, piezas de cámara, conciertos y todo lo ya mencionado. En esta última parte del programa voy a presentar fragmentos de dos sinfonías importantes escritas por Glass. Para empezar este bloque he seleccionado el segundo movimiento de la sinfonía número 3 para orquesta de cuerdas. Aquí está.

Escuchábamos el segundo movimiento de la Sinfonía número 3 de Philip Glass, obra considerada una de las más tradicionales en cuanto a estructura en el marco de la composición extraordinaria, experimental por momentos, de Philip Glass. Fue comisionada por la Fundación Wurth de Alemania y estrenada en 1995 por la Orquesta de Cámara de Stuttgart. La grabación que escuchamos corresponde a la Orquesta Sinfónica de Bournemouth en el Reino Unido. Los mismos intérpretes para otra pieza, la última que voy a presentar en este programa especial. Se trata del movimiento tercero de la segunda sinfonía de Glass, una obra más experimental, digamos, que la anterior que escuchamos, pero con el mismo ímpetu, ya lo van a escuchar. Aquí está una parte de la segunda sinfonía de Philip Glass.

0: Es hora de terminar con este programa de radio, es hora de terminar con este programa especial que he hecho del músico norteamericano Philip Glass. Quiero dar las gracias a todos los oyentes que a lo largo del tiempo, no solo hoy, sino a lo largo del tiempo, se han comunicado conmigo. Gracias, saludos.
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Muy buenos días, bienvenidos todos.

0: ¿Qué tal, amigos? Muy buenos días. Ya estamos nuevamente junto a ustedes en este 12 de agosto de 2026. Un placer acompañarlos, amanecer junto a ustedes en esta mañana bastante ventosa. Hay que cuidarse un poquito quienes salen de madrugada con el viento, posibles afecciones a la garganta. Hay que tener muchísimo cuidado. Por favor, tápese la nariz y boca antes de abordar el auto, de acudir al autobús, al metro, a la ecovía, o quienes van en sus ciudades a los diferentes sistemas de transporte. Bienvenidos, buenos días. Esto es Notimundo al Día, en su emisión del miércoles 12 de agosto. Este es el espacio para iniciar la jornada siempre bien informados. Deseamos, como todos los días, que les vaya mucho mejor que ayer, por supuesto, en todas sus actividades. La gasolina Super tendrá una importante reducción de precio en Ecuador. De hecho, ya están vigentes los nuevos precios a partir del día de hoy. La caída del precio del petróleo generó una importante rebaja en el precio de la gasolina Super, que fluctúa en función del mercado internacional. ¿Cuánto debe pagar usted a partir del día de hoy? Según los precios que ya están exhibidos, la gasolina Super cuesta $4.97, la Ecopaís $3.24 y el diésel $3.18. Esos son los precios que están ya exhibidos en algunas estaciones de combustible a partir del día de hoy. Así que tenemos nuevos precios de los combustibles. Esta vez fue a la baja. 6:03. Esta y otras noticias les contaremos a detalle enseguida en los 60 minutos próximos. También tendremos entrevistas, vamos a hablar de los sismos en la región. Estará acá el director del Instituto Geofísico, Mario Ruiz. ¿Por qué ocurren y qué pasa en el Ecuador? Daniela Valareso, exsecretaria de Seguridad de Quito, el tema de que el gobierno asume el control de la videovigilancia en Quito. Vamos a conocer detalles de qué nomás van a hacer tanto la gente del gobierno, la Policía Nacional, y qué actividades, con qué actividades se queda la gente del municipio de Quito bajo el sistema de vigilancia. Siga la transmisión en video de este noticiero por www.fmmundo.com. En YouTube también estamos con FM Mundo Live. Nuestro contacto, como todas las mañanas les señalamos, el 098-999-9819. En Cuenca nos escuchan a través de Antena 190.5 FM. Bienvenidos. Estos son los titulares de hoy.
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0: Diario El Universo, nuevos precios de las gasolinas Extra, Ecopaís y diésel en Ecuador desde el día de hoy. Darío Macas renuncia a la alcaldía de Machala desde la cárcel de Latacunga. Primicias, incendios forestales en Caracalí y San Antonio Norte de Quito movilizan a más de 125 hombres. Diario El Comercio, Fiscalía pide revocar inocencia de Jorge Yunda, exalcalde de Quito, en el caso Prueba PCR. El Expreso, Corte Constitucional rechaza demandas y se ratifica elecciones seccionales para noviembre del 2026. Diario El Telégrafo, gobierno habilita sistema anónimo para alertar posibles actos de corrupción. Diario El País de España, asciende a 250 la cifra de muertos por el sismo en Colombia, según las autoridades locales. Grupos de derechos civiles piden a un juez bloquear el nuevo decreto Trump sobre la ciudadanía por nacimiento, dice CNN en español. En nuestro portal Notimundo destacan las siguientes exclusivas. Sentencia en el caso magnicidio FB marcará un antes y un después en la historia del país. Cristian Zurita destaca la solidez de la investigación. Quito Bici no es una solución parche, sino una apuesta por la movilidad activa, defienden las autoridades municipales.
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0: Nuevos precios de los combustibles para el sector automotriz se aplican entre el día de hoy y el próximo 11 de septiembre. Los valores de las gasolinas Extra y Ecopaís, así como el diésel, disminuyeron, y con la última actualización los precios quedaron de la siguiente manera. Estos son los precios que se están dando oficialmente. Extra y Ecopaís bajan de 3.26 a 3.24 por galón. El diésel premium se redujo de 3.20 a 3.18 por galón. La gasolina super, el precio sugerido es 4.74, y cada mes Petroecuador sugiere un precio de comercialización de gasolina super, el cual aplica a su red de estaciones de servicio. Este precio no es obligatorio para estaciones privadas, que pueden fijar el valor que consideren en ese combustible. Repito, a partir de hoy, el Extra y Eco País bajan a 3.24 el galón, el diésel a 3.18, la gasolina super a 4.74. Más información. Darío Macas renunció a la alcaldía de Machala desde la cárcel de La Tacunga, donde cumple prisión preventiva. Machala merece un alcalde presente, dijo el implicado a través de una carta con fecha del 10 de agosto. En la misiva, la ex autoridad aseguró que la investigación penal en su contra por presunto enriquecimiento ilícito requiere de una dedicación absoluta en respeto al debido proceso. Macas es procesado en el denominado caso Muralla, que investiga un incremento injustificado de 2.7 millones de dólares en su patrimonio entre el 2019 y el 2025. El análisis de los movimientos financieros del entonces alcalde reveló una inusual mecánica de autocobro: el giro sistemático de cheques desde su cuenta corriente a sus cuentas por 754 mil dólares, según la fiscalía. El Consejo Nacional Electoral aprobó la inscripción de Marcel René Ramírez Ror y de Clima Social Estudios y Asesoramiento S.A. como responsables habilitados para realizar pronósticos electorales. Ramírez podrá desarrollar encuestas relacionadas con las prefecturas de Pichincha y Guayas, además de las alcaldías de Quito y Guayaquil. Según el CNE, ambos solicitantes cumplieron con los requisitos establecidos para obtener el registro. La decisión fue respaldada por los 5 integrantes del pleno, y con esta aprobación los 2 registrados quedan habilitados para realizar pronósticos dentro de las reglas establecidas por el organismo electoral para las elecciones seccionales y la elección del Consejo de Participación Ciudadana y Control Social. El Tribunal de Admisiones de la Corte Constitucional del Ecuador dejó en firme el adelanto de las elecciones seccionales del domingo 29 de noviembre, tras desechar la totalidad de recursos legales que intentaban bloquear la modificación del calendario del Consejo Nacional Electoral. La instancia judicial evaluó 7 acciones de inconstitucionalidad presentadas entre marzo y julio por diversas organizaciones que alegaban vulneraciones al debido proceso y a la seguridad jurídica. En su dictamen definitivo, el organismo determinó que los alegatos no demostraban una incompatibilidad real con la normativa vigente. Según el fallo emitido, las quejas de los demandantes respondían a criterios de conveniencia, y con esta resolución la proyección original de convocar a las urnas el 14 de febrero del 2027 queda oficialmente anulada, reafirmando la decisión administrativa del CNE. La Fiscalía General del Estado solicitó formalmente a la Sala de la Corte Provincial de Justicia de Pichincha que dicte sentencia condenatoria contra el exalcalde de Quito, Jorge Yunda, y otros 13 procesados por el presunto delito de peculado en la adquisición de insumos médicos. Durante la reinstalación de la audiencia de apelación, la Fiscalía concluyó su intervención requiriendo la revocatoria de la decisión de primera instancia. La institución argumentó su solicitud basándose en los elementos presentados durante el juicio original para demostrar el perjuicio económico al Estado en el caso denominado pruebas PCR. Tras la exposición del Ministerio Público, los magistrados dispusieron una nueva suspensión de la diligencia judicial para establecer fecha y hora de reinstalación. Esta reprogramación del cronograma permitirá continuar con los alegatos de 9 equipos jurídicos que representan a los implicados. Las 6:11, el caso magnicidio FB está en la recta final, con 7 de los procesados que se encaminan a pasar a la etapa de juicio, mientras la fiscalía prueba su teoría del caso alrededor del crimen de Fernando Villavicencio. Para Cristian Zurita, periodista y amigo del ex candidato presidencial, La investigación está avanzada en un 80%. En Notimundo Estelar aseguró que puede hablarse de un camino recorrido importante y que se pavimentó a raíz de varios hitos. Uno de ellos, las revelaciones del caso Metástasis, el cual habría abierto el sendero para dar con los ahora acusados.
2: Serrano se encuentra preso en una cárcel migratoria en los Estados Unidos. Es muy difícil que salga. Y pues luego de esta sentencia es muy probable que sea extraditado al Ecuador para cumplir su pena de no menos de 35 años en la cárcel del encuentro. Cordán no puede salir de los Estados Unidos, no tiene ningún acuerdo. Si es que en algún momento pudo haber tenido un acuerdo, eso ya no existe. Él tiene que esperar una cita de carácter migratorio para que se decida su asilo, que obviamente va a ser en su contra, y el próximo año va a ser expulsado de los Estados Unidos y traído al Ecuador. Si es que no existe de por medio una acusación en su contra que le obligue a quedarse en ese país hasta que se la resuelva. Sí. El caso de Aliaga obviamente es más complejo. En su momento habrá que descubrir en dónde se encuentra y pues ver la posibilidad de traer. Creo que existe un camino para que todos ellos en su momento puedan pagar por estos hechos.
0: Para Zurita hay una esperanza de que tras obtenerse una sentencia, la fiscalía pueda iniciar una investigación contra quienes no fueron incluidos en el caso Magnicidio FB, entre ellos policías que habrían actuado para espiar al ex candidato presidencial y funcionarios del ECU 911 que otorgaron acceso a las cámaras de videovigilancia.
2: Existe de por medio una gran cantidad de personas involucradas, ¿sí? Y que pues consciente e inconscientemente tendrán que pagar por las consecuencias de haber participado en esto.
0: ¿Involucradas porque tenían la intención de obstruir la investigación o porque son parte de ese círculo y no fueron nunca mencionados en este caso?
2: Porque son parte de este círculo. ¿Sí? Excomandantes de policía.
0: ¿Podemos saber nombres, Cristian?
2: Ex jefes de inteligencia, de todos los que estuvieron allí. Yo creo que la sentencia va a abrir una serie de caminos para que la propia fiscalía continúe estas investigaciones.
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0: El nuevo sistema de bicicletas públicas gratuitas comenzó a funcionar oficialmente el 30 de julio del 2026 como una alternativa de movilidad sostenible en Quito. El proyecto contempla una inversión de 5.5 millones de dólares para 4 años de operación. En Notimundo Estelar, Alex Pérez, secretario de Movilidad del Distrito Metropolitano de Quito, indicó que el servicio funcionará de 6 a 20 horas y busca facilitar los desplazamientos, especialmente aquellos conocidos como el de última milla.
3: Esta es una solución que va a impulsar la movilidad activa. No vamos a tener una bicicleta para cada uno de los quiteños. No es que nosotros con este sistema esperamos que todos los quiteños utilicen bicicleta. No, pero sí para aquellos que en la zona de influencia de este sistema lo quieran utilizar, lo puedan ocupar. ¿Esto qué nos genera a nosotros? Que primero el ciudadano vea en esto una alternativa para su movilidad, como digo, de última milla. Y segundo, para que, como está pasando actualmente, muchas veces podemos ver una bicicleta pública acompañada por una otra persona en su bicicleta propia. Entonces vemos que la gente también va a empezar a ocupar su bicicleta propia. Esto viene ya no por el hecho que nosotros tengamos 3 millones de bicicletas disponibles. Si las tuviéramos, todos los quiteños lo vamos a utilizar, sino más bien el concepto de este sistema bicicleta pública es impulsar a que el ciudadano empiece a ver a la movilidad activa como una alternativa. Eso es lo que buscamos con este sistema, eso es lo que queremos que vaya pasando. Obviamente las 250 bicicletas para nosotros, a partir de los estudios que se hicieron en el sistema de bicicleta anterior, eran suficientes. Estamos midiendo eso, es algo que tenemos que ir midiendo permanentemente, a diario estamos revisando nosotros las estadísticas, como digo. Entonces tenemos que ir midiendo que no vaya colapsando también el sistema, ¿no? Sino que vaya siendo de uso para los ciudadanos permanente.
0: Los fuertes vientos registrados ayer provocaron afectaciones en las redes eléctricas de varios sectores de Tumbaco al nororiente de Quito. La empresa eléctrica informó que una rama cayó sobre el tendido eléctrico y ocasionó la desconexión del servicio. Personal operativo de la institución llegó a la zona para realizar trabajos correctivos y restablecer el suministro en el menor tiempo posible. Entre los sectores afectados están el Aromito, Los Eucaliptos, Pillagua, San Francisco de Churoloma, San José de Coyaquí, Albán, Las Peñas, Manga Huántag, Timoteo Medrano, Teófilo Elías Carrera y la vía al Club Rayanes, además de sus alrededores. La empresa explicó que las condiciones del viento pueden representar un riesgo para la infraestructura eléctrica, ya que ramas, árboles u objetos pueden caer sobre las redes y provocar desconexiones. Revisamos otro tema. El gobierno tomó el control de las cámaras de vigilancia de Quito, antes administrado por el municipio. La acción se selló mediante la firma de un convenio macro con la empresa pública metropolitana de logística para la seguridad y la convivencia ciudadana en seguridad. Tomamos el control de la videovigilancia de Quito para ponerla donde siempre debió estar, no en redes de espionaje, reaccionó el presidente Noboa a través de redes sociales. Por su parte, el ministro Reinberg señaló que el convenio permitirá la integración progresiva de los sistemas de monitoreo y plataformas tecnológicas administradas por Enseguridad con los mecanismos nacionales coordinados por el ECU 911.
4: Mientras el crimen se organiza y se mueve con rapidez, el Estado no puede permitir que una herramienta fundamental permanezca atrapada en la burocracia, subutilizada o alejada de la operación policial. Por eso hemos tomado una decisión firme. El Ministerio del Interior asumirá el control del centro de cámaras para integrarlo plenamente al trabajo operativo de la Policía Nacional. Las cámaras, cuyos servicios con Telefonet se encuentran hoy fiados, es decir, sin regularizar desde enero de 2026, son cosas que no podemos permitir. Encontramos nuevamente que tanto la conectividad como el data center, lugar donde se administra la información, no se encuentran en el lugar donde debe estar, que es aquí, en las salas. Lo que después ocasiona, lo que hemos evidenciado en otras ocasiones, las salas espejo, quién más está viendo las cámaras, en este caso la ciudad de Quito, y no tenemos la seguridad necesaria para que esto no se dé.
0: A propósito, ayer el Consejo Metropolitano se reunió para analizar este tema, para señalar que el convenio marco no significa que se entrega la totalidad del servicio, sino una coordinación interinstitucional para que la policía pueda hacer su trabajo a través de la videovigilancia, es decir, prevenir y detener delitos, mientras el municipio utilizará las mismas cámaras para garantizar, por ejemplo, el trabajo de la agencia de control y también el monitoreo de la dotación de los servicios. Lo que sí llamó la atención ayer es que la gerente de Enseguridad señaló que no hay las tales salas espejo que menciona el ministro Reinberg, y lo que sí aceptó es que Telconet no ha informado al municipio de Quito dónde está ubicado el data center, ese lugar de almacenamiento de todos los datos que arrojan las cámaras. Fue aceptado que no tiene el municipio la información de donde Telconet, de la familia Topic, guarda el data center de la ciudad de Quito. El ministro Reinberg ha afirmado que la decisión de pasar el sistema de vigilancia de Quito al gobierno busca fortalecer la seguridad en la capital y evitar que una herramienta considerada clave para combatir el delito permanezca subutilizada o alejada de operaciones policiales.
4: Alguien avisa del lugar donde estamos operando. Esas son las cosas que no pueden pasar. Esa es la irresponsabilidad del manejo que se ha dado a este tipo de salas. Ya lo demostramos en la ciudad de Guayaquil, ahora lo demostramos en la ciudad de Quito. Esto es un tema que voy a pedir que se realice una investigación a fondo, porque tenemos que dar con los responsables de que esto suceda. Esto no puede ocurrir. He conversado cuando ingresé, les dije lo que estaba sucediendo, el mal manejo que estaban haciendo de las cámaras. ¿Qué respuesta pueden darme? Que el manejo tiene que ser llevado por quien está manejando hoy la seguridad del país, que es el gobierno nacional, y no permitir que suceda lo que ahora acabamos de constatar, ¿no? Que hay 5 o 6 lugares, por decirlo menos, que están conectadas a la sala y a las cámaras de la ciudad de Quito.
0: El alcalde de Quito ha dicho que las 632 cámaras manejadas por el COE de Quito ya mantienen una interoperatividad con el ECU 911. Muñoz precisó que no ha existido un allanamiento sobre el COE metropolitano y que ninguna entidad de la corporación municipal ha hecho nunca mal uso de las cámaras.
5: Nosotros, en materia de seguridad, vamos a coordinar acciones en beneficio de la ciudadanía quiteña. Y no vamos a polemizar al ritmo que quieran determinados trolls o algunas cuentas de redes sociales, porque medios de comunicación no pueden llamarse, que quieran incidentar o tergiversar la información. Y como una persona de Estado, tengo absolutamente claro de que cuando el Estado está amenazado y por lo tanto su población por un fenómeno como la inseguridad, el narcotráfico, los grupos de delincuencia organizada, es el Estado en su conjunto, de manera unificada, el que tiene que luchar, y aquí sí que la palabra vale, luchar para someter a esos fenómenos.
0: Las 6:22, 6:22. Vamos a hacer una pausa y volvemos a analizar precisamente este tema. El control de las cámaras de videovigilancia en Quito. Daniela Valareso, exsecretaria de Seguridad, nos acompañará de inmediato. 6:22.
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0: gracias por preferirnos. 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
1: Las 6:26 el acuerdo marco interinstitucional para operar las cámaras de videovigilancia en Quito fue eso, un convenio que firmaron las autoridades, incluso se dio la mano el ministro Reinberg con la secretaria de seguridad Carolina Andrade, y se generó la polémica política, ¿no? Que sí, que hay salas de espejo, que ya vas a ver, vamos a averiguar cómo has estado espiando, a quién espiabas. Del otro lado, no, acá no ha habido espionaje, acá lo que ha habido es apoyo, siempre operando con el ECO 911. Al final, toda una polémica política que el día de ayer terminó en el Consejo Metropolitano, en donde se aclararon algunas dudas. Ha dicho la gerente de M-Seguridad que no hay las tales salas de espejo, que dentro del ECU 911 hay algunos sitios en donde sí se conectan las cámaras para cuando hay reuniones del COE, cuando hay reuniones de la empresa de agua potable. Es decir, esa es la explicación que ellos han dado. También han aceptado que hay un contrato complementario con la empresa Telconnect. Y lo que sí ha llamado la atención es que ni el municipio sabe dónde está el data center, que es lo que también acusa el ministro John Reimer. Daniela Valareso, exsecretaria de Seguridad de Quito, está con nosotros. ¿Cómo le va, Daniela? Buenos días. Bienvenida.
2: Hola, Hernán. Buenos días. Mucho gusto. No sé si ahí se puede ver bien la imagen.
1: Le escuchamos y le vemos muy bien.
2: Ok. Yeah. Bien, Hernán, quería hacer una precisión respecto a sus últimas palabras.
1: Dígamelas.
2: Definitivamente hay una falta de conocimiento por parte de la gerenta de la empresa de seguridad que ayer intervino en el consejo. Uh-huh. Cuando se hizo la adquisición de estas 239 cámaras a la empresa que presentó las mejores ofertas, por supuesto, para beneficio del municipio de Quito y de la ciudad de Quito, se firmó un acuerdo y un contrato. Este contrato indicaba en su momento, porque estas cámaras fueron compradas, de hecho, en la administración del exalcalde Yunda, y se hizo este contrato complementario con la empresa Telconet en la administración del alcalde Santiago Guarderas, en donde se indicaba que la administración de los datos iba a estar en posesión del municipio de Quito.
1: Ya.
2: Y cuando estas cámaras forman parte de la administración municipal, desde el año 2011, no solo estas, sino las que usted conocía y todos conocíamos como Ojos de Águila, han ido pasando a través de cada administración municipal, a través de convenios. Este convenio que usted, que pudimos ver que se firmó el día lunes, no es el primer convenio, me parece que es el 15º convenio que se firma con el ECU 911. Han servido estos convenios para que la administración de las cámaras las tenga el ECU 911 y, por lo tanto, el manejo de sus datos y la grabación de su información esté en el ECU 911, pero también haya una nube, una grabación en las empresas que están proveyendo de esa información. En este caso es Telconet. Y la clave y el usuario para ingresar a ver estos videos la tienen los funcionarios del ECU y también los funcionarios de M-Seguridad. Solamente dos funcionarios, hasta la administración del alcalde Guarderas, que entendíamos que así funcionaba. No sé si después hayan dejado de lado esta administración del manejo de los datos y por eso la gerenta de la gerente de la empresa M-Seguridad dijo que no sabían dónde estaba, pero en su momento en el contrato indicaba que el ECU tendría la administración, el ECU 911 nacional tendría la administración, pero se guardarían estos datos en una nube a la cual podría tener acceso dos personas de M-Seguridad con una clave y un usuario.
1: Bueno, ayer no es lo que explicaron, ¿no? En la reunión del consejo, cuando se preguntó dónde está el data center, no sabemos. Lo que sí explicaron es que hay una cláusula de confidencialidad, digamos, para cuidar el tema de los datos personales y todo lo que se genere a través de información con el sistema de videovigilancia. Pero claro, eso es lo que está precisamente denunciando el gobierno, que hay esta falta de información, que cómo es posible que no se sepa dónde está el sitio de almacenamiento, el data center. Y lo otro, el tema de las salas espejo. ¿Qué dicen ustedes cuando escuchan al ministro decir que hay 5, 6 o 7 salas espejo?
2: Yo creo que el ministro se refiere, y ahí creo que le hace falta una asesoría técnica importante, a los video walls. Estos video walls son las pantallas que, si usted ha ido a Lichimbía, ha podido ver en la planta baja de la institución EQ911 cómo se proyectan estas pantallas. Eso no significa que las personas que estamos viendo esas pantallas en el COE metropolitano, por ejemplo, vamos a poder manejar, ni siquiera podemos adelantar, retroceder, hacer zoom siquiera desde el COE. Eso lo hace la persona que maneja o operador de la cámara, que acerca, avanza, retrocede y puede manejar esto porque tienen la administración. Al menos hablo de las cámaras de Quito, de las cámaras de Quito. Pero claro que se tienen video walls, porque si no, yo le ponía ejemplos ayer a otro colega suyo y le decía, ¿cómo pudimos nosotros en el paro del año 2022, hablo por experiencia propia, por ejemplo, ver cómo bloqueaban o dónde estaban bloqueando, por ejemplo, vías de acceso principal para la recolección de basura, y dónde enviábamos maquinaria para mover esos escombros y que la ciudad no tenga una crisis sanitaria importante? Entonces, claro que hay estas estos video walls en donde se puede visualizar lo que está pasando en tiempo real en la ciudad de Quito. Y claro que se tiene estos espacios en el piso del COE, que es un piso más arriba donde funciona el EQ911. Lo que sí yo rechazo profundamente son estas intervenciones, y hablo a voz personal y del equipo que trabajó en la Secretaría de Seguridad hasta el año 2023 en la administración última del alcalde Guarderas, y puedo dar referencia también de lo que sucedía antes. Esas cámaras sirven para el control del espacio público. Ya le digo que no hay cómo ni siquiera hacerle un zoom a esas cámaras si es que no se pide autorización a los operadores del EQ911 para controlar emergencias. El COE metropolitano está conformado por geógrafos, van algunas veces el cuerpo de bomberos, y se tiene algún deslave o un aluvión también, lo que sucedió hace varios años, se puede ver a través de estas cámaras lo que está sucediendo. Y por supuesto que es normativamente aceptado y legal que la institución que paga con sus recursos de la tasa de seguridad, es decir, Quito, pueda tener al menos acceso a ver lo que está pasando en su ciudad para cumplir con las competencias que el COTAD menciona. Yo no encuentro razón para que se pongan nerviosos las personas que han manejado seguridad durante muchos años para reconocer que esto es así. Lo que no existe es un espionaje por parte de, o al menos puedo hablar hasta la administración del doctor Santiago Guarderas, espionaje para revisar la vida personal o frustrar operativos, como mencionó el ministro del Interior. Existen salas en donde se puede ver, pero por supuesto que al no tener mayor monitoreo o mayor administración de estas cámaras, muy poco se puede hacer al respecto.
1: Es fácil, usted dice, hasta la administración Guarderas no hubo espionaje, pero ¿es fácil hacer espionaje con estas cámaras? Después de que usted nos ha explicado, ¿no?, que cada funcionario tiene una clave, que son los responsables del manejo y uso de esas cámaras. Pero digamos, si en esta polarización política que tiene el país, y ya tenemos experiencia de videovigilancias en gobiernos anteriores, ¿es fácil que el sistema de cámaras de Quito pueda haber sido usado? Eso lo determinará la fiscalía o la investigación, si es que se realiza, de que haya sido usado para fines de persecución, de seguimiento, de espionaje.
2: Realmente las palabras que mencionó el ministro fueron que se bloquean operativos o se anuncian, se avisan de los operativos a las personas de los grupos de delincuencia organizada. Y es difícil porque quienes planifican estos operativos ni siquiera son los comandantes de zona del cantón. Es decir, Ni siquiera ellos, que son altas autoridades de la Policía Nacional, les llega la información cuando se van a hacer operativos importantes. Esa información la maneja el Grupo de Investigación e Inteligencia y el Grupo de Operaciones de la Policía Nacional junto al ministro. Difícil que salga la información si es que no es de la propia institución policial hacia funcionarios civiles, que lo que hacen es administrar el manejo de emergencias en la ciudad de Quito a través de una llamada. Entonces, me parece que cometer este delito es bastante complejo, porque no tienen los funcionarios civiles acceso a esa información, y si es que llegase a darse y llegase a comprobarse de acuerdo a las pruebas que presente la institución que está generando esta denuncia, podrá ser por la propia fuga de información de la institución policial. No se me ocurre otra forma, porque, como le decía, quienes tienen las claves para ingresar son justamente funcionarios del ECU 911, que es parte del gobierno nacional.
1: Daniela, ¿por qué se contrató con Telconet? ¿Qué pasaba? ¿Por qué no hubo otra empresa que preste los servicios? ¿Cómo fue el proceso de contratación?
2: Bueno, hubo cinco empresas, pero Telconet era la empresa, o fue en su momento la empresa que presentaba mejores garantías, primero de mantenimiento a las cámaras que se estaban incorporando a la ciudad de Quito, y además el valor era bastante inferior en comparación a las otras empresas. Es por eso que, a través de un concurso que lo pueden revisar y lo pueden auditar, de hecho ya lo han auditado varias veces en el municipio a través de la Contraloría, van a poder ver que era el precio más aceptable para la administración municipal y que se podía pagar en su momento con los recursos de la tasa de seguridad. Por eso se da paso a esta empresa, que a comparación de las demás tenía ventajas importantes en el mercado.
1: Decía el alcalde ayer que CNT, la empresa pública, no está preparada para dar este servicio. ¿Eso es verdad?
2: No, sí, yo creo que sí está preparada ahora, en la actualidad. Habría que revisar la oferta o lo que propone la empresa CNT, pero creo que una de las dificultades es justamente la administración de la información y los datos a través de estos sistemas de data center que estamos viendo constantemente. De hecho, ayer, me parece, en la tarde, hubo una noticia de una paralización de este tipo de servicios en CNT. Entonces, no se puede correr el riesgo de tener cámaras con suspensión de servicios o servicios deficientes cuando
1: se están administrando. Ayer pasó, ¿no? Ayer se les fue el servicio.
2: Sí, justamente. Entonces, yo creo que además de que los precios que en su momento ofertaba la empresa pública eran mucho más elevados que esta empresa privada, que lo pueden revisar, y pueden revisar el proceso contractual o el proceso precontractual, era mucho más beneficioso.
1: De hecho, ayer Pavel Muñoz, el alcalde de Quito, decía que CNT ofertó 2.4 veces más de lo presupuestado para ese contrato, que creo que son $889,000.
2: Así es. Nosotros hicimos el contrato complementario de 239 cámaras en su momento, que ya habían sido iniciadas para contratar en la administración del exalcalde Yunda, y continuamos justamente con la firma del convenio con el ECU 911. Quiero ser enfática en eso, Hernán. Siempre, además de la compra, inmediatamente después se firmó, y en su momento fue el exministro, el coronel Juan Zapata, quien firmó el contrato complementario con la administración municipal en su momento, en donde se decía que ellos iban a tener la administración de las cámaras del ECU 911. Y hay una particularidad en Quito. Las cámaras de Quito, por tener esta garantía de mantenimiento durante 4 o 5 años, porque eso es lo que se exige cuando se compran las cámaras, tiene una ventaja a comparación de otros cantones, en los que si usted se da una vuelta por el ECU 911, va a poder ver que o ya no funcionan las cámaras, o no están grabando hacia los 360, o la analítica de video ya no está funcionando. En Quito, las cámaras, todas las cámaras que están instaladas, funcionan de forma perfecta, uh-huh, porque se ha garantizado esto, y la administración la tienen los propios funcionarios del 911.
1: Daniela, usted me decía que es imposible que esto sirva para perseguir o vigilar o espiar personas. Acá tengo un mensaje de una oyente. Me dice: Hernán, para matar a Fernando Villavicencio, se informó en la investigación que fueron usadas las cámaras del ECU 911 para hacer seguimiento. Entonces, ¿cómo es que no se puede?
2: Yo le dije que era bastante

0: de monitoreo que nos permita ver justamente lo que necesitamos como ciudad. Pero no puedo generalizar estas actuaciones a nivel de los funcionarios públicos, que como usted bien conoce, no todos son honestos.
1: Cuando usted fue secretaria de Seguridad de Quito, ¿conoció del mal manejo de estas cámaras? ¿Hubo algún caso, una denuncia, policías involucrados? Porque hoy en la investigación están precisamente personal del ECU 911, ¿no? En el tema del magnicidio FB. ¿Están involucrados por el mal uso de las cámaras? ¿Alguien debió haber dado la orden para que ellos cumplan?
0: Claro, pero son funcionarios, Hernán, del ECU 911, del Servicio Integrado de Seguridad que pertenece al gobierno nacional. Las cámaras no las maneja el COE Metropolitano ni el municipio de Quito, como yo le decía. Quienes están investigados, de acuerdo a lo que dicen los informes de la Fiscalía, son funcionarios, operadores de el ECU 911 que lidera el Ministerio del Interior. Entonces,
1: Sí se pueden usar para hacer seguimiento, para hacer espionaje. O sea, eso es lo que nos preocupa, que queda en esa duda.
0: Se puede, si es que se tiene las cámaras de, si es que se tiene el usuario y la contraseña, por supuesto, pero quiero repetirle que en las palabras del ministerio indicaba que en las salas espejo del COE se están haciendo este tipo de espionajes. Me parece que tiene que demostrarlo porque es una acusación gravísima. A través del manejo de cámaras, nosotros hemos resuelto emergencias durante muchísimos años. Antes del año 2011 eran los ojos de águila. Y si es que fuese así, si es que pudiese hacerse, debería indicar cómo se está trabajando de esa forma y a través de qué personas. Porque a mí me llama muchísimo la atención y vuelvo a ser enfática, hasta la administración del alcalde Guarderas, le digo, no podíamos ni acercar las cámaras si no teníamos la autorización de los operadores del ECU Nacional, porque ese fue el convenio que se firmó, que además valga la pena señalar, Hernán. El alcalde Muñoz omite un asunto muy importante el día de ayer, cuando habla de este convenio marco, y es algo que nos ha preocupado, porque a través de la firma de este convenio se comprometen los recursos de la tasa de seguridad de Quito para cualquier proyecto de seguridad ciudadana que tenga Quito respecto a instalación, por ejemplo, de cámaras, pero también planes, programas y proyectos a través de los presupuestos anuales y plurianuales. Indica que todo lo que se haga en Quito será utilizado
1: por el gobierno.
0: De la tasa de seguridad por el gobierno.
1: Claro.
0: Elaborado y aprobado por el gobierno. Y eso sí preocupa porque quienes deben poner los recursos son las instituciones del gobierno central, el Ministerio del Interior. Y ahora, ¿qué va a pasar con la tasa de seguridad? Sé que tiene usted una entrevista con el ingeniero Ruiz después. ¿Qué pasa con lo asignado para riesgos, sabiendo que Quito tiene unos problemas importantes en la ciudad, si es que la policía va a hacer uso de nuestra tasa de seguridad? Eso es sumamente preocupante porque están utilizando los recursos de Quito para una institución nacional que tiene el monopolio del manejo de la seguridad, y me parece que el alcalde ha minimizado muchísimo esto. Estamos como quiteños satisfechos de que haya, por ejemplo, más policías en Quito, de que haya un plan nacional de seguridad, de que haya un plan de Quito.
1: De que haya coordinación. No, de coordinación.
0: No con los usos de la TASA. Con los usos de la TASA exclusivamente, claro, para la Policía Nacional. Y lo omite. Lo omite señalar el día de ayer en la sesión de consejo. Y nos preocupa. Sí, nos preocupa.
1: Bien. Daniela, muchísimas gracias por informarnos, por contarnos algunos detalles que sí nos dejan un poco preocupados. Las acusaciones o las cosas que se han dicho entonces deberían ser probadas, investigadas, mostrar la evidencia, y claro, en estos temas de seguimiento, de espionaje, demostrar quiénes lo hicieron, quiénes lo hacen, por orden de quién. Es decir, son cosas que la ciudad necesita saber, que todos los ciudadanos necesitamos saber. No sabemos si hoy mismo nos están grabando, nos están siguiendo, quién lo hizo, si es que lo hicieron, pero sí, nos deja preocupados el hecho de que sí se podría mal usar ese sistema si es que entregan claves y si es que hay disposiciones claras para ello. Gracias a Daniela Valareso, exsecretaria de Seguridad de Quito. 6:46, muy buen día.
0: Gracias, Hernán.
1: Volvemos con Mario Ruiz, director del Instituto Geofísico, los sismos en la región, ¿por qué ocurre?
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0: Muy buenos días. Gracias por preferirnos. Seguimos en Notimundo al Día. Los hechos contados tal y como son. 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
1: El ingeniero Mario Ruiz, director del Instituto Geofísico, está ya con nosotros, conectado vía telemática. ¿Cómo le va, Mario? Buenos días.
2: Buenos días, Hernán. Mucho gusto poder estar con usted.
1: Muchas gracias, muy gentil por atendernos. Coméntenos, ¿qué ha pasado después del terremoto en Colombia en temas sísmicos, tomando en cuenta esto que se ha venido hablando, ¿no? Que estamos nosotros en un cinturón de fuego, el tema de la influencia de las placas. ¿Qué está pasando y cuál es la explicación frente a la pregunta de si esto podría pasar en el país? ¿Qué nos dice usted?
2: Bueno, hemos tenido un sismo hace 2 días, el día lunes, tuvimos un sismo de magnitud 7.4 y es un sismo que ocurrió a 100 kilómetros de profundidad, ¿no? Para ser más exactos, a 110 kilómetros de profundidad, ¿no? Entonces, en la parte sísmica, analizando el comportamiento de este sismo, se encontró que es un sismo que se produce por un desgarre de la placa que se está subductando, ¿no? O sea, que la placa Nazca, ¿no? Se va hundiendo debajo de la placa sudamericana, entra, pasa la zona de fricción de las placas, ¿no? Llega a una profundidad mayor y adentro del manto, ¿no? Y al entrar al manto a una zona de mayor calor, ¿no? La placa se va deshidratando y se vuelve un poco más frágil y se produce este tipo de rompimientos, ¿no? Entonces, estos sismos que ocurren a estas profundidades no son los más frecuentes, ¿no? Tenemos más o menos un 30% de los sismos que ocurren a profundidades mayores a 35 kilómetros y el 70% de los sismos ocurren a profundidades menores a estos 30 kilómetros, ¿no? Entonces, este es un sismo de profundidad intermedia. Nosotros en el país hemos tenido también de este tipo de sismos, ¿no? Recuerden ustedes, tuvimos un sismo en agosto del 2010, el cual el epicentro estaba bajo Tena, ¿no? Bajo la zona del oriente, pero a unos 180 kilómetros de profundidad, pero fue sentido en todo el país y quizás el sacudimiento mayor se dio en Guaranda o en Guayaquil o en Salinas, ¿no? En zonas alejadas, porque estos sismos profundos tienen esta posibilidad de ser sentidos en una zona amplia.
1: Uh-huh. Ayer Teófilo Tosqueridis decía que sí hay la posibilidad alta de que tengamos un terremoto, que eso va a pasar. ¿Qué dice el geofísico frente a eso?
2: Bueno, yo creo que primero deben hablar sobre este tema personas que saben, ¿no? O sea, sismólogos, ¿no? O sea, yo digo, un sismólogo al menos debe haber visto un sismograma en su vida, ¿no? Entonces, lo que le puedo indicar es de que en el Instituto Geofísico nosotros llevamos el monitoreo de la actividad sísmica desde hace 40 años, ¿no? Desde hace 43 años tenemos estaciones sísmicas y tenemos registros sísmicos, ¿no? Como le dije, sismos de profundidad intermedia han ocurrido en el país, ¿no? Y le cité un ejemplo, ¿no? Pero puedo citarle mucho más de algunos ejemplos de este tipo de sismos, ¿no? Entonces, obviamente estos sismos pueden ocurrir. No, pero el decir que va a ocurrir con una probabilidad alta es como tratar de generar miedo en la población.
1: Yeah.
2: Y nosotros lo que debemos es hablar con datos y hablar con conocimiento.
1: Y también hace algún rato mirábamos un informe que hizo la Universidad Católica con un organismo internacional, también tengo entendido participó el Instituto Geofísico, en donde se hablaba de un proceso de investigación en donde se miraba la aceleración sísmica en algunas zonas del país, entre ellas Esmeraldas, Manabí, el área de Quito, La Tacunga, hacia El Ángel. ¿Qué nos puede decir sobre eso, Mario?
2: Bueno, una de las formas más importantes para la ingeniería es medir las aceleraciones sísmicas que generan los sismos, ¿no? Entonces, el Instituto Geofísico comenzó a a trabajar hace 15 años instalando la Red Sísmica Nacional de Sensores de Movimientos Fuertes, que se llaman los acelerómetros, ¿no? Entonces tenemos en varias ciudades del país estos instrumentos, ¿no? Con estos instrumentos, por ejemplo, logramos determinar el nivel de aceleración que tuvo el sismo del 2016, ¿no? Y ahí, sorprendentemente, ¿no? Cuando en esa zona el código ecuatoriano de la construcción decía que se pueden esperar sismos con una aceleración de 400 gales, encontramos que el sismo en realidad, ¿no? O sea, tuvo una aceleración mucho mayor, tuvo una aceleración de 1400 gales, ¿no?
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5: Son las 7 de la mañana. Hoy es miércoles 12 de agosto de 2026. En Cuenca tenemos una temperatura de 15 grados centígrados. Alcanzaremos una temperatura de 18 grados en una jornada fría, húmeda. No habrá lluvias el día de hoy. Hay condiciones que mantendrán una sensación térmica estable y un ambiente predominantemente nublado.

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1: El Tribunal de Admisiones de la Corte Constitucional dejó en firme el día de ayer el adelanto de los próximos comicios locales para el domingo 29 de noviembre. Desechó todos los recursos legales que intentaban bloquear la modificación del calendario del Consejo Nacional Electoral. Se registra, mientras tanto, un número elevado de postulaciones, ha llegado a 3.024. Esto es candidaturas presentadas para prefecturas, alcaldías, concejalías y juntas parroquiales. Cabe indicar, sin embargo, que estas candidaturas aún no están calificadas, pues el Código de la Democracia exige una resolución en firme para considerarlas oficialmente inscritas. El Pleno del Consejo Nacional Electoral aprobó el día de ayer el registro de Marcel René Ramírez Ror y de la compañía Clima Social Estudios y Asesoramientos para realizar pronósticos electorales durante las elecciones seccionales y la elección de consejeras y consejeros del Consejo de Participación Ciudadana y Control Social. Las gasolinas y el diésel bajan 2,3 centavos desde el día de hoy. Extra, Eco País y Diésel Premium bajarán este monto. Las gasolinas Extra y Eco País costarán a partir del día de hoy $3.24. El Pleno de la Asamblea Nacional conocerá el día de hoy dos solicitudes de la Comisión de Fiscalización para ampliar por 60 días el plazo para presentar informes sobre el destino de los fondos entregados por la empresa Progen. También para entregar información sobre el proceso de fiscalización del caso Sucre Foglo Cons realizado en el 2021. La Asamblea Nacional ignora las críticas, particularmente aquellas incisivas, de Osvaldo Hurtado. No se siente parte, menos actor, de la mala calidad de la democracia en Ecuador y no quiere ingresar en debates sobre este tema, pese a que las advertencias provienen de un expresidente con trayectoria. Portavoces de diversas bancadas coinciden en que no les corresponde pronunciarse, ya sea porque consideran irrelevante la opinión de Hurtado o porque la ven como una crítica personal o porque, incluso si quieren debatirla, la hegemonía oficialista impediría incluir el tema en el orden del día de la Asamblea. La Fiscalía solicita condena contra Jorge Yunda tras sustentar la apelación por peculado. La parte acusadora expuso ante la Corte Provincial elementos probatorios para anular el fallo absoluto emitido a favor del ex alcalde. La acción va también contra otros 13 procesados por el presunto delito de peculado en la adquisición de insumos médicos durante la pandemia. Y el alcalde de Machala, quien se encuentra detenido en Latacunga, ha presentado su renuncia expresa e irrevocable. En su carta, fechada 10 de agosto y emitida desde su prisión, argumenta que la ciudad necesita una autoridad plenamente dedicada y que él debe concentrarse en su defensa. Un video publicado por José Julio Neira refresca los ilícitos del correísmo. Pretende Neira presentarlo como una pieza de confrontación política que busca fijar en la opinión pública una narrativa de memoria histórica, y él mismo señala que de alguna manera es para opacar la importancia de Progen. El secretario de la Administración Pública señaló que este ejercicio de memoria es fundamental para comprender tramas de corrupción recientes en el sector energético, como el caso Progen, relacionado con la fallida compra de energía eléctrica. La Fiscalía General del Estado dice tener más de 333 pruebas que las presentará ante una posible audiencia de juzgamiento en contra de 7 personas identificadas como sospechosas del asesinato del ex candidato a la presidencia de la República, Fernando Villavicencio. Se duplica el precio de la energía que Ecuador compra a Colombia. Se proyectó 18,3 centavos, en la práctica se compra a 33 centavos por kilovatio hora. La compra de energía de Colombia significa un subsidio sumamente alto que tiene que pagarlo el gobierno, el pueblo ecuatoriano, pues el precio promedio de venta en Ecuador fluctúa, dependiendo del consumidor, entre 10 y 14 centavos el kilovatio hora. No se cubriría ni la mitad del costo de la energía que viene de Colombia. Las cámaras de videovigilancia en Quito pasan de mano en medio de un choque institucional entre el gobierno central y el municipio de Quito sobre control y la integridad del sistema de videovigilancia. John Reinberg afirma haber encontrado 5 o 6 salas espejo en donde se mal utilizaba la información que emitían estas cámaras, sus imágenes. El municipio, en cambio, niega categóricamente la existencia de estas salas espejo. La opinión pública mira y juzga también el tema, el trasfondo del conflicto, que no deja de revelar una disputa por el control de información estratégica en un contexto de inseguridad creciente, además de el uso de un discurso, de una narrativa en época electoral. La Secretaría General de Integridad Pública anunció el día de ayer la implementación de un nuevo sistema de alertas para que los ciudadanos puedan reportar posibles actos de corrupción en instituciones que dependen de la función ejecutiva. El mecanismo funciona mediante un código QR que puede ser escaneado desde un dispositivo móvil para proceder con la denuncia. Y el turismo, en el feriado del primer grito de independencia de este 10 de agosto, movió unos 70 millones de dólares, de acuerdo con el gasto estimado, y que implica un crecimiento del 24,22%, es decir, unos 13,5 millones adicionales comparados con similar feriado en el año 2025.
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2: El Centro de Procesamiento Electoral de la SUAE ya opera al 100% para las elecciones seccionales y del Consejo de Participación Ciudadana y Control Social, que se adelantaron a noviembre de este 2026. El espacio apoyará la inscripción de candidaturas, el procesamiento de datos y escrutinio, además de albergar a la Junta Provincial Electoral. El Consejo Nacional Electoral recordó a las organizaciones políticas que tienen hasta el 17 de agosto a las 18 horas para registrar sus candidaturas. Hasta ahora se han presentado 33 inscripciones de un total de 406 autoridades que serán elegidas en Azuay: 15 alcaldes, 53 concejales urbanos, 32 rurales y 305 vocales de juntas parroquiales. Hasta el 11 de agosto, solo 3 candidatos a la alcaldía de Cuenca han sido inscritos oficialmente ante el Consejo Nacional Electoral de la SUAE, cuando faltan 6 días para el cierre del proceso previsto para el 17 de agosto. Los inscritos son Paul Carrasco Carpio, de la Alianza Cuencanos como Voz, Leonardo Morales Ordóñez por Avanza y Juan Pablo Riquetti por Sociedad Patriótica. Todavía no hay candidatos inscritos para la prefectura de la SUAE. El municipio de Cuenca plantea reducir en 37.51 millones de dólares su presupuesto de 2026, que pasaría de 390 millones de dólares a 263 millones, una reducción del 12.46%. El recorte se concentra principalmente en inversión, cuyo presupuesto bajaría en 32.14 millones debido a la reprogramación de proyectos, ajustes en los créditos y la falta de aval soberano para algunas obras. Según el balance presentado por las autoridades, el último feriado generó un impacto económico superior a los 10 millones de dólares para Cuenca. Durante los días de asueto, la ciudad recibió más de 66 mil visitantes y alcanzó una ocupación hotelera del 83%. El Frente Unitario de los Trabajadores de la SUAY convoca a un plantón en rechazo al gobierno del presidente Daniel Noboa. La movilización se realizará este día miércoles 12 de agosto a las 17 horas en el centro de la ciudad, frente a la gobernación de la SUAY, y contará con la participación de varias organizaciones sociales. Invitamos a todos los que estén cansados de las mentiras del presidente, dijo Oscar Reynoso, presidente del FUDEN en la SUAY. Un desprendimiento en el kilómetro 50 de la vía Cuenca-Girón Pasaje en el sector de Pichanillas restringe nuevamente el paso de buses y vehículos pesados. El Ministerio de Infraestructura y Transporte ejecuta la construcción de un muro para estabilizar la zona y recuperar la vía, mientras los vehículos livianos circulan de manera controlada. El director de gestión de riesgos de Cuenca advirtió sobre la vulnerabilidad de varias estructuras de la ciudad ante la posibilidad de un sismo de gran magnitud tras los movimientos telúricos registrados en Colombia y Venezuela. El funcionario señaló que es necesario fortalecer las acciones de prevención y aseguró que Cuenca cuenta con un plan de acción ante una eventual emergencia. Comerciantes artesanos denuncian sanciones injustas por parte del municipio de Cuenca. Un grupo de artesanos del norte del país que trabaja desde hace 12 años en el sector de la Feria Libre denunció haber sido sancionado de manera injusta por el municipio. Su abogado defensor cuestionó el procedimiento aplicado. La Universidad de Cuenca inicia este 12 de agosto la asignación y aceptación de cupos en el marco del proceso de admisión 2026. Los y las postulantes que obtengan una plaza podrán aceptarla hasta el 23 de agosto. La asignación considera el 60% de la nota del examen de admisión y el 40% de los antecedentes académicos, además de criterios de acción afirmativa cuando corresponda. En menos de 2 años, la policía ha detectado 2 centros clandestinos de videovigilancia vinculados presuntamente con organizaciones delictivas en la ciudad. El caso más reciente ocurrió el 10 de agosto, cuando se encontró una vivienda con al menos 6 cámaras destinadas, según investigaciones preliminares, a vigilar a la Policía Nacional. 3 personas han sido detenidas. El antecedente se remonta a noviembre de 2024, cuando se desmanteló otro sistema ilegal de 14 cámaras en la zona de tolerancia, presuntamente utilizado para controlar movimientos de personas y facilitar actividades delictivas. En ese operativo fueron detenidas 14 personas. Son las 7 horas con 14 minutos.

Y la mañana de hoy estará con nosotros el coronel Armando Padilla, él es comandante subrogante de la subzona de policía de la SUAY. Con él hablaremos sobre la situación de inseguridad en el Cantón Cuenca, el trabajo de la Policía Nacional. También estará con nosotros la mañana de hoy el abogado Sebastián Ceballos, miembro del movimiento político Unidad Popular, candidato a la prefectura de la SUAY. Con él hablaremos sobre la situación política del país, la alianza entre Unidad Popular y la Revolución Ciudadana. Y tendremos también la mañana de hoy el diálogo que mantuvimos en nuestra edición nocturna con el ex decano de la Facultad de Ciencias Económicas de la Universidad de Cuenca, el economista Víctor Aguilar. Con él hablamos sobre cómo afectan las medidas de consolidación fiscal centradas en reducir el déficit y asegurar el servicio de la deuda a los servicios sociales y la obra pública.

reloj, Colombia intensifica la búsqueda entre los escombros mientras en breve se cumplen las primeras 48 horas desde el terremoto, horas claves antes de que se reduzcan las esperanzas de encontrar sobrevivientes y en las que equipos de ayuda internacional aún aguardan luz verde para ingresar al país. En Venezuela cierra hoy la primera jornada de diálogos entre el gobierno y la oposición, jornadas en la que la situación de los presos políticos fue uno de los temas clave que se puso sobre la mesa. Y este 12 de agosto el día va a volverse noche en España, país que se prepara para observar su primer eclipse total de sol en un siglo. Iremos allí con nuestro corresponsal.

0: Son las 7:17. Las cifras de la violencia criminal en Ecuador espeluznan. La suma de hechos violentos ocurridos durante el fin de semana fue de más de 20. El femicidio sin resolver de Mónica Silva en Montañita. Las acciones violentas que se suman cada vez más cercanas a la ciudad de Cuenca, en la provincia de La Suay y en el austro del país, particularmente el múltiple asesinato en Pucará, dibujan un cuadro inequívoco. La criminalidad en Ecuador está alcanzando un nivel de descomposición territorial y estatal que ya no distingue entre zonas turísticas, áreas rurales o espacios urbanos.
1: Los homicidios en balnearios cometidos frente a decenas de turistas muestran que la violencia dejó de ser un fenómeno periférico y se ha vuelto visible, pública y performativa, una señal de poder de las bandas que disputan controles territoriales.
0: El caso de Mónica Silva, 2 meses sin responsables y con el cuerpo aún en la morgue, evidencian fallas en la capacidad investigativa del Estado, particularmente en delitos de género, donde la impunidad se vuelve estructural.
1: Y el crimen múltiple ocurrido en el cantón Pucará, aquí en la provincia de La Suay, vinculado presuntamente a la minería ilegal y a estructuras criminales como Los Lobos, confirma que en nuestra provincia existen zonas liberadas donde economías ilícitas financian violencia extrema, fosas clandestinas y desapariciones. En conjunto, estos hechos revelan un país donde la seguridad pública está desbordada, la justicia opera con lentitud crítica y las organizaciones criminales han logrado instalarse en sectores estratégicos, desde balnearios turísticos hasta enclaves mineros, configurando así una crisis que exige respuestas integrales y no solo operativos aislados.
2: Más de 20 personas fueron asesinadas durante el fin de semana y feriado nacional por el 10 de agosto. 2 de los casos ocurrieron en conocidos balnearios frente a decenas de turistas. Las víctimas en su mayoría están vinculadas a grupos criminales, según dijo la policía. Estefanía Arias con el resumen de estos hechos.
3: Uno de los casos ocurrió en el último día del feriado nacional por el primer grito de la independencia. Eran las 2 de la tarde del lunes 10 de agosto, cuando hombres armados llegaron a bordo de una lancha a la playa de Cojimíes, en Pedernales, Manabí. Al desembarcar, se dirigieron a donde estaban las 3 víctimas y les dispararon en varias ocasiones. La policía agregó que las 3 víctimas tenían antecedentes y han sido vinculadas con el grupo delictivo R7. Además, que una de ellas tenía una alerta de la Interpol. Un día antes, el domingo 9, Santa Elena fue escenario de otro hecho violento. Jefferson Alberto RB, de 25 años, fue asesinado a tiros mientras se encontraba con un grupo de amigos y familiares en la playa de San Lorenzo, en Salinas. Según información policial, la víctima registraba antecedentes penales por tráfico de drogas e integraba el grupo de delincuencia organizada Los Águilas. Además del crimen en Salinas, al menos 4 personas más fueron asesinadas en Libertad y Santa Elena durante el fin de semana. Ese mismo día, en horas de la noche, en Esmeralda se reportaba la muerte de 7 personas en menos de 24 horas. Primero, 4 hombres, entre ellos un adolescente de 16 años, fueron asesinados en el interior de una vivienda del sector Nuevos Horizontes. En este cantón también se reportó 2 hermanos fallecidos la mañana de lunes 10 en el sector Las Piedras, parroquia Camarones. Una de las víctimas llevaba un grillete electrónico. Mientras otro sicariato ocurrió en el sector Tigüinza, sur de la ciudad. Guayaquil también vivió un feriado violento. 3 personas murieron y una pareja quedó herida tras un ataque armado en el sector del Camal, en el sur. Mientras, la tarde del sábado 8, un hombre de 33 años fue baleado en Sauces 3. Horas más tarde, un joven de 20 años que hacía una transmisión en una red social fue acribillado al interior de un domicilio en la cooperativa Techo para los Pobres en la isla Trinitaria. Y ayer, 2 hombres fueron asesinados en la parroquia Pascuales en menos de una hora. Del sábado 8 al lunes 10, en total 22 personas fueron acribilladas.
0: Doblemente grave lo que sucede en el país. Los casos no se resuelven ni se investigan adecuadamente. Un caso emblemático es el asesinato a la activista Mónica Silva.
2: Continuamos con más, amigos. El crimen de Mónica Silva sigue rodeado de interrogantes. Una investigación por femicidio, pero sin responsables. Merlín Ochoa actualiza los datos sobre este caso.
3: Luego de 2 meses, el cadáver de Mónica Silva, activista polaca de derechos humanos, sigue en la morgue de Santa Elena. La mujer de 41 años fue encontrada muerta el 8 de junio en el lugar donde vivía, en Montañita. La autopsia confirmó que fue estrangulada y que presentaba varios golpes, uno de ellos contundente en la cabeza. Una de las abogadas de la familia explica por qué no existe una fecha de entrega del cuerpo.
4: Que estamos a la espera de que se practiquen todas las pruebas, que lleguen todos los resultados de lo que se determinó que se hiciera, tanto en lo histopatológico como en lo toxicológico.
3: La fiscalía investiga el caso como femicidio y analiza cámaras de seguridad, dispositivos electrónicos y evidencias forenses. La defensa resalta que antes de ser asesinada, Mónica Silva investigaba y denunciaba actos de corrupción y advirtió que había sido amenazada de muerte.
4: Ella dijo nombres completos con toda claridad y son esas personas también que deberán ser llamadas para que expliquen o den su versión.
3: Su asesinato trascendió las fronteras. Polonia abrió una investigación paralela y organismos internacionales han pedido al Estado ecuatoriano una investigación rápida e independiente. Pero la defensa asegura que la capacidad del sistema criminalístico es insuficiente frente a la cantidad de casos que debe procesar.
4: En Ecuador solo está funcionando el servicio de evaluación criminalística para este tipo de exámenes en Quito, y es la única en el país.
3: Ni la fiscalía ni la policía se han pronunciado sobre los avances de la investigación. Más de 2 meses después, y la pregunta central sigue sin respuesta. ¿Quién la mató y por qué?
1: Y la provincia de La Suay no ha estado exenta de hechos de violencia. Recordamos que este fin de semana 8 personas, 7 hombres y una mujer, fueron encontradas sin vida y con huellas de violencia en una fosa ubicada en el sector El Carbón, en el cantón Pucará. El hallazgo se produjo en una zona de difícil acceso donde existe actividad de minería ilegal. Los familiares habían alertado sobre la desaparición de varias personas que presuntamente trabajaban en una mina del sector y de quien no tenían noticias desde el pasado 5 de agosto. Durante el operativo de búsqueda, policías y militares y unidades especializadas encontraron 2 vehículos incinerados y posteriormente una zona de tierra removida donde estaban los cuerpos. Unos 120 efectivos participaron en la recuperación de los cadáveres, que fueron trasladados al Centro Forense de Cuenca para las autopsias y los procesos de identificación. Los familiares piden que este hecho no quede en la impunidad. Aseveran que no se trataba de delincuentes, incluso uno de ellos era estudiante de odontología.
0: Más adelante en este noticiario estaremos dialogando en nuestros estudios con el comandante de la subzona Azuay. Él está unas pocas semanas aquí en la ciudad de Cuenca. Se trata del coronel de Estado Mayor Armando Padilla, quien mantendrá un diálogo sobre estos delicados temas. El estado de situación de la criminalidad en la subzona Azuay será lo que tratemos con el coronel Padilla, cuya presencia esperamos en este medio de comunicación, presencia que ha sido confirmada. Otro de los aspectos fundamentales en estos días son las elecciones que no tienen vuelta atrás. Había varias denuncias ante la Corte Constitucional que pretendían dejar las cosas en su estado original, es decir, volver a las elecciones que debían realizarse en febrero sin anticiparlas. Sin embargo, la Corte Constitucional definió, ya rechazando todas estas demandas el día de ayer.
1: El Tribunal de Admisiones de la Corte Constitucional dejó en firme este 11 de agosto el adelanto de los próximos comicios locales para el domingo 29 de noviembre, tras desechar la totalidad de recursos legales que intentaban bloquear la modificación del calendario del Consejo Nacional Electoral.
0: La instancia judicial evaluó 7 acciones de inconstitucionalidad presentadas entre marzo y julio por diversas organizaciones que alegaban vulneraciones al debido proceso y a la seguridad jurídica. En su dictamen definitivo, el organismo determinó que los alegatos no demostraban una incompatibilidad real con la normativa vigente.
1: Según el fallo emitido, las quejas de los demandantes respondían a criterios de conveniencia. Con esta resolución, la proyección original de convocar a las urnas el 14 de febrero de 2027 queda oficialmente anulada, reafirmando la decisión administrativa del CNE.
0: Un volumen elevado de postulaciones se ha dado. Más de 3.000 candidatos han presentado sus documentos ya para prefecturas, alcaldías, concejalías y juntas parroquiales. Esta cifra evidencia que, pese al desgaste de los partidos, los obstáculos que han encontrado y la fragmentación política, el sistema mantiene una alta capacidad de movilización electoral, particularmente en los niveles locales, donde las estructuras territoriales siguen siendo decisivas.
1: El dato más llamativo es la concentración de postulaciones en las juntas parroquiales rurales, con 1.890 candidaturas, lo que confirma que estos espacios continúan siendo el núcleo de disputa para organizaciones pequeñas, movimientos locales y alianzas coyunturales.
0: Es importante saber, sin embargo, que estas candidaturas no están aún calificadas, pues el Código de la Democracia exige una resolución en firme para considerarlas oficialmente inscritas. Esto abre un periodo de depuración que está marcado por impugnaciones, observaciones, conflictos entre organizaciones políticas, especialmente en zonas donde hay estrecha competencia.
1: En paralelo, el proceso revela que las concejalías urbanas y rurales mantienen una participación significativa, mientras que las alcaldías y las prefecturas concentran menos postulantes, reflejando una mayor selectividad y costo político para quienes buscan cargos de mayor exposición.
0: El panorama muestra un sistema electoral que avanza hacia la etapa de revisión con alta densidad de actores y una estructura territorial muy activa, pero también con los desafíos habituales: garantizar transparencia en la calificación, evitar la inscripción de candidaturas sin respaldo legal y asegurar que el proceso llegue a noviembre con reglas claras, sin tensiones adicionales, en un país marcado por la volatilidad política. Y se empezó también en el Consejo Nacional Electoral a analizar y aprobar empresas que realizarán encuestas en estas elecciones.
1: El Pleno del Consejo Nacional Electoral aprobó este día martes 11 de agosto el registro de Marcel René Ramírez Rohr y de la compañía Clima Social Estudios y Asesoramientos S.A. para la realización de pronósticos electorales durante las elecciones seccionales y la elección de consejeras y consejeros de Participación Ciudadana y Control Social.
0: En otro tema, aquí en la localidad una denuncia se ha presentado por abuso de autoridad por parte del municipio de Cuenca. Comerciantes artesanos que vienen trabajando por décadas en la ciudad de Cuenca denuncian sanciones injustas por parte del municipio. Artesanos del norte del país que han hecho presencia por 12 años en la zona de la Feria Libre en la ciudad de Cuenca denuncian haber sido sancionados de manera injusta por el municipio de Cuenca. Su abogado defensor cuestiona los procedimientos.
5: Un grupo de comerciantes denuncia haber sido injustamente sancionado por el municipio de Cuenca. El abogado Juan Pablo Vidal lo explica.
6: Estamos con el problema con los señores que tienen un local en la Feria Libre. Son gente que viene de Ambato, ¿sí? Y son artesanos que hacen ventas al por mayor, ¿sí? Okay. Ellos han funcionado 12 años ahí. Han funcionado ya 12 años ahí, cumpliendo con todos los requisitos que ha venido pidiendo el municipio. Ellos han ido al municipio, han pedido el permiso, les han dado un registro municipal obligatorio en su tiempo, ahora el PEMUS, les han pedido que saquen permiso de bomberos, lo han sacado, y de manera permanente venían con control municipal. Llegaban a verificar, a ver que estén todas las cosas, incluso felicitándoles la forma de organización que ellos tenían. Porque es algo puntual. Ellos llegan los martes a las 12 de la noche y terminan de hacer sus actividades de venta a las 10 de la mañana, 12 de la mañana martes. Y con eso se retiran. Ahora aparece y se les inicia un proceso de juzgamiento y se les dice en la fase inicial, en la fase de instrucción, que lo que han cometido es una infracción leve. Esa infracción leve tenía solo como sanción el que paguen no solo un premio, sino el doble del premio que debían haber pagado. Nada más. No obstante aquello, en medio proceso, o sea, eso es lo que dijo el funcionario instructor. Viene el sancionador y le sanciona con clausura, le sanciona con multa de $4,800 y orden de reubicación. Todo alejado a los hechos. Y lo más grave aún es que ellos piden a una arquitecta que les ayude a regularizar las cosas y en intermedio de esto, la arquitecta obtiene ya un anteproyecto aprobado que legalizaba el funcionamiento de ellos, que podrían tener como local comercial. Y realmente ha habido una vulneración permanente, ya que no se les ha notificado en los correos que han señalado para el efecto, les han dejado en absoluta indefensión, o sea, un caos absoluto.
7: ¿Cuál sería, pero, la presunta infracción?
6: La infracción del reglamento es la violación del debido proceso, del derecho a la defensa, porque si a usted le dicen, el uso del suelo está permitido, usted puede estar aquí, pero luego le dicen, no puede estar aquí, reubíquese. Cuando el ordenamiento jurídico es claro y dice que sí pueden funcionar en este lugar. Y además son las mismas autoridades las que le dijeron eso.
7: Entonces, la infracción que ellos aplican es por un supuesto inadecuado uso de suelo.
6: Exactamente. Pero ellos dicen, el uso principal es comercial, usted puede estar. Solo usted no ha sacado el PEMUS como debía haber sacado. Eso okay. Le dice el funcionario instructor. La pena que usted tiene que hacer es pagar el doble del PEMUS. Ya muy bien. Y luego el sancionador dice, no, es grave y le sanciona. Okay. Hay dos etapas en los procesos administrativos sancionadores. Una de instrucción, que es en la cual se le permite el derecho a la defensa, en donde le hace conocer cómo se le va, qué infracción se le entiende que usted cometió y la sanción que le van a imponer. Entonces, ahí prácticamente concluye el proceso. El funcionario sancionador lo que verifica es que se haya cumplido el derecho al debido proceso y a la defensa y simplemente impone la sanción, pero la sanción que el funcionario instructor sugiere, no otra.
8: Para el noticiario de Antena 1, reportó Jorge Isaac Peña.
0: Son las 7:35.
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0: Son las 7:38, contrastando con la violencia criminal que empañó el feriado del 10 de agosto. El sector turístico celebra lo que consideran un éxito. Una gran movilidad de turismo interno se detectó en este feriado, en este puente del 10 de agosto.
1: El turismo en este feriado del primer grito de independencia este 10 de agosto movió 69,91 millones de dólares de acuerdo con el gasto estimado, lo que implica un crecimiento del 24,22%.
0: Se estima que es unos 13,6 millones de dólares adicionales comparados con similar feriado en el 2025.
1: Se estimaron 1 millón de viajes, es decir, alrededor de 105 mil adicionales, un crecimiento del 10.84% frente al año anterior.
0: La ocupación hotelera nacional llegó a un nivel del 53.2%, incrementándose en casi 7 puntos.
1: La cartera de Estado identifica un mayor protagonismo de destinos amazónicos. Napo, Morona, Santiago y Pastaza alcanzaron conjuntamente 123 mil viajes, cerca del 75% más que en el año 2025. Con ello, la participación de estos destinos en los viajes nacionales pasó del 7 al 11%.
0: Las provincias con mayor ocupación hotelera son Santa Elena, que se posiciona como el principal destino receptor, con 147.740 viajes.
1: En términos generales, los resultados son favorables no solo frente al año 2025, sino también en perspectiva histórica al registrarse la mayor ocupación hotelera y el mayor gasto turístico nominal estimado para este feriado dentro de la serie 2016-2026.
0: Eso ahí registró 103.540 viajeros y las instituciones locales hacen sus balances.
2: El feriado del 10 de agosto dejó números positivos para Cuenca, según lo informaron las autoridades locales.
3: Tenemos 3 días de feriado, como un ingreso total de 10.326.769, con un impacto diario de 3.4 millones de dólares. Total de visitantes de 66.509. que fueron divididos en ingresos por vía aérea a través de 40 vuelos con 3.043 personas, por el terminal terrestre, tomando en cuenta los días viernes, sábado, domingo y lunes de 36.983. En vehículos particulares tenemos 26.543. En temas de hoteles llegamos a una ocupación del 90%. 8% en el día más alto y 83% de impacto económico en promedio.
4: Se reportaron alrededor de 58 emergencias que fueron atendidas en su totalidad. Uno de los eventos de mayor incidencia que hemos tenido es una intoxicación médica, seguido por eso también los incendios forestales, estructurales y otro tipo de incidencias. También se ha podido fortalecer el tema de la seguridad con los operativos CAMES que hemos trabajado en este caso con MEMOC, Guardia Ciudadana y demás entidades de seguridad con el Consejo también, que hemos estado al frente durante estos días de asueto. Hemos realizado también lo que es operativos en eventos públicos, hemos realizado la atención de emergencias y uno de estos eventos, bueno, que podríamos mencionar de mayor relevancia es un incendio estructural que ya fue atendido en este caso por Acción Social, Desarrollo Social, todo el Frente Humanitario estuvo atendiendo esta emergencia y las personas afectadas fueron atendidos conforme corresponde la normativa.
5: Esta situación es de lo que corresponde a limpieza de terrenos. No lo debemos hacer. Para evitar estas quemas

0: de la quema normal de llano hacia las viviendas y posiblemente hacia las áreas protegidas. La situación de la quema, especialmente para lo que se refiere a los avances agrícolas o ganaderos, por favor, en este momento, pedir a las autoridades también que nos den una mano y evitar los incendios forestales.
1: Para el noticiario de Antena 1, reportó Jorge Isaac Peña.
2: Son las 7:43 a.m. y tras los movimientos telúricos registrados tanto en Colombia como en Venezuela, el director de gestión de riesgos de Cuenca advierte sobre la vulnerabilidad de algunas estructuras de la ciudad ante la posibilidad de un sismo de gran magnitud. El funcionario señaló que es necesario fortalecer las acciones de prevención y aseguró que Cuenca cuenta con un plan de acción ante una eventual emergencia.
3: Si es que Dios no quiera nos llega un sismo de gran magnitud, pues estaríamos expuestos a un gran colapso de varias estructuras.
1: Tras los terremotos registrados en Colombia y Venezuela, Eric Gutiérrez, director de gestión de riesgos de Cuenca, se refirió a qué es lo que pasaría y qué tan preparada está la ciudad frente a un evento de estas características.
3: Sí, al estar dentro del cinturón de fuego de Pacífico, como hemos podido evidenciar, se ha visto ya afectado Venezuela, Colombia, Perú y otros países en América. Entonces, son países, algunos de ellos están expuestos a la sismicidad, bien sea por estar en el cinturón de fuego del Pacífico y por otras condiciones. Sin embargo, es importante que se recuerde lo que sucedió con anterioridad en Pedernales. Lo que pasó allá es justamente por estar dentro del cinturón de fuego del Pacífico. Quiere decir que para la zona costanera del Ecuador se van a tener eventos e incluso un poco más fuertes. Y que para Cuenca, pues, incluso según la NEI 15, se tiene otro tipo de factores para el diseño estructural. Entonces, nosotros estamos expuestos, se podría decir, a otro tipo de eventos. Sin embargo, recordemos lo que pasó en el centro histórico, que se dio caída de elementos estructurales, no estructurales, y en ello es lo que estamos trabajando. En las intervenciones que a veces realizan los propietarios de estos predios, sin las aprobaciones pertinentes del caso, ya que lamentablemente colocan elementos no estructurales que no son bien sujetos, bien amarrados, y se da el colapso hacia la vía, generando así un riesgo para quien circula por estas zonas. Entonces, donde se dan este tipo de eventos, ya todos los propietarios han sido notificados de manera oficial para que contraten a su vez personal técnico especializado. Quiere decir que deberían contratar especialistas estructurales, ingenieros civiles, geotécnicos, para que puedan en coordinación realizar medidas de mitigación frente a estos eventos. Y que, si bien es cierto, si viene un sismo de consideración, pues podría generar un colapso en todos estas personas que se han visto afectadas y que ya han sido notificadas, y que este plan de acción también conlleva una serie de recomendaciones también que abarca varias partes del centro histórico, ya que antiguamente, ¿qué se hacía o cómo se construían las viviendas de adobe? Por ejemplo, eran construidas a manera de mampostería confinada, quiere decir que esta mampostería funcionaba a su vez como soporte estructural. Entonces, lo que se recomienda también es que personas que tengan ya estructuras de 40, 50 años, pues ya contraten un profesional experto en estos temas para que ya realice en este caso un mantenimiento preventivo de su estructura. Es importante concientizar a la gente y a todos los propietarios, ya que si es que Dios no quiere nos llega un sismo de gran magnitud, pues estaríamos expuestos a un gran colapso de varias estructuras. Es importante realizar este tipo de intervenciones.
1: Para el noticiario de Antena 1, reportó Jorge Isaac Peña.
4: Son las 7:47 y volvemos al tema de la delincuencia y el combate a la criminalidad en el país y en la provincia de La Suay.
2: El múltiple asesinato ocurrido en Pucará, 8 personas halladas con extrema violencia en fosas clandestinas dentro de una mina ilegal, revela con crudeza que la seguridad en la provincia de La Suay enfrenta un punto de quiebre estructural. La expansión de la minería ilegal ha creado zonas de control criminal donde el Estado prácticamente no existe.
4: Según los reportes, la mina carecía de permisos, operaba en un territorio dominado por los lobos, una de las bandas más violentas del país. lo que confirma que estas economías ilícitas se han convertido en plataformas de financiamiento y territorialidad para grupos.
2: Además,

0: El hecho de que las autoridades hayan encontrado vehículos incinerados, fosas comunes y signos de tortura muestra que la violencia asociada a estas actividades ya no es episódica, sino sistémica.
1: A esto se suma que Pucará ha registrado otros ataques graves en años recientes, tanto en minas ilegales como en minas concesionadas, y que incluso hubo bombardeos militares para desmantelar campamentos controlados por organizaciones criminales que obtenían millones de dólares mensuales de la explotación.
0: El caso evidencia que la SUAY enfrenta una crisis de seguridad vinculada directamente a la minería ilegal, donde la ausencia estatal, la disputa por los recursos y la presencia de bandas convierten a cantones como Pucará en epicentros de violencia extrema con implicaciones profundas para la gobernanza territorial y la seguridad provincial.
2: El periodismo no se agota en el relato de los acontecimientos. Lo profundizamos en una entrevista en vivo.
1: Son las 7:49. Damos la bienvenida al coronel de Estado Mayor de Policía, Armando Padilla. Él es el comandante de la subzona Azuay, comandante subrogante, quien se encuentra ya por algunas semanas sirviendo en esta zona del país. Coronel, bienvenido. Lamentablemente, para hablar de temas escabrosos, pues hechos violentos con pocos antecedentes de esta naturaleza se han dado nuevamente en la provincia de la Azuay. Azuay y Cuenca, como usted lo conoce, son provincias y ciudades con índices de criminalidad bajos en comparación con otros centros urbanos y provincias del país, y ha sido sacudido por el múltiple asesinato en Pucará. Tomando en consideración este hecho macabro, ¿cómo describe usted el estado real de la seguridad en la provincia de la Azuay? Bienvenido.
3: Gracias, buenos días, un cordial saludo a quienes nos escuchan y nos pueden ver por las diferentes plataformas digitales. Efectivamente, lo que acaba de mencionar, aquí hemos tenido, al menos esta última semana, esta muerte múltiple con 8 personas decapitadas y al menos un cuerpo desmembrado. Es importante señalar que inmediatamente luego de haber recibido esta alerta a través del EQ911, se articularon todos los equipos, especialmente los equipos investigativos, así como también los equipos tácticos y la policía preventiva, para verificar si en realidad esta alerta era o se constituía en una verdad que se lo pudo comprobar. Efectivamente, posterior de que se trasladaron los equipos, se pudo verificar que existían 2 fosas comunes, dentro de las cuales en la una estaban 4 cuerpos decapitados de sexo masculino y en el otro 3 cuerpos de sexo masculino y un femenino. El día de ayer se han hecho ya las autopsias correspondientes, ya se tienen los nombres de las 8 personas que lamentablemente fueron víctima de esta violencia criminal. Sin embargo, como usted manifestaba, es una mina que está alrededor de 7 horas de la cabecera cantonal, que es Cuenca, en este sector de Pucará, 2 horas más hacia adentro, con carreteros de tercero y hasta de cuarto orden. Es decir, para la extracción de los cuerpos sí tocó un trabajo conjunto con los grupos tácticos y el personal investigativo que estuvo fijando la escena en el lugar de los hechos. Es importante también mencionar que la Policía Nacional viene realizando operativos permanentes en contra de los grupos de delincuencia organizada y en contra de las economías criminales. Muy bien, usted lo describió hace un momento. Nosotros tenemos hoy alrededor de 30 muertes violentas, es decir, 16 muertes violentas más. Hasta la semana anterior registrábamos 8 muertes violentas más, efectivamente por el evento múltiple que se suscitó en Pucará este fin de semana.
1: Que se rompe.
3: Tenemos un
1: récord en el Azuay, nunca hemos tenido tantas muertes violentas en un año.
3: Y efectivamente, como le manifestaba, tenemos 30 muertes violentas, es decir, 16 muertes violentas versus el año anterior al corte actual. Pero hay que manifestar, hasta la semana anterior que teníamos 8 muertes violentas, nosotros tenemos alrededor de 4 personas por cada 100,000 habitantes que registra, ¿no? Es una, en realidad es bajo el promedio que se maneja a nivel nacional. Me parece que a nivel nacional estamos con alrededor del 26 por cada 100,000 habitantes.
1: Ahora, a nivel nacional estamos en 27. 50 y algo.
3: La semana antes.
1: Hoy se reportaba 51 muertes violentas por cada 100,000 habitantes.
3: Ok, entonces relativamente aquí en la provincia es baja la incidencia de violencia criminal. Sin embargo, como Policía Nacional, nosotros hemos estado realizando los operativos correspondientes. Hoy tenemos ya la disposición, no hoy, sino este mes, hemos comenzado ya realizando los operativos, 3 operativos adicionales por distrito a los normales que se vienen realizando, justamente para contener las muertes violentas, para la presencia policial y a través de la presencia policial la prevención y la disuasión del delito.
0: Ahora, coronel, precisamente, si bien aquí en Cuenca y en la provincia de La Suay la cifra es inferior en relación a la cifra nacional en lo que tiene que ver a muertes violentas, pues el número crece, ha venido creciendo de manera sostenida en lo que tiene que ver a muertes violentas. Tenemos hasta la fecha 16 aquí solamente en el cantón Cuenca, 16 muertes violentas, pero quizás uno de los temas que preocupa y viene preocupando muchísimo es este vínculo de muchas de estas muertes violentas o asesinatos con grupos de delincuencia organizada, específicamente los lobos, que serían que sería la banda que estaría operando tanto en Cuenca como en la provincia de La Suay. Hablábamos antes de entrar a este diálogo de un caso muy muy similar que ya se dio relacionado a la minería ilegal aquí en la provincia de La Suay, y fue en Camilo Ponce Enríquez. Tiene características muy similares a lo ocurrido en Pucará. 8 personas fueron violentamente asesinadas, incineradas, decapitadas y también encontradas en alguna fosa en el sector de Santa Marta, en Camilo Ponce Enríquez. Es decir, que ya hay antecedentes, y lo que preocupa, como decía hace un momento, es que el número de asesinatos y la inseguridad ha venido creciendo de manera sostenida en Cuenca, en la provincia de La Suay, y relacionada además con la minería ilegal, donde se advierte y se alerta de una ausencia del Estado.
3: Bueno, recordemos que en este lugar donde se dio este incidente o estas muertes violentas es un sector que ha venido trabajando, o es decir, una mina que ha estado trabajando ilegalmente. Recordemos también que por ser un sector estratégico hay otras instituciones que están encargadas justamente de verificar y velar por este tema de la minería. Sin embargo, nosotros como Policía Nacional hemos estado articulando interinstitucionalmente para los operativos correspondientes y para realizar justamente con la presencia policial los en los lugares de mayor incidencia y de mayor incidencia tanto de violencia como delincuencia, la prevención del delito y la disuasión del delito, como acabé de mencionar. Nosotros tenemos registrado alrededor de 1,235 entre aprehendidos y detenidos de este año. El trabajo también se denota por la productividad. Se han recuperado 88 vehículos y 154 motocicletas. Se ha retirado de las calles 103 armas de fuego. Entonces, esto ha sido un trabajo que se ha venido realizando permanentemente, constantemente, justamente para evitar este tipo, por una parte, las economías criminales y por otra parte, la delincuencia. Tenemos registrado alrededor de 17,000 operativos en lo que va del año, con lo que son operativos ordinarios, extraordinarios y los operativos conjuntos.
1: ¿Qué deducciones iniciales se han hecho en las investigaciones sobre este caso en Pucará, coronel? Se habla mucho, como lo señaló Rosana, de acciones de los lobos aquí en el austro del país, en la provincia de La Suay, de una facción de los lobos denominadas Lobos SAO. ¿Qué es lo que dicen los primeros resultados en las investigaciones?
3: Bueno, los primeros resultados, nosotros primero tenemos que verificar la identidad de los cuerpos, que ya se lo ha hecho hasta el día de ayer en la noche.
1: ¿Cuál sería el perfil de los asesinados, si es que tienen rasgos comunes en cuanto a actividades, a nivel social?
3: Bueno, no se registran antecedentes. Sabemos que son personas en su mayoría que no son de acá de la provincia, son de Cotopaxi, son de Santo Domingo de los Áchilas, pocas personas de acá. Hay que verificar, estamos justamente levantando información, estamos verificando con familiares, con los habitantes del sector, especialmente para poder nosotros levantar una información. Yo creo que es muy apresurado decir que esto está o quiénes fueron los responsables son un grupo de delincuencia organizada. Ayer escuchaba en las intervenciones a un ciudadano que decía que efectivamente han sido los lobos. Bueno, bajo qué argumentación él está manifestando eso. Hay que ver, hay que contrastar la información, no es simplemente coger y decir, vea, es los lobos, porque los lobos están aquí. Tienen que tener algún respaldo. Nosotros como Policía Nacional hacemos investigaciones que son responsables. Primero comenzamos a investigar, levantar la información, verificar las fuentes y de acuerdo a eso emitir una y ya transformar la información en un análisis de esta información y a su vez verificar efectivamente de quién se trataría. Por otro lado, nosotros estamos realizando un trabajo profesional. Hoy estamos a la espera del antropólogo forense que tiene que venir de la ciudad de Guayaquil. Como mencioné, los cuerpos fueron desmembrados. El antropólogo forense tiene que verificar, ver las piezas anatómicas, a qué cuerpo corresponden, y posterior a esto serán entregados a sus familiares. Es decir, la policía viene trabajando técnica y científicamente en todos los aspectos, no solamente en el tema de reconocimiento de los cadáveres, sino también en las investigaciones. Y como Policía Nacional, nosotros siempre hemos realizado las investigaciones con total apego primero al marco legal constitucional y desde luego la responsabilidad y la verificación de los hechos.
0: Para coronel, yo sí quisiera insistir en el tema de la minería ilegal. Es un secreto a voces la minería ilegal, en dónde opera y cómo opera, sobre todo en Pucará y en Camilo Ponce Enríquez y en otros lugares de la provincia de La Suay, en el cantón Gualaceo, en la zona de Santa Bárbara, del río Santa Bárbara y otros. Como usted dice, permanentemente la Policía Nacional está haciendo las investigaciones, están trabajando de manera coordinada con las fuerzas armadas. Porque, como digo, la minería ilegal es un secreto a voces y vemos que poco o nada se hace.
1: La oficina encargada.
0: Por supuesto.
3: Sí, como le manifesté, nosotros siempre estamos realizando operativos conjuntos, especialmente cuando Fuerzas Armadas va a intervenir. Nos han pedido la colaboración específicamente del eje investigativo o de criminalística para que se haga la fijación de los indicios que se encuentran en los diferentes lugares, y si es el caso, en muchas ocasiones se ha articulado con Fuerzas Armadas para hacer las intervenciones correspondientes. Como le manifestaba, esto es un sector estratégico, también depende mucho de otras instituciones, no solo de la policía. En muchas ocasiones decimos, la policía no está actuando, no está trabajando. Nosotros siempre estamos trabajando. Recordemos que este evento o esta violencia criminal o estas muertes múltiples se dan a 7 horas de la cabecera cantonal, en una finca que estaba a dos horas del sector más poblado. Y hay que recordar también que estas eran unos carreteros de tercero y hasta de cuarto orden. Nos dificultó la extracción de los cadáveres. Es importante, como usted manifestaba, verificar. Hoy tenemos, lamentablemente, tenemos la explotación de las de minas que son ilegales, irregulares o como puedan llamarse, en diferentes sectores, en diferentes lugares. Sí es importante verificar de acuerdo a la prioridad. Otra de las situaciones, también, como usted manifestaba, en Ponce Enríquez, hoy sabemos, se ha reforzado allá, estamos haciendo operativos en Ponce Enríquez, estamos haciendo operativos en Pucará, estamos haciendo interdicción de vías luego de que se suscitaron estos eventos. Pero hay que recordar también que, como usted manifestaba, ya hemos tenido incidencia de violencia criminal en lo que es en Ponce Enríquez. Ahí se viene realizando operativos permanentes. Recordemos que últimamente fue detenido un exalcalde, que eso también se creía que podía repercutir en una situación de violencia. Se ha preveído eso, se está realizando operativos permanentes, se está coordinando incluso con personal de la ciudad o de la zona 8, que es Guayaquil, para reforzar este sector. Nosotros no nos hemos despreocupado, especialmente cuando tenemos mayor incidencia de violencia y delincuencia, más aún hoy que tenemos los indicadores de violencia más altos.
1: Coronel Padilla, antes de dejar el tema de Pucará, es muy importante lo que usted ha señalado, de que las víctimas aparentemente no serían de la provincia de La Suay, no serían de Pucará ni de sus anejos cercanos. Le pregunto esto porque es importante establecer patrones para poder deducir y establecer orígenes de esta violencia, quiénes realizaron esto para llegar a conclusiones. ¿Se puede hablar de que las víctimas son emprendedores legales o ilegales de la minería, o se trata de jornaleros traídos de otras zonas del país, o son aparentemente miembros de otras bandas?
3: Bueno, hay que recordar también lo que se está haciendo en el país, las intervenciones que han venido realizándose. La semana anterior justo se dio una intervención en la mina en Buenos Aires, en Imbabura. Entonces, ¿esto qué hace? Que se desplace justamente quienes están dedicados a esta actividad, y en su mayoría son actividades ilegales, ilícitas, como usted acabó de decir al inicio de esta entrevista. Siempre las personas, yo tuve la oportunidad de trabajar en Imbabura, hicimos unas tres intervenciones allá también, conocemos de cerca cómo se mueve o cuál es la dinámica de esta situación de las minas ilegales. Ahí hacíamos intervenciones permanentes, pero ¿qué pasa? La mayor parte de quienes se encuentran al interior de estas minas o quienes trabajan no son gente del lugar, del sector. Son gente, en el caso de Imbabura teníamos gente que incluso migraba de Colombia, migraba de Perú, teníamos gente que migraba del interior del país para realizar esta actividad. Y como usted manifestó, en muchas ocasiones son jornaleros que están trabajando para quien ya se ha hecho dueño de un lugar donde están explotando este tipo de minas.
0: Los familiares han dicho que no eran delincuentes, que no estaban vinculados con algún grupo de delincuencia organizada. Incluso se habla de que alguno de los asesinados era un estudiante de odontología en una de las universidades en la provincia de Manabí. ¿A qué se le atribuye estos crímenes si presuntamente estas personas no estarían vinculadas con estos actos?
3: Bueno, nosotros estamos manejando una hipótesis, ¿no?, que puede ser de pronto que llegaron a los cobros, como son conocidos hoy, las vacunas. O sea, posiblemente o puede manejarse esta hipótesis, pero como le decía, nosotros tenemos que realizar una investigación profunda, verificar en realidad quiénes eran las personas que llegaron a victimar a quienes se encontraban en estas minas. Y hay otra característica que tal vez no se ha considerado, no se ha tomado en cuenta. Hay una característica o un patrón de violencia que hoy se da, que es la desmembración de los cuerpos y la muerte con arma blanca, aparentemente, de acuerdo a lo que se ha hecho el levantamiento, porque ellos no tienen el paso de proyectiles. Es decir, es un tipo de muerte diferente a las que se han dado o se han registrado en otro.
1: ¿Hay un mensaje en esa otro extrema violencia que utilizan a...? Coronel.
3: Bueno, desde luego es una violencia criminal, y como nosotros podemos ver, es de pronto para dejar un claro mensaje que quien no aporta, quien no colabora, van a terminar en las mismas condiciones. Pero sin embargo, nosotros tenemos que seguir trabajando, verificando, levantando información para ver si en realidad la hipótesis que estamos manejando es la acertada. Como le digo, es una hipótesis, y hoy los patrones o la dinámica con la que se dio esta violencia criminal es diferente a las que se han dado en el resto de lugares o de sectores. Recordemos en Ponce Enríquez que se topó el tema, las muertes fueron con arma de fuego. Entonces, hay que verificar quiénes, si de pronto existió otro tipo de muertes de similares características, quiénes son los que pueden estar haciendo este tipo de violencia.
1: Tomando el libro nuevamente de Baldor Bermeo, el exalcalde de Ponce Enríquez, Háblenos, coronel, sobre lo que ha podido detectar usted en esas primeras semanas de actividad en este distrito sobre las infiltraciones, infiltraciones en la política, infiltraciones en las fuerzas del orden, intenso lavado de activos, que son temas que se habla en baja voz en esta provincia, pero que estarían afectando, diríamos que transversalmente, a una serie de actividades aquí en Cuenca y en la provincia de La Suay.
3: Bueno, creo que iniciaría primero indicando que lamentablemente hoy hemos perdido todos los esquemas, especialmente los valores morales, los valores éticos. Hoy ya no hablamos de eso, ¿no? Y si nosotros nos vamos o vemos el tema de lavado de activos, en realidad, no solo en esta provincia, vemos que en todas las provincias se han lavado muchos activos. Estamos viendo a través de las redes sociales, a través de medios que son responsables, cómo se ha lavado el dinero. Y dinero que no solamente proviene de minas o de explotación de oro ilegal. Hoy tenemos el tema del narcotráfico, del microtráfico. Hoy vemos hasta en los cantones más pequeños existe droga, existe microtráfico, y eso ha hecho que se recrudezca la violencia criminal. Entonces son factores que de una o de otra manera están aportando a que existe ese lavado de activos. Hoy estamos viendo que por lo menos las instituciones que están encargadas están verificando quiénes son los responsables de estas economías, porque son economías criminales, y lamentablemente estas economías criminales son las que financian esta violencia criminal, financian todo tipo de violencia. Yo tuve la oportunidad de trabajar en la cárcel regional en Guayaquil. Lamentablemente ahí veíamos que ocupaban drones que sobrepasaban los $35,000 para hacer atentados. Entonces nosotros estamos viendo que estas economías criminales son capaces de todo. ¿Por qué? Porque lamentablemente ellos tienen los recursos, o ventajosamente para ellos disponen de los recursos necesarios para poder hacer un atentado en cualquier lugar, en cualquier momento. Y lo que usted manifestaba, lamentablemente se ha perdido los valores, y hoy toda persona, todo ser humano es susceptible de que compren su conciencia. Lamentablemente, la plata ha hecho que miembros de instituciones públicas, de instituciones de seguridad, se vean coludidos y corrompidos por esta situación de dineros negros, ¿no?
0: En este contexto, ¿estarían ustedes haciendo de manera permanente una depuración dentro de la Policía Nacional? Hablemos aquí en la provincia de La Suay, aquí en el Cantón Cuenca, un análisis, una investigación. Como usted dice, ninguna persona está libre en algún momento de ser sujeta de este tipo de vinculaciones con actividades irregulares e ilícitas. Y ha trascendido inclusive a nivel nacional que también elementos de las fuerzas del orden, tanto de las Fuerzas Armadas como de la Policía Nacional, han llegado a participar en actividades ilícitas e irregulares. ¿Cómo se está trabajando en ese sentido aquí?
3: Bueno, no solamente en Cuenca, ¿no? La Policía Nacional creo que es una de las instituciones que se viene autodepurando constantemente. Nosotros tenemos el Departamento de Asuntos Internos, y a través del Departamento de Asuntos Internos permanentemente se viene realizando las acciones administrativas correspondientes. En caso de existir personas que se encuentran vinculados con estos grupos de delincuencia organizada, se ha procedido a cesar de funciones o a retirarles de la institución. Pero recordemos, el trabajo es arduo, tenemos que seguir trabajando. Estamos implementando, está por implementarse también ya un centro de inspectoría. Va a incrementar ya las pruebas de confianza en Guayaquil, porque hoy tenemos centralizado solo en la ciudad de Quito. Entonces la idea es ir descentralizando, ¿para qué? Para tener mayor control en este sistema, para poder nosotros ir realizando estas pruebas de confianza a la mayor cantidad de servidores policiales.
1: Vayamos, coronel, a otros crímenes menores, pero no menos graves, que se dan en todo el país y en esta provincia. hablemos de secuestros y extorsiones, extorsiones o vacunas, que son lo mismo, cómo están funcionando la UNACE, la DINASEN, las unidades especializadas de la policía, tienen hombres especializados en esta urbe, pues las denuncias no cesan en cuanto sobre todo a este tipo de criminalidad, las extorsiones, las vacunas, pero se ha hablado también de varios casos que incluso han tenido detenciones por parte de las fuerzas del orden de secuestros o amenazas de secuestros.
3: Sí, muchas gracias. Efectivamente, hoy vemos, son coloquialmente conocidas como vacunas, que no es otra cosa que las extorsiones. Se ha venido generalizando esto y hace un momento topábamos el tema de muchas personas que han sido detenidas, aprehendidas, que han estado vinculados o han sido los cabecillas de GDOs. Hoy lamentablemente hay gente que de delincuencia común que se hacen pasar por cabecillas para justamente aprovechar o son delitos de oportunidad y poder extorsionar a las personas. Aquí tenemos, de acuerdo a la data que manejamos, cierta reducción en el tema de denuncias de lo que corresponde a extorsiones, pero sí es importante, en muchas ocasiones la gente no formaliza su denuncia. Es importante que formalicen la denuncia para que la Policía Nacional pueda trabajar. Yo acabo de venir de Esmeraldas, en Esmeraldas también se daba de pronto el mismo fenómeno, trabajábamos en flagrancia, las extorsiones lógicamente eran mucho más era el número de extorsiones mucho más representativas que lo que se está manifestando acá en el Azuay. Se trabajó incluso allá y había un tema de intimidación a través de aparatos explosivos artesanales. Se logró reducir esa violencia. Aquí también estamos nosotros coordinando ya con los equipos investigativos. Estamos
1: ¿Hay
3: pidiendo
1: una unidad de la UNACE ya?
3: La UNACE no tenemos aquí, estamos pidiendo ya para que se implemente la UNACE también acá. Nosotros cuando necesitamos trabajos o que sean específicos de extorsión, siempre hemos estado pidiendo apoyo a la zona 8, es decir, a Guayaquil, pero hoy estamos pidiendo ya que se incremente con personal de la UNACE y directamente y a ellos puedan hacerse cargo de este tipo de delitos, ¿no?
0: Ahora, coronel, otro tema que preocupa muchísimo es el de las desapariciones. Vemos diariamente en las redes sociales el anuncio de que un joven ha desaparecido y no se conoce en dónde se encuentra. Mucho se alega de que son temas personales, que son asuntos familiares internos, pero hay otros casos mucho, mucho más graves en los que lamentablemente se ha encontrado al final de las investigaciones el cuerpo de esta persona ya sin vida, y quizás mucho de esto está asociado actualmente con el uso de la escopolamina u otros elementos de esta naturaleza, en el que los y las jóvenes pierden totalmente la conciencia. Vemos lo que pasó recientemente con el hijo de Henry Llanes, a nuestro propio compañero aquí de la radio hace algún tiempo, a Johnny, también fue víctima de un hecho de esta naturaleza y pierden la conciencia por un lapso de 2-3 días. ¿Cómo se está manejando este tema?
3: Bueno, siempre nosotros estamos recomendando, o a través de las asambleas comunitarias o de las reuniones de seguridad, la autoprotección. Eso es importante, la autoprotección personal. En muchas ocasiones tenemos exceso de confianza y este exceso de confianza hace que las personas lamentablemente sean víctimas de la delincuencia, porque no es otra cosa que a través de delitos que son considerados de oportunidad realicen este tipo de acciones. La mayoría de los casos se han dejado seducir por damas o mujeres que se han acercado, especialmente a hombres. Y recordemos que el mayor número de víctimas son de sexo masculino. Es decir, ¿por qué? Porque han sido intervenidos o se han dejado seducir por la presencia de una mujer, de una chica. Siempre es importante que exista esa conciencia y esa voluntad de autoprotección. En muchas ocasiones dejamos de lado o ya no vivimos en lo que era una provincia o una ciudad de hace 15 años, de hace 20 años. Yo tuve la oportunidad de trabajar acá en el 2002 hasta el 2022. Fui jefe del GOE aquí y teníamos 315 mil habitantes. Hoy, verificando las estadísticas, estamos alrededor de 650 mil habitantes. Es decir, la ciudad ha crecido en un 100%, se ha duplicado la población. Entonces ya no es la misma ciudad que fue hace 26 años, 24 años, cuando yo tuve la oportunidad de trabajar acá. Y ustedes saben que todo desarrollo viene con cosas que van en favor y con cosas que van en contra del desarrollo, como es la delincuencia.
1: Justamente, y uno de los crímenes de cuello blanco, el lavado de activos, coronel, ¿cómo se lo está combatiendo? ¿Qué relación tienen las autoridades con la UAFE, que es la entidad del Estado que está obligada a investigar, a denunciar y hacer el seguimiento de estos temas?
3: Bueno, siempre nosotros como Policía Nacional, cuando tenemos indicios de que existe este tipo de economías ilegales o blanqueo de dinero, estamos poniendo a disposición de las autoridades correspondientes, que son quienes articulan estas investigaciones. Nosotros como Policía Nacional siempre hemos estado coordinando con Fiscalía para las investigaciones correspondientes. Creo que hoy está dando resultado. Se ha visto que se ha tenido mayor productividad en el sentido de este tipo de delitos, hablando del blanqueo de dinero, del lavado de activos, y hoy estamos poniendo toda investigación o que se ha coordinado se ha realizado a través de investigaciones previas o se ha venido coordinando con Fiscalía, se ha puesto a disposición. ¿Para qué? Para que esta investigación lógicamente se haga a través de la UAF, como usted manifestó.
1: Bien, queremos agradecerle mucho por su presencia, coronel. Realmente desde el primer día que estuvo aquí, coincidencialmente, le contactamos y agradecemos por su apertura con los medios de comunicación. Esta comunicación de oficial de la policía con la comunidad es básica y un canal fundamental. No dejan de ser los medios de comunicación, por lo que agradecemos su presencia. Le soy honesto, en varios años no hemos tenido a un comandante de la policía sentado escuchándonos y respondiendo, tema que realmente agradecemos, no por nosotros, por los ciudadanos que pueden escucharle.
3: Muchas gracias, y nosotros, en este caso, como comandante de la subzona Azuay Subrogante, siempre las puertas del comando estarán abiertas y siempre nosotros como comandantes estaremos rindiendo cuentas del trabajo que venimos realizando.
1: Bien. Han escuchado al coronel de Estado Mayor de la Policía, Armando Padilla, quien es comandante de la subzona Azuay. Son las 8:18.
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0: Son las 8:24. Nos vamos con información sobre la política nacional y local. La decisión de la Corte Constitucional de dejar en firme el anticipo de las elecciones seccionales para el 29 de noviembre consolida un giro institucional relevante. El máximo tribunal cerró la puerta a 7 demandas que buscaban frenar el cambio del calendario electoral, al concluir que los argumentos presentados no demostraban una vulneración constitucional real y respondían más a criterios de conveniencia que a incompatibilidades normativas.
1: Con ello queda anulada la proyección de votar en febrero de 2027 y se ratifica la posición del Consejo Nacional Electoral sustentada en el informe técnico de la Secretaría Nacional de Gestión de Riesgos, que advertía un 97% de probabilidad de un fenómeno del Niño severo a inicios de 2027, lo que habría comprometido la logística electoral.
0: Este fallo, en la práctica, estabiliza el cronograma, reduce la incertidumbre jurídica en torno al proceso, aunque también acelera los tiempos de organizaciones para partidos, candidatos, autoridades electorales.
1: En paralelo, el sistema político muestra una movilización territorial intensa, 3.024 postulaciones ingresadas para todas las dignidades locales, con un peso desproporcionado en juntas parroquiales rurales, donde se concentran 1.890 candidaturas. Este volumen confirma que, pese a la fragmentación partidista, las estructuras locales siguen activas y disputando espacios de poder.
0: Sin embargo, el proceso entra ahora en una fase crítica. Ninguna candidatura está aún calificada, lo que abre un periodo de impugnaciones de depuración que suele tensar a las organizaciones políticas.
1: A esto se suma la aprobación del CNE para que Marcel René Ramírez Roll y la empresa Clima Social realicen pronósticos electorales, un paso que formaliza la participación de encuestadores en un proceso altamente competitivo y con tiempos comprimidos.
0: En conjunto, el panorama electoral combina certeza jurídica, densidad de actores y presión operativa, elementos que exigen máxima transparencia y control institucional para evitar que el anticipo de los comicios derive en conflictos adicionales en un país marcado por la volatilidad política.
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0: Son las 8:26. Saludamos al abogado Sebastián Ceballos. Él es el subdirector nacional de Unidad Popular, es precandidato a la prefectura de la provincia de El Azuay. Vamos a empezar por lo más delicado, Sebastián. ¿Cuál es el alcance real del pacto entre Unidad Popular y la Revolución Ciudadana en el país y en la provincia de El Azuay? ¿Es un acuerdo estrictamente electoral o implica compromisos de carácter pragmático?
3: Ingeniero Gustavo, Roxana, muchas gracias por la invitación. Un saludo a todas las personas que nos miran y nos escuchan a través de las redes sociales y, por supuesto, del dial. Lo que ha sucedido en la ciudad de Quito y en la provincia de Pichincha es un acuerdo electoral que corresponde a la jurisdicción de Pichincha. En el caso de la provincia de El Azuay, nosotros hemos firmado una alianza con el movimiento Somos Agua de Yacu Pérez, la Izquierda Democrática, partido histórico importante de la jurisdicción y del país, y, por supuesto, con el movimiento Futuro 20, antes Democracia Sí. Así iremos en las elecciones en Azuay, y cada jurisdicción ha tenido la posibilidad en esta elección de hacer sus alianzas como corresponde de acuerdo al Código de la Democracia.
1: ¿Cómo es la alianza con la Izquierda Democrática? Hemos escuchado en estos días que ellos están lanzando sus propios candidatos, uno de ellos quien fue asambleísta por la provincia de Azuay.
3: Nosotros hemos, digamos, correspondiente a los plazos y momentos electorales, hemos firmado ya la alianza con la Izquierda Democrática, y entiendo yo que en estas horas, en estos días, están ellos resolviendo a las candidaturas a la interna, como debe ser en una alianza. Nosotros resolvemos nuestras candidaturas a la interna de Unidad Popular, la presentamos al conjunto de la alianza y posteriormente vamos a hacer la inscripción de cada una de las candidaturas. Es un proceso realmente democrático muy rico, donde varias expresiones de las bases de la Izquierda Democrática, de Futuro, de Unidad Popular y, por supuesto, de Somos Agua, han participado para la selección de las candidaturas. Aquí no hay un, digamos, patrocinio o un patrocinio patrón de partidos que imponga las candidaturas, sino al contrario, hemos definido que cada una de las organizaciones democráticamente pueda aportar al conjunto de la alianza para que sean los y las mejores candidaturas las que presentemos en la provincia de La Suay.
0: Recordamos, particularmente en las últimas épocas del correísmo, toda la batalla que Unidad Popular dio al gobierno de Rafael Correa y ha mantenido realmente enfrentamientos muy fuertes con el correísmo. ¿Cómo se entiende ahora, Sebastián? ¿Y cómo se maneja esta especie de fractura dentro del partido, esta heterogeneidad de comportamientos de Unidad Popular?
3: Al contrario, ingeniero, con memoria, pero con perspectiva histórica. Yo creo que el país vive momentos muy difíciles. Acabamos de escuchar en entrevista anterior, digamos, a un representante de la Policía Nacional hablándonos de los problemas de la seguridad del país. Y cuando uno toma las cifras de hace 10 años atrás, 20 años atrás, versus las cifras actuales, nos damos cuenta que vivimos en uno de los países más inseguros de América Latina. Cuando uno va al Hospital Vicente Corral o al José Carrasco, da cuenta de que no hay medicina y que están desbordadas las plazas médicas en esos hospitales. Cuando uno toma los ejes viales de la provincia de La Suay, va a llegar a la conclusión inmediata de que vivimos en una de las provincias aisladas, y todo eso requiere proyectos de unidad que en el momento histórico correspondan para plantearle una perspectiva a la gente. Vamos a una elección local donde, por supuesto, se ponen a discusión los temas locales, que son evidentemente distintos a los problemas de una presidencia de la República. Insisto, nosotros tenemos memoria, pero tenemos perspectiva histórica de lo que queremos y necesitamos, de lo que la gente requiere para enfrentar lo que está viviendo, y realmente estamos viviendo momentos de una aguda crisis en todos los ámbitos de la vida del país.
0: Con evidentes fines electorales, Julio José Neira, uno de los altos funcionarios del gobierno de Daniel Noboa, el día de ayer acaba de publicar un video donde refresca ilícitos del correísmo, compilando más de una docena de procesos judiciales y episodios de alta sensibilidad nacional. Muchos de ellos continúan ventilándose en las cortes. Le pregunto aquí, ¿hay líneas rojas que Unidad Popular no está dispuesto a cruzar con esta entrada en amistad, llamémoslo así, con el correísmo?
3: Sí, y de hecho esas líneas rojas tienen que ver con lo que está sucediendo en el país. Yo recuerdo aquella fábula de agarren al ladrón, y eso me pareció ver el video de ayer, para tapar una serie de hechos de corrupción que están claros sucede en el país. Voy a citar uno de ellos, el más importante, Progen, donde está claro que acaban de desaparecer, esfumar 120 millones de dólares, y de una manera absurda, hace dos semanas la Asamblea Nacional nos dice, le dice al país, de que no hay problema de que una ministra sea enjuiciada políticamente, porque de ahí no van a asomar los recursos que fueron robados por Progen. Es decir, me parece a mí una burla al país. No solamente es Progen, es el caso de las gasolineras que tienen los familiares del presidente de la República, es el caso de los chalecos que fueron comprados hace algún tiempo, es decir, varios hechos de corrupción. Insisto, es agarren al ladrón, aquella fábula que dice, para llevar las cámaras y todo lo que significa la opinión pública hacia lo que fue un pasado que evidentemente fue criticado. Nosotros mismos hemos luchado contra ese pasado, pero el problema es que hoy en el Ecuador estamos viviendo, yo no creo que lo que se denomina, lo que se dice una dictadura, pero sí un gobierno evidentemente ineficiente y con serios vicios de corrupción que deben ser planteados a la opinión pública, y lamentablemente no han sido discutidos por la justicia, porque está claro también que una de las características de este gobierno es copar todas las funciones del Estado, entre otras cosas, para la impunidad e inmunidad de sus principales funcionarios.
0: El Partido Socialista Ecuatoriano ha llegado también a acuerdos con el correísmo en la capital de la República, y entendemos que en otras zonas del país. Con esto se estimaría que hay un acercamiento de la izquierda ecuatoriana, pues el socialismo, Unidad Popular son parte de esa historia clásica de la izquierda en el país. ¿Qué pasa aquí en la provincia de La Suay? Unidad Popular no va a apoyar al candidato de la Revolución Ciudadana, que sí lo hace el Partido Socialista. ¿Puede explicarnos esta situación?
3: Claro, de hecho, en el caso de la provincia de La Suay hemos hecho una alianza con Yacu Pérez, que representa el movimiento Somos Agua, porque yo creo que esta elección en La Suay pone al centro un elemento fundamental, que es el fantasma de la minería que aún recorre la provincia de La Suay, y es un fantasma que penetra o que pretende penetrar varias latitudes de nuestra provincia. Recuerde usted que hace unas 3 meses atrás aprobaron en la Asamblea Nacional una ley que, entre otras cosas, facilita la penetración concentración del capital minero, de los clústeres mineros, que no es otra cosa que la generación de distritos mineros, y entre otras cosas, evidentemente la provincia de la Azuay, la provincia del Oro con el proyecto Cangrejos, son parte de esas ambiciones que tienen los mineros. Y ahora, en la provincia de la Azuay, está en claro que los gobiernos locales, prefecturas, alcaldías e incluso juntas parroquiales, se disputa precisamente si queremos proyectos de carácter o que generalicen o que permitan la entrada del capital minero, o prefectos, alcaldes, juntas parroquiales que, entre otras cosas, defienden el territorio y planteen alternativas democráticas al desarrollo que ha tenido nuestra provincia. Usted y yo sabemos, Gustavo, y las personas que nos escuchan, que la provincia nunca ha tenido una vocación minera. Esa no ha sido el centro del desarrollo económico de nuestra provincia. Ha sido más bien la industrialización, ha sido el turismo, ha sido, por supuesto, las ramas artesanales las que han generado el desarrollo de nuestra provincia. Hoy ese fantasma minero está al centro y es, por supuesto, el gobierno que tiene sus candidatos que pretenden generar una alfombra roja para la penetración del capital minero. Esta es la razón por la cual hemos hecho una alianza precisamente con la Izquierda Democrática, Yacu Pérez, Somos Agua y el Movimiento Futuro y, por supuesto, Unidad Popular.
0: ¿Qué lectura tiene usted sobre la fragmentación política en la provincia de la Azuay?
3: Yo creo que hay un proyecto precisamente de fragmentación y a la vez de polarización, aunque suene contradictorio. Creo que el gobierno juega en las principales ciudades del país a tener a sus candidatos, eliminar a otros, porque creo que hay un grave problema de proscripción política del Movimiento Amigo. Lo intentaron hacer también con la Unidad Popular, lo intentaron hacer también con la Izquierda Democrática, con el Movimiento Reto, y más allá de las diferencias políticas, jamás vamos a estar de acuerdo en una proscripción política que lo único que hace es inclinar la cancha. Y digo esto porque al final esa dispersión política conlleva, digo, por parte del gobierno y lamentablemente del propio, de las propias entidades electorales, a que existan solamente dos o máximo tres fuerzas políticas en el escenario electoral. Le recuerdo, Gustavo, que vamos a ir a la selección de concejales, por ejemplo, bajo la fórmula de Hunt, que permite básicamente que dos o máximo tres fuerzas políticas tengan representación en el Consejo Municipal. Es parte, insisto, entonces, de un programa que tiene el gobierno para, a la vez de dispersar las fuerzas políticas, proscribir fuerzas políticas, hacer que las elecciones sean realmente muy oscuras, llevar a que solamente ellos y otra fuerza política puedan estar en las prefecturas y las principales alcaldías del país. Lo han hecho en Quito, lo han hecho en Guayaquil, y estoy seguro que pretenderán todavía generar algunos movimientos en la provincia de la Azuay.
0: Hablando de posibilidades electorales, hay analistas con quienes hemos conversado que consideran que la mejor oportunidad, el mejor chance para sacar un primer lugar en las elecciones que se prevé, además no será muy alto porcentualmente, lo tienen los candidatos que fueron ex autoridades de elección popular, me parece que son 4 o 5. ¿Cómo ve usted ese tipo de visión?
3: Bueno, me parece interesante, pero también me parece que se adjunta a esta visión de varios de los analistas que han pasado por estos micrófonos la posibilidad, por ejemplo, de una alianza seria, y creo que en eso hemos hecho los esfuerzos responsables para que nuestra alianza sea una alianza que represente al centro hacia la izquierda, pero también que represente a una izquierda que en el siglo XXI le dé respuestas a la provincia de la Azuay. No solamente es los temas mineros que vamos a enfrentar versus el tema de la defensa del agua, la vida y la soberanía, sino también respuestas y soluciones a la gente. Yo le decía fuera de micrófonos que lo que le faltó decir a la persona que estuvo aquí de parte de la Policía Nacional es que Azuay es la provincia que porcentualmente, la segunda provincia que porcentualmente más creció en términos de inseguridad y de homicidios. Es decir, hay un 63% de crecimiento porcentual, por supuesto, que de crecimiento de homicidios en la provincia, y eso nos debe preocupar, nos debe alterar y nos debe, creo que, unificar a todos los gobiernos locales para dar una respuesta. Nuestra provincia es la séptima en todo el país con desnutrición crónica infantil. Uno de cada cuatro niños en la provincia de la Azuay sufren desnutrición crónica infantil. Le doy otro dato más y que me parece muy importante a propósito de la soberanía alimentaria e incluso de las competencias de la prefectura. Cerca de la mitad de la población económicamente activa en el campo pasa de los 50 años. ¿Qué quiere decir esto? Que en el lapso de 10 o 15 años vamos a tener un campo aún más envejecido. Es decir, que las nuevas generaciones no ven al campo como una alternativa cierta para su desarrollo, y eso tiene que ver con la soberanía alimentaria de la provincia y tiene que ver incluso con la condición económica de nuestra provincia. Recuerde usted que Cuenca históricamente es la ciudad más cara del país, y entre otras cosas es porque los alimentos que consumimos no los estamos produciendo en la provincia, y creo que estos son los desafíos que tenemos que discutirnos. Seguimos siendo una provincia que exporta seres seres humanos antes que producción que tenemos y que podemos hacerla. Y esto, me parece, insisto, son los grandes desafíos que deben ser discutidos ahora en los gobiernos locales.
0: ¿Qué le dice a usted esta masacre de Pucará? No tanto en términos de violencia criminal, sino más bien de agua y minería. ¿Qué plantea usted para la gestión de cuenca, riego, protección de fuentes hídricas en este contexto de presión minera legal e ilegal?
3: Yo creo que debemos aprender de las lecciones establecidas por las comuneras que hace años atrás, y con el apoyo de medios de comunicación como Ondas Azuayas y Antena 1, plantearon hace rato, por ejemplo, liberar zonas y territorios y cantones a propósito de consultas populares, que en principio fueron consultas comunitarias y que creo que deberían derivarse a los 14 cantones de la provincia de la Azuay. Digo 14 porque en Cuenca hay ya una consulta popular para discutir seriamente en cada uno de los cantones cuál es ese proyecto de desarrollo, ese modelo de desarrollo. Desde nuestro punto de vista y desde la prefectura de la Azuay, lo que planteamos es poner al centro el territorio, el agua, la vida, para declarar zonas libres de minería todos esos proyectos. Minería legal y, por supuesto, también minería ilegal. Yo le recuerdo, Gustavo, que fuimos nosotros, entre otros, con el alcalde del Sixis, quienes denunciamos la presencia de minería ilegal en el Santa Bárbara. Ahora esa zona está militarizada, esperamos que siga así, pero no solamente basta con decirle no a la minería, sino basta con que en esas zonas, por ejemplo, en las comunidades donde están asentadas precisamente los yacimientos mineros, darles oportunidades para el desarrollo turístico, unas alternativas al desarrollo, y que no vean a la minería como el único centro para acabar y devastar la naturaleza. Y lo tercero, por supuesto, es que creo que deberíamos discutir el agua como el centro de nuestra provincia. Nuestra provincia es fundamentalmente la productora o la generadora de la energía eléctrica, cerca del 40%, y eso deriva precisamente del agua. Si no cuidamos nuestros páramos y pajonales, estamos precisamente encaminados a tener no solamente sequías fuertes, sino la posibilidad de que los apagones, que además moronan o están presentes en la vida del país, sean más recurrentes en la vida, no solamente de la provincia, sino del país. Hay un dato muy importante: la provincia en los últimos 10 años ha perdido más del 30% de páramos y pajonales precisamente por la expansión de la frontera agrícola y la expansión de los proyectos mineros. Eso es lo que debemos discutir precisamente en la prefectura a partir de la condición o la competencia ambiental que tenemos.
0: ¿Ha presentado usted ya un plan de trabajo?
3: Nosotros estamos próximos en las siguientes horas a inscribirnos. Estamos presentando y haciendo un trabajo serio de nuestra programación de gobierno. Varios de estos datos son los que podemos comentar el día de hoy a propósito de profundizar la realidad de la provincia con respecto a lo que queremos. La provincia de la Azuay se ha caracterizado, entre otras cosas, por ser una provincia que per cápita es la de mayor desarrollo industrial. Pero también debemos decir que en los últimos años no ha habido una apertura hacia nuevos proyectos de industrialización, tanto desde el punto de vista de la ocupación del suelo como nuevas industrias cuencanas que puedan relanzarse en el contexto de la vida local, así como en el contexto de la vida nacional. Esto está directamente vinculado, Gustavo, a lo que significa la vialidad en la provincia de la Azuay. Ahora mismo vemos cómo ayer nomás en Girón nuevamente se volvió a taponar en el kilómetro 55. Me parece, la gente de Girón que me está escuchando va a darle
0: 50 exactamente. Problemas, ha colapsado ya uno de los carriles.
3: Exactamente.
0: Y hay tráfico mucho más controlado, solamente habrá tráfico entre las 6 y las 18 horas.
3: Exactamente, la cuenca Molleturo-Naranjal no deja de ser un dolor de cabeza para la conectividad con el principal puerto del país. Y
0: la realidad es un verdadero desastre en el austro. No entiendo cómo los cuencanos tenemos tanto aguante.
3: Exactamente, y creo que eso hay que poner a propósito de ser un eje de desarrollo industrial del sur del país, el ser el eje industrial, además de

0: de cara al futuro, insisto, para la conectividad de los proyectos industriales.
1: Ha habido iniciativas, sí, no solamente supuesto. De la prefectura y alcaldía, para tratar de hacer esto, pero
0: por
1: el
0: supuesto.
1: Gobierno nacional no quiere ceder el mantenimiento, peajes o lo que sea, controlados desde la SUEL en las vías que se encuentran a cargo del ministerio.
0: Y por eso me parece que la relación con el gobierno debe de ser de diálogo, pero con dignidad. De diálogo con dignidad y una relación institucional que nos permita, como azuayos, tener la capacidad de mirarlo de frente en la misma mesa y discutir con el gobierno central la real condición de la competencia de las vías que tiene la provincia. Es cierto, como usted bien ha dicho, que este y los anteriores gobiernos, tenemos memoria, no han atendido la vialidad. De hecho, incluso en los momentos de bonanza económica, la provincia de la Azuay ha sido histórica y estadísticamente olvidada, digamos, desde el punto de vista de la competencia del gobierno central con respecto a las vías. Es cierto que hemos tenido vías que en momentos se han desarrollado, pero también es cierto que tenemos unas condiciones actuales de realmente pauperización de esas vías.
1: Hablemos de Unidad Popular y sus posibilidades electorales. Ciertamente Unidad Popular no ha tenido mayor éxito en el Cantón Cuenca. Usted se ha presentado en varias ocasiones, no recuerdo el número de opciones que usted ha tomado por el voto popular. ¿Cuántas son?
0: Bueno, varias. De hecho, la última vez estuvimos, digamos, en la prefectura, te damos terceros, una... digamos.
1: ¿Pero cuántas veces has estado de candidato?
0: Me parece que 4 veces, digamos, las otras acompañando. Las últimas 2, en realidad, la prefectura y en la asamblea, digamos, encabezando las listas.
1: ¿Qué pasa con el Cantón Cuenca que no les apoya? Pues ustedes han conseguido en ocasiones un número muy interesante de alcaldes,
0: ¿sí?,
1: en otros cantones de la provincia de la Azuay. Y yendo a eso, justamente quisiera preguntarle, esta es una pregunta que viene desde el Cantón Sixi, ¿qué es lo que está pasando con el alcalde David Duchitanga, que se pertenece a las filas de Unidad Popular, denunciado por la propia vicealcaldesa Jimena Cali en la Comisión de Fiscalización de la Asamblea y en la Contraloría?
0: Bueno, en el caso de Cuenca, sobre la primera pregunta, le recuerdo a Gustavo que la última vez no tuvimos la posibilidad de presentar candidato a la alcaldía. Fuimos restringidos en el Tribunal Contencioso Electoral. Nuestra candidatura era una candidatura con expectativa. Me refiero a Luca Payanca, a quien le mando un abrazo fuerte, que en ese contexto tenía posibilidad importante. Por eso no pudimos presentar y por lo tanto los resultados en Cuenca no pueden ser medidos porque tuvimos ausencia de una candidatura a la alcaldía. Sí en la prefectura, donde tuvimos un papel importante. Y en el caso de la alcaldía del Sixi, lo que hay, me parece a mí, es una lucha política. La vicealcaldesa es actualmente candidata a concejal o alcalde, me parece, por el movimiento de gobierno, y hay una denuncia en una comisión que pertenece al gobierno, y precisamente lo que hacen es denunciar, es un supuesto incremento en el patrimonio del alcalde. Yo creo que el alcalde ha presentado ya los descargos, entre otras cosas, porque el incremento patrimonial supone, primero, digamos, un sueldo que tiene como alcalde, y en segundo, un emprendimiento que tiene y que además no lo tiene desde cuando era alcalde, sino desde mucho tiempo atrás, que ha generado aquello. Los descargos me parece que son importantes. El incremento patrimonial, Gustavo, es de $80,000. Y más allá, insisto, de las críticas que mucha gente pueda tener, su salario como alcalde en estos 3 años han superado los $150,000. Es decir, que con un ahorro importante se más o menos se podría justificar este incremento patrimonial. Sin embargo, insisto, me parece que atrás de esta denuncia hay un interés político del gobierno, insisto, por inclinar la cancha utilizando todas
1: le
0: las...
1: ¿Le da algún apoyo?
0: Irrestricto al alcalde del Sixi, así como a todas nuestras candidaturas que están presentadas, son gente honesta que presentará sus declaraciones patrimoniales en torno a lo que dice la ley. Acá no hay dueños de bancos o dueños de grandes empresas que le mientan al país, y peor aún, dineros que vengan del narcotráfico u oscuros de alguna manera.
1: Para finalizar, como potencial candidato a la prefectura provincial de la Azuay, como precandidato, ¿qué mensaje le da a esta provincia que hoy enfrenta inseguridad, fragmentación política, desgaste institucional?
0: Cuenca es una de las, es la ciudad más linda del Ecuador, y esta es una provincia que, a pesar del olvido y el abandono, se ha desarrollado precisamente con las posibilidades y los esfuerzos de su gente. Estamos y tenemos cosas importantes que se han construido en la historia, pero por supuesto que podemos estar mejor. Y nosotros queremos una prefectura que mire a los siguientes 20 o 30 años para generar soberanía alimentaria, defensa del agua y los territorios, y para dejar una vialidad en torno a la dignidad de los campesinos y campesinas. Nuestra provincia puede mirar a la producción en los siguientes 20 o 30 años, sabiendo lo que somos, representando los que

0: somos y entendiendo los límites que tenemos, pero sobre todo las potencialidades. Esta prefectura, por supuesto, apuesta al desarrollo del ser humano por encima de cualquier otra cosa y creo que podemos hacerlo en conjunto con Yacu Pérez.
1: Bien. Gracias por su presencia.
0: Gracias, Gustavo. Un abrazo.
1: Declaraciones del abogado Sebastián Ceballos. Él es subdirector de Unidad Popular a nivel nacional, precandidato a la prefectura de la SUAY. Son las 8:48.
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0: Son las 8:52. Se duplica el precio de la energía colombiana que se está ya exportando a Ecuador. Nosotros estamos importando. El SENACE había proyectado un costo de 18,3 centavos por cada kilovatio hora importado de Colombia. Lo que se está pagando es el doble, 33 centavos por kilovatio hora. Al precio que se está expendiendo a los ecuatorianos, recuperando es aproximadamente la mitad. No supera los 14 centavos por kilovatio hora. Ecuador pagó 33 centavos por la energía importada de Colombia el 5 de agosto. Esto es un 91% más de lo que se preveía. El uso de generación térmica en Colombia y los altos precios de los combustibles presionan el costo de la electricidad que compra Ecuador. Hay preocupación por la eventual sequía que obligará a una mayor compra de energía y eventualmente a apagones en Ecuador. Quedándonos en soberanía energética, las gasolinas y el diésel bajan 2,3 centavos desde el día de hoy. Los nuevos precios son los siguientes. La gasolina extra y Ecopaís costarán $3.24 y dos milésimas. El diésel premium también disminuye 2,3 centavos para ponerse a un precio de 3,18 centavos. La super tendrá un precio referencial de 4,74 por galón, 87 centavos menos que el periodo anterior. Y Darío Macas presentó su renuncia irrevocable a la alcaldía de Machala, mientras permanece detenido desde el 6 de julio en Latacunga por una investigación de presunto enriquecimiento ilícito. En su carta, fechada en Latacunga el 10 de agosto, argumenta que Machala necesita una autoridad plenamente dedicada y que él debe concentrarse en su defensa. Agradece a concejales y funcionarios, respalda a la alcaldesa subrogante Jenny Machuca, afirma que no se despide de Machala, aunque deje el cargo con las manos vacías de poder, mientras el municipio deberá definir quién le reemplaza en el periodo. Y el caso Progen continúa siendo un tema complicado para el gobierno nacional. El pleno de la Asamblea Nacional conocerá el día de hoy dos solicitudes de la Comisión de Fiscalización para ampliar por al menos 60 días el plazo para presentar los informes sobre el destino de fondos entregados por la empresa Progen y el proceso de fiscalización del caso Sucre Foglocons realizado en el 2021. Por otra parte, un antecedente delicado se dio en el caso Progen. Esto sucedió hace dos días. La fiscalía bloqueó la versión de Fabián Caldero, quien era viceministro de Energía, cuando los problemas de Progen llegaron a un punto culminante. Caldero se encuentra fuera del país. Iba a hablar en este caso por acceso vía Zoom. Sin embargo, se le negó por parte de la fiscalía, que bloqueó su intervención. La fiscalía negó a Calero, exgerente de SELEC, esta versión telemática, exigiendo su presencia física. Otros procesados con órdenes de prisión preventiva han recibido enlaces para declarar por videoconferencia. La fiscalía acelera las diligencias antes del cierre de la instrucción fiscal, pero no permite por vía telemática a Calero, que es la única manera de que él pueda participar en la audiencia, pues se encuentra prófugo fuera del país. La Fiscalía General del Estado rechazó por segunda ocasión la solicitud del exgerente de SELEC, Fabián Calero, para rendir la ampliación de su versión de manera telemática. Con este nuevo pronunciamiento, el fiscal general encargado, Carlos Alarcón, insiste en que el exfuncionario debe comparecer de forma presencial este martes a las 9:00 a.m. Debía haberlo hecho el día de ayer en el despacho de la fiscalía. En el caso Progen, la postura fiscal ratifica la aplicación de criterios distintos, un aspecto que es cuestionado por la defensa de Calero. Mientras a procesados prófugos como los funcionarios Carla Saúd y John B. Manning, se les ha otorgado enlaces para declarar por videoconferencia. A Calero se le exige la presencia física para exponer su argumento y ejercer su defensa. Esta diligencia es considerada clave dentro del proceso, ya que el exgerente de SELEC había anticipado que revelaría hechos e informaciones inéditas que, según denunció previamente la Fiscalía, omitió incluir en el expediente durante su etapa de colaboración en la fase de investigación previa. En el mundo financiero de Ecuador existen dos facetas, los sectores de los quintiles más altos de pobreza que luchan por sobrevivir, que terminan un poco más endeudados mes a mes, y a un sistema financiero ecuatoriano que complace a los emprendedores, que vive una notable expansión. Según el Banco Central, la entrega de créditos y la captación de recursos registra un crecimiento sostenido. La inyección de liquidez, sin embargo, esconde una dualidad entre las empresas que buscan invertir y las familias que siguen endeudándose para cubrir sus necesidades básicas. Conozcamos el siguiente reportaje de Coavisa.
1: El sistema financiero ecuatoriano vive una notable expansión. Según el Banco Central, la entrega de créditos y la captación de recursos registran un crecimiento sostenido. La inyección de liquidez, sin embargo, esconde una dualidad entre las empresas que buscan invertir y las familias que se endeudan para cubrir sus necesidades básicas.
2: Las ventanillas del sistema financiero registran un movimiento intenso. De un lado, los ciudadanos confían su dinero a bancos y cooperativas buscando rentabilidad. Del otro, miles firman créditos para dinamizar sus negocios o, en muchos casos, cubrir el día a día. Esa doble fuerza quedó en evidencia en el informe sobre la evolución de operaciones activas y pasivas que publicó el Banco Central del Ecuador. Por el lado de la captación, el sistema goza de confianza. En junio, el sistema financiero captó 8,451 millones de dólares. De ese total, a los bancos privados llegaron 5,428 millones, a las cooperativas y mutualistas 2,714 millones. La banca pública recaudó 309 millones. Esa liquidez es el combustible que mantiene abierto el grifo de los préstamos. Las operaciones activas muestran una curva ascendente gracias a las facilidades digitales y a la flexibilización de requisitos. En junio se concedieron 5,079 millones de dólares en préstamos. 3,979 fueron entregados por los bancos privados, 1,045 por cooperativas y mutualistas y 55 por parte de la banca pública. ¿Y a dónde fue ese dinero? 2,783 millones al crédito productivo, 1,418 millones al consumo, 745 millones al microcrédito, 98 millones al crédito inmobiliario y 34 millones a otros segmentos. El microcrédito y los créditos productivos lideran la inyección de capital en la economía real. Sectores como la agricultura, ganadería y manufactura son los protagonistas. Los empresarios usan el dinero para comprar insumos y renovar maquinaria. La otra cara la representa el crédito de consumo, porque aunque una parte va a educación o bienes duraderos, se advierte que muchas familias usan tarjetas de crédito y préstamos rápidos para llegar a fin de mes, costeando alimentos, medicinas y servicios básicos. El engranaje financiero ecuatoriano gira con fuerza, sí. El desafío ahora está en el mercado laboral. Solo si el empleo adecuado crece, los ecuatorianos podrán pagar esos créditos sin ahogarse en intereses, transformando la deuda en un motor de desarrollo y no en una trampa de liquidez.
0: Y una muy grave denuncia realiza el Observatorio de la Dolarización, otro de los foros que reúne a varios economistas ecuatorianos. Llega a una conclusión muy grave y delicada. La crisis de la salud pública es deliberadamente provocada. Es lo que señala este grupo de economistas. Se envía con una publicación en X un cuadro sobre la ejecución por ítem presupuestario limitado al sector de la salud, utilizando cifras oficiales. Tiene como fuente el Ministerio de Finanzas, advierte de los bajos porcentajes de ejecución de los gastos de inversión y capital, pero también rubros corrientes. En algunos ítems de capital, las cifras no llegan a devengar sino una fracción de lo presupuestado. equipos médicos, dispositivos médicos, equipos para laboratorio clínico y patología, instrumental médico-quirúrgico, insumos médicos, dispositivos, no llegan a superar el 3.5% de ejecución presupuestaria. Equipos odontológicos van un poquito más arriba, 4.36%. Estos son datos tomados del mes de julio, el séptimo mes, que en teoría debería tener una cifra de por lo menos un 60% o 50% al menos de ejecución presupuestaria. El único rubro que señalan estos expertos en el cual se ha cumplido esto ya por obligaciones tributarias es en recursos humanos. El pago se ha hecho con una ejecución de un 43%. Se señala que dentro de los rubros que forman parte de la operación del sistema, gasto corriente, ninguno de los ítems, excepto remuneraciones, presenta cifras de dos dígitos, como el 41% de ejecución en el presupuesto codificado para pago de remuneraciones. Pese a las desbordantes necesidades de la salud pública, dice el foro de la dolarización, finanzas disminuyó recursos de cada ítem presupuestario codificado del sector salud con corte a julio de 2026. Lo más preocupante es que aplicarán más reformas, entre comillas, a la baja en lo que resta del año, especialmente los últimos meses, para terminar con altos niveles de ejecución ante cifras bajas. Eficiencia en la contabilidad gubernamental, pero con hospitales y centros de salud al borde del colapso, obsoletos y desprestigiados, es lo que señala el grupo de economistas. Este hecho, que fácilmente se puede contrastar, debería motivar para que la Asamblea Nacional llame urgentemente a la ministra de Economía, que ha generado confianza en los mercados internacionales porque ha cumplido cabalmente con el servicio de la deuda externa, varios ítems superan el 90%, y que explique la ministra la calamitosa ejecución presupuestaria del sector salud. El presupuesto general del Estado, desde una perspectiva de economía política, revela intereses y prioridades de un gobierno. La administración del Nuevo Ecuador prioriza el pago de la deuda y no la vida de los ecuatorianos, es la durísima conclusión que hace el Observatorio de la Dolarización.
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0: Saludamos al economista Víctor Aguilar, PhD, docente investigador de la Facultad de Ciencias Económicas de la Universidad de Cuenca. Quisiéramos, economista Aguilar, el día de hoy tratar sobre la situación económica general del país, partiendo de las condiciones públicas impuestas por el Fondo Monetario Internacional, que exige, en términos generales, medidas de consolidación fiscal centradas en reducir el déficit y en asegurar el servicio de la deuda. ¿Cómo ve usted la situación? ¿Qué posibilidades tiene Ecuador de seguir manteniendo esas buenas notas con el Fondo Monetario Internacional y con los acreedores que se han reflejado en el índice de riesgo país?
4: Muchísimas gracias, Gustavo. Con gusto atender siempre su llamado. La situación coyuntural, podríamos indicarlo, ya que vamos a hablar de la actualidad, es muy parecida de la del primer trimestre de este año. Ya estamos por abordar el último del año, y fiscalmente la situación no es que ha cambiado mucho. Seguimos atravesando las dificultades habituales, aunque en un contexto de recuperación y algo de expansión relativa sería lo correcto, pero sobre todo porque ha habido un fuerte impulso a la demanda interna y también, como los datos lo avalan, algo de mejoría y de crecimiento en las exportaciones, sobre todo no petroleras. Ahí el dato, hablando ya de comercio, el dato que quizás es preocupante es que el crecimiento de las importaciones también ha mostrado un impulso fuerte. Según datos del mismo Banco Central, las importaciones han crecido 3 veces lo que el crecimiento de las exportaciones ha mostrado. En esa coyuntura se está desarrollando la economía ecuatoriana, con las dificultades de siempre, sobre todo en el tema fiscal.
0: Las condiciones fiscales del Fondo Monetario Internacional para este año y para el próximo 2027, ¿cuánta coherencia tienen con la realidad macroeconómica del país?
4: Una cosa es los indicadores macroeconómicos, sobre todo los que tienen relación directa con el sector externo, y otra es la realidad interna. La disciplina fiscal es una tarea que tiene que cumplir sí o sí el país para poder seguir mostrando buena cara ante el multilateral, pero sobre todo en esta cadena, que más o menos funciona así, también mostrar buenos logros y disciplina ante otros multilaterales, no solamente el FMI, y también frente a los mercados de deuda al cual el Ecuador tiene que acudir, necesariamente porque solo este año tendría que cubrir un financiamiento de alrededor de los 12 mil millones de dólares. Entonces, el hacer bien los deberes es muy importante porque el mecanismo es portarse bien con el FMI, mostrar bien hechos los deberes ante los otros multilaterales, conseguir bajar el riesgo, a reducir el riesgo, poder lograr financiamiento más barato. Ese es más o menos el mecanismo que la disciplina fiscal solicita el FMI para que todo esto llegue a buen término, que básicamente es poder seguir obteniendo financiamiento, pero en condiciones más favorables que en épocas anteriores. Ese es el proceso dicho de la forma más sencilla posible.
0: ¿Qué tan conveniente para el país y qué efectos genera esto de priorizar el servicio de la deuda sobre la inversión social, particularmente por encima de la salud, por encima de la educación? Esto sería servicio de deuda por encima de términos de crecimiento, términos de bienestar.
4: Es que sigue siendo la dificultad mayor la parte fiscal en este país. Aunque el primer trimestre mostró, por ejemplo, y eso es fruto de la disciplina fiscal, un superávit fiscal, un superávit primario, dicho en forma técnica y de manera adecuada, sigue siendo persistente la dificultad de tener que gastar más de lo que ingresa al erario público. Entonces, si es que no hay corrección, si es que frente a los multilaterales no hay visos claros de que hay un proceso de cambio, el financiamiento se va a costar. Pero aquí lo que hay que entender es que no solamente se costa con el FMI, se costa con el resto de multilaterales y se obtiene una deuda fuera muy cara, porque se afectaría sin duda las primas de riesgo a los que estamos abocados a tener, debido al contexto que vive este país. Entonces, claro, la decisión desde finanzas es en dónde recorto y cómo recorto. Lamentablemente, parecería ser que lo más sencillo es hacer estos recortes en salud y en educación. Entonces, el costo social parece ser muy bajo frente a la perspectiva del costo fiscal. Es decir, yo creo que el gobierno prefiere dejar de afrontar las dificultades fiscales actuales, aunque eso signifique tener que darle la espalda al sector social de este país. Entonces, claro, eso ya implica varias cosas y entraña varias dificultades. En economía suele ser muy importante la dimensión temporal. Entonces, no es lo mismo un análisis de corto plazo que uno a mediano plazo. En este caso, creo yo que el costo a corto plazo, la preferencia por mejor condición en el mediano plazo es lo que está mostrando el gobierno, aunque ese costo sea social. Esa es la dificultad que entraña todo este mecanismo de portarse bien frente al multilateral, tener disciplina fiscal, tener brillando los macroeconómicos fundamentales, pero a costa de que interiormente en el país hay dificultades en salud y en educación. La población, los más vulnerables, van a tener que seguir aguantando, no sé cuánto más, pero la situación está dada de esa forma. Perversa, sí, pero está dada de esa forma.
0: Hay cosas que pueden darse, pensemos en la educación. Cualquier medida en recortes presupuestarios o en baja ejecución presupuestaria, va a significar una disminución de la calidad. Posiblemente los indicadores más preocupantes podrían ser las deserciones de las aulas debido a esta mala calidad. Pero en el tema de la salud estamos hablando de la salud y sobre todo de la vida, que es algo que no puede estar dentro de discusión. ¿Hasta dónde puede aguantar el país estas políticas? Hablemos particularmente de la salud, con cifras como las que se derivan del presupuesto codificado a julio del 2026, que muestra valores realmente ínfimos de inversión en salud. Para citarle unos pocos, estos valores paupérrimos en equipos médicos, el presupuesto invertido es de 0,19%. El de dispositivos médicos para laboratorios clínicos y de patología, 0,20%. El de instrumental médico, 1,5%. Dispositivos e insumos médicos de uso general, 3,4%. Equipos odontológicos, 4,36%. El único rubro que forma parte de la operación y que es inevitable que se cumpla, pues el personal está allí y tiene que cobrarla mes a mes, es el de remuneraciones, que llega a superar el 41%. Pero esas cifras previas dan cuenta no solo de una crisis, de una situación realmente que raya con lo desastroso en la salud.
4: Sí, y no es de meses recientes. La dificultad en ese sector en particular, en salud, viene ya de muchos meses atrás. Me atrevo a decir que quizás más de 2 años, y sobre todo en su fase más crítica. Y claro, en vez de plantearnos cuánto más va a aguantar la población, este sector vulnerable que requiere acceso a salud, habría que abrir los ojos y ver cuánto ya ha venido aguantando. Entonces, bajo una situación así de complicada, no deja de ser una burbuja en expansión. A algún momento va a reventar. ¿Cuál será el fondo de esta crisis? No sé cuándo llegue, pero no creo que se demore mucho, porque una situación en la cual el jefe de familia no puede llevar a sus hijos a que se curen una simple enfermedad, ni se diga las más complicadas, quiere decir que en la población está creciendo de alguna manera una indignación, una ira, una rabia frente a lo que, con justa razón, las familias ven como algo que el Estado debería proveer. Seguramente habrá, además de esto, la posibilidad de que haya una apropiación ideológica o política para llevar esto como bandera de lucha en partidarios o en sectores políticos contrarios al gobierno. Así que yo creo que se está creando el caldo de cultivo perfecto para que más temprano que tarde las cosas se compliquen aún más. Llegará entonces la decisión del gobierno de tomar recursos que son para mostrar buenos deberes, como veníamos hablando, frente a los multilaterales, y colocarlos en el sector que demanda, en el más necesitado. Entonces esa decisión tiene que ser, decididamente tiene que ser, extremadamente difícil de tomar.
0: Hay en el horizonte medidas tributarias recomendables y políticamente viables que podría echar mano el Estado.
4: Bueno, lo que se está haciendo es algún impulso, sobre todo con tratados comerciales como el último realizado con Canadá, que todavía no está en vigencia, pero está ya firmado, que buscaría dar algún grado de impulso para que ciertos sectores puedan incrementar su producción o desarrollarse de mejor forma, que es la manera que tiene el Estado de generarse más tributos. También en el primer trimestre ha habido un ligero pero positivo incremento del sector minero, por ejemplo, por ponerle una sola opción de las otras que hay. Entonces, tributariamente hay dos mecanismos, básicamente. El uno es lograr que la productividad aumente, que haya más ventas, que el consumo empiece a crecer, que se generen, en definitiva, más tributos en volumen. Y lo otro es pensar en nuevas reformas, establecer reformas de tal forma que se pueda controlar la elusión y la evasión tributaria. No son fáciles ninguna de las dos. Eso debería estar sumamente claro. Pero no hay otro mecanismo que aumentar el tributo actuando en los dos o al menos en algunas de ellas.
0: Cifras del sector minero, que va colocándose en una tercera posición ya entre los rubros más importantes de ingresos para el país. Pero es un sector que no habla un lenguaje claro. Habla a través de la Cámara de la Minería y de quienes impulsan la dolarización y también del gobierno de ingresos por exportaciones o montos de exportación, pero no habla de costos, menos de pasivos ambientales.
4: Es cierto, hay mucha opacidad en eso, no es tan claro como cualquier otro sector. Usted tome cualquier otro sector de la economía y las cosas son más claras, hay información, uno sabe cuándo, cómo y por qué pasan las cosas. En el sector minero es todo más difuso y quizás el dato oficial es, bueno, recaudamos todo, pero detrás de la recaudación que hay varios costos que el sector genera, produce, que no son visibles y no me refiero solamente a los costos ambientales que son evidentes. Hay costos sociales. La dificultad, y no solo en este aspecto, sino a lo largo y ancho de la economía, es diferenciar entre lo financiero y lo económico. No es lo mismo. Lo financiero está básicamente enunciado, creado, generado por el dinero. Y lo económico es cómo se siente la gente, qué tanto tiene, cómo está gestionando la escasez. Y en esa dificultad eterna en las ciencias económicas entre lo financiero y lo económico, yo creo que en este punto lo que se está viendo, porque así es una prevalencia marcada de lo financiero sobre lo económico. Tengo que mejorar presupuestos, tengo que tener una fiscalidad más sana, más adecuada, aunque eso demande o me genere costos en lo social. Ese es el panorama que estamos actualmente viendo y así funciona. Y ha funcionado mucho tiempo, quizás más del que un país pueda aguantar. Entonces, sí genera temor. No voy a ser grandilocuente y hablar de un estallido social, pero sí va a crear paulatinamente más incomodidad en los sectores sociales.
0: De esas grandilocuentes cifras que hablan, por ejemplo, en el primer trimestre de unos 1.300 millones de dólares de exportación de material minero en el país, hay expertos que realizan cálculos detallados, cálculos finos, y que dan cuenta que de cada 100 dólares, 6,8% son las que quedan para el Estado, los que quedan para el Estado. Esto sin contar los pasivos ambientales que, en función del tiempo, tendrán que ser cubiertos por los ecuatorianos, por el Estado ecuatoriano.
4: Exactamente, porque una cosa es mostrar el valor de generación de exportación y cuánto es lo que le queda al Estado como para poder utilizar esos recursos. Y claro, eso tiene mucho que ver con la opacidad y lo difuso que es la información en el sector. Entonces, yo creo que es un elemento más que lo que está haciendo es contribuir negativamente a los problemas estructurales que tiene este país. Entonces, no vamos a tener ni en el corto ni en el mediano, y no sé si siquiera en el largo plazo, una capacidad minera eficiente como la chilena, ni siquiera como la peruana, que han llegado a algún grado de consolidación. Creo que ese sector, siendo importante en la generación, no es todavía manejado con las normas de eficiencia que la delicadeza de su actividad requiere. Entonces, que no nos tape los ojos el valor monetario, porque detrás de él hay otras cosas que son fundamentales y que merecen mucho más análisis que el frío número o que la recaudación pura y dura, Gustavo.
0: Para estos cinturones que Ecuador tiene que utilizar para apretarse, en realidad se reflejan en lo que hemos hablado, en la falta de inversión social, en los sectores de educación, de salud, pero también se detecta una bajísima inversión en obra pública. Creo que la provincia de Azuay es un ejemplo clarísimo con este sistema, si podemos llamarle sistema de carreteras que existen. Allí la pregunta sería, economista, ¿qué riesgos de corto y mediano plazo, recesión, desempleo, fuga de cerebros, fuga de capitales, se pueden ver asociados a las metas fiscales si seguimos con esa disciplina férrea con el Fondo Monetario Internacional y los acreedores.
4: Sí, si usted tiene una conversación con jóvenes recién graduados o aquellos que están por salir de la universidad, tienen muy en mente el poder completar sus estudios o complementar sus estudios afuera. Pero detrás de eso hay, por ejemplo, una clara idea de no volver o de no regresar al país, y eso es extremadamente doloroso. Pero quizás esta no sea más que una reacción casi natural a las pocas posibilidades que un joven profesional tiene en el país. El problema del Ecuador no es tanto el desempleo. El problema del Ecuador es la calidad del empleo. Y cuando usted tiene empleo adecuado del 35, 36%, que es básicamente 20 puntos más abajo del promedio en Latinoamérica, ¿no? Ni siquiera me aventuro a decir del mundial, porque quedamos debiendo mucho. Pero 20 puntos por debajo del empleo adecuado en Latinoamérica es una situación muy, muy complicada. Estamos al nivel de Perú, que tiene una enorme dificultad en economía informalizada, y Bolivia. Los demás, todos nos superan. Entonces, esa es una situación que debería preocuparnos mucho. Evidentemente, hay una fuga de cerebros ya desde hace muchos años, y es respuesta a los pocos espacios que estamos generando, porque si tenemos algunos problemas graves, tiene que ser nuestra baja productividad, una inversión privada que todavía sigue siendo insuficiente, una infraestructura energética que sin duda alguna es muy, muy vulnerable. No se diga las restricciones fiscales con las cuales tenemos que lidiar, o la, qué sé yo, la dependencia de productos primarios en detrimento de lo que veníamos haciendo. Ya no tenemos una generación de petróleo que nos permitía alguna holgura, algún alivio o algún apalancamiento. Y todos esos problemas nos están derivando a que, claro, el joven piense en salir del país, y eso debería preocuparnos mucho.
0: Más allá de lo que hemos conversado ya sobre el área de salud, el área de educación, hay ciertos aspectos del ámbito social que se puede pensar si han sido atendidos por el gobierno. Lo que no sabemos es qué efecto, qué peso específico, qué dimensión tienen. Nos referimos a los préstamos para vivienda canalizados a través del BIES, o los créditos para pymes canalizados a través del Banco del Pacífico. ¿Cuánto pesan? ¿Qué tan importantes son?
4: Yo creo que son medidas que siempre han sido necesarias. No se diga ahora la posibilidad de que un profesional joven pueda pensar en tener una vivienda propia, con el déficit, además, de vivienda que históricamente ha atravesado este país. Es una medida que ayuda, que alivia, pero que, sin embargo, está muy focalizada a cierto grupo de población, porque inclusive con una tasa de interés preferencial baja, esa solamente tiene acceso cierto grupo y muy reducido de la población. Así que, siendo un alivio, no podríamos calificarlo de un alivio generalizado, porque las cosas no son así. Y le pongo un ejemplo. ¿Por qué tenemos que pensar en que hay grupos o hay sectores en la economía ecuatoriana que son muy distintos entre ellos? Hay algunos que son o que tienen la posibilidad de seguir adelante, y otros que tienen o que requieren otro tipo de esfuerzos del Estado. Y eso significa que, en todo caso, estableciendo correctamente cuál es el sector al que hay que atacar, sin duda alguna hay un grupo vulnerable al cual hay que generarle políticas más adecuadas.
0: Llegando al final de este diálogo, economista Aguilar, ¿qué actores y presiones internas y externas explican la orientación de las medidas exigidas por el Fondo Monetario Internacional?
4: Bueno, eso es, como conversábamos al inicio de nuestro diálogo, Gustavo, una necesidad de mostrarse bien, de mostrarse con posibilidades de cambio y de manejar de mejor forma la situación fiscal. Este rato yo creo que la política apunta básicamente a que el sector externo nos haga un guiño de ojos, a que estemos mejor visiblemente mejor, es lo adecuado, frente al mercado externo. Porque reitero, la necesidad básica es el financiamiento. Y el financiamiento no es de pocos miles de millones de dólares. Son 12 o 13 mil millones de dólares solo para este año. Y sobre todo hay que lidiar con altos valores de refinanciamiento, vencimiento de cuotas. Entonces, hay una necesidad fiscal urgente que, creo yo, desde el punto de vista del gobierno, es lo prioritario. Después viene lo demás. Y lamentablemente lo demás es lo social.
0: El Observatorio de la Dolarización, que incluye a varios destacados economistas en la capital de la República, ha dado una voz de alarma, señalando que la crisis de la salud pública es deliberadamente provocada. Eso es lo que ha señalado. Quisiera preguntarle, más allá de esta organización, la academia, otras organizaciones que existen en el país que monitorean la economía, qué indicadores, qué plazos deben observar, evaluar para saber si las medidas exigidas y el cumplimiento de las mismas están o no causando daños sociales y por allí empiecen a causar daños irreversibles, irrecuperables.
4: Claro, el momento en que se pierden vidas, yo creo que el daño social es visible y es evidente. Más bien la interrogante que debemos hacernos todos es ¿cuántos necesitamos? O sea, ¿cuánto en términos de vidas perdidas o de enfermedades maltratadas o de ausencia de insumos tenemos que soportar? Bueno, yo hablo en plural, pero básicamente es esa población que no tiene la fortuna de algunos como nosotros, que sí tenemos otros tipos de acceso a la salud. Entonces, yo creo que es un tema lamentablemente cuantitativo, ya, porque ya lo cualitativo ya pasó. Este rato es cuántas personas más tienen que empezar a padecer esto, cuántas vidas tienen que perderse como para que esto definitivamente reviente. No me atrevería yo a ni siquiera corroborar una declaración tan fuerte como que el gobierno deliberadamente está afectando el sector de salud. Eso, yo creo que hay que tener mucha evidencia como para decir eso. Y si es que el Observatorio de Dolarización ha mencionado eso, yo supondría que tiene una evidencia muy clara, muy concreta como para afirmar algo así. Yo por lo pronto me niego a creer que un gobierno esté actuando de esa forma. No lograría entenderlo siquiera.
0: Bien, muchísimas gracias por habernos acompañado.
4: Gracias a usted, Gustavo.
0: Declaraciones del economista Víctor Aguilar. Él es académico de la Facultad de Ciencias Económicas de la Universidad de Cuenca.
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0: Antes del cierre, les presentamos la información internacional. Según medios estatales iraníes, el nuevo jefe del Consejo Supremo de Seguridad Nacional de Irán ha afirmado que el estrecho de Hormuz no se reabrirá hasta que Estados Unidos cambie su comportamiento y acepte las condiciones de Irán para poner fin a la guerra. Mientras tanto, los ataques contra buques se intensificaron. El martes, Estados Unidos anunció haber atacado un carguero que entraba en el Golfo de Omán, mientras que los hutis, respaldados por Irán, atacaron otro en el estrecho de Bab al-Mandab. Y el bloqueo de Hormuz acelera el agotamiento de las existencias mundiales del petróleo. La Agencia Internacional de Energía calcula que se han drenado 410 millones de barriles desde el inicio de la guerra. Lo cierto es que los almacenes mundiales de petróleo se están vaciando. El bloqueo del estrecho de Hormuz y la falta de un acuerdo entre Estados Unidos e Irán para finalizar las agresiones está drenando los inventarios de crudo y elevando su precio en todo el mundo. Por otra parte, Xu Rongji, primer ministro de China entre 1998 y 2023, falleció a los 97 años de edad. Fue conocido por su franqueza. Xu redujo drásticamente la burocracia, combatió la corrupción e implementó reformas económicas que impulsaron el rápido crecimiento de la China. Esto y más les presentamos desde Radio Francia Internacional.
15: Nos venimos a Francia, donde el sol vuelve a hacer hervir la tierra este miércoles, con 78 departamentos bajo alerta naranja por las altas temperaturas que agravan también la sequía, condiciones que obligarán a algunas centrales nucleares a frenar su actividad. Amplía Francisco Castejón, ingeniero y miembro de Seguridad Nuclear Español, entrevistado por Rafael Morán.
16: Una central nuclear genera una cantidad de energía de la cual solo se aprovecha la tercera parte. Las otras dos terceras partes hay que evacuarlas mediante sistemas de refrigeración, que lo más normal es que sean a través de una gran masa de agua, bien un río, bien el mar. Si el caudal de refrigeración no es suficiente para evacuar ese calor residual de la central, esas dos terceras partes de la energía que se produce, pues la central no tiene más remedio que parar. Nos encontramos con que en algunos países como España, las sequías, el calor alto es habitual, y las centrales durante todas estas décadas se han dotado de sistemas que les permiten funcionar en estas condiciones. En el caso de Zorita se implementó una batería de torres de enfriamiento. Es muy raro que una central española tenga que parar. En los últimos años eso no ha ocurrido. La forma de combatir esto es colocar sistemas, invertir mucho dinero para reducir la necesidad de refrigeración. Ese es el problema, ¿no?, que afrontan las centrales nucleares europeas.
15: En Medio Oriente, mientras las negociaciones de paz entre Washington y Teherán continúan estancadas, Estados Unidos disparó contra un buque de bandera panameña que intentaba saltearse su bloqueo de los puertos iraníes. Y es esta tensión iraní-estadounidense. La explicación fue este martes de un episodio curioso ocurrido el pasado 8 de julio. Donald Trump confirmó que en esa fecha, al regresar de la cumbre de la OTAN en Turquía, debió cambiar de avión en secreto debido a una amenaza iraní. Natalia Olivares.
17: El misterio queda intacto, pero el Washington Post agrega entrega los últimos elementos para esclarecer este episodio sobre el pasado 8 de julio y las operaciones de seguridad de la Casa Blanca. Donald Trump, al dejar el territorio turco tras la cumbre de la OTAN en Ankara, debía viajar a bordo del avión presidencial. Las cámaras filmaron su ingreso al Air Force One, de donde fue sacado a escondidas antes del despliegue y en breve fue puesto a bordo de un contenedor. Su equipo de seguridad ponía en marcha un plan para evadir una eventual amenaza de asesinato por parte de Irán. El mandatario estadounidense fue trasladado discretamente a otro avión militar, un C-32A, que despegó de Turquía con destino a Reino Unido. La operación tenía como objetivo evitar que el avión presidencial se convirtiera en un posible blanco. El Air Force One continuó su recorrido con periodistas y miembros de la delegación estadounidense mientras Donald Trump viajaba en el segundo aparato. Esto ocurrió en un contexto de fuertes tensiones entre Washington y Teherán, y este episodio pone en relieve el nivel de seguridad desplegado alrededor del presidente estadounidense durante sus desplazamientos internacionales y también que los periodistas fueron mantenidos a bordo de un avión supuestamente peligroso.
15: Hasta aquí la actualidad en RFI.
0: Cuando son las 9:38, finalizamos este noticiario agradeciéndoles por su atención, invitándoles cordialmente a continuar en nuestra sintonía.
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Philip Glass es un compositor de imágenes. Cada uno de sus trabajos comprende un cuerpo de pensamientos, de imágenes mentales y de actitudes que fusionan y transmutan la música hacia un destino visual. No quiero decir aquí solamente que las obras de Philip Glass son solo aptas para los productos que requieren ser vistos, como películas, como óperas, como teatro, como obras de danza, sino sobre todo lo que quiero decir es que su composición, la esencia de su trabajo, está fuertemente ligada a la contemplación. Está fascinada con la idea de evocar elementos dramáticos que podrían constituir en cualquier ámbito una puesta en escena dramática. Philip Glass siempre está interesado en conducir la estructura de sus piezas hacia un lugar, diría yo, geográfico.

lugar de terrible tensión. Su biografía es la de un compositor académico que se volvió muy popular. Su ópera Einstein en la playa, por ejemplo, tenía instrucciones en el programa de mano que incluían la posibilidad de que el público entrara y saliera a su antojo. Yo no sé si soy minimalista ni nunca me preocupó serlo, dice. Siempre estuve más pendiente de mi propia experiencia musical, de mis sentimientos al crear y de lo que le pasa a la gente al escuchar la música. Hoy voy a presentar varias obras de algunos momentos sensacionales de su vida musical, entre ellas varias que son estrenos en este programa. Sí, como muchos lo habrán notado, Philip Glass es uno de mis músicos favoritos y lo pongo mucho en este programa. Voy a empezar este programa dedicado a Philip Glass con la obra Mad Rush, escrita para solo de piano en 1979, publicada 10 años después y usada en una obra de danza, en una coreografía de Lucinda Childs y Benjamin Millepied. Aquí está Philip Glass, Mad Rush.

Escuchábamos a Philip Glass, compositor y en este caso también pianista, de su obra Mad Rush, que evidentemente se refiere al entorno frenético de la ciudad donde vive y trabaja Glass, Nueva York. La música de Glass ha sido también permanentemente usada en el cine, en documentales y ficciones por igual. Existen piezas también en la obra de Glass que fueron escritas para ser cantadas. En 1985 grabó un álbum, un extraordinario álbum, debo decir, llamado Songs for Liquid Days, Canciones para Días Líquidos, donde se juntó con varios compositores de pop y rock como David Byrne, como Susan Vega, Laurie Anderson y Paul Simon. De allí, de ese álbum, The Songs for Liquid Days, vamos a escuchar Changing Opinion, canción que abre el disco, escrita por Philip Glass y en letra Paul Simon, y cantada por el gran cantante norteamericano Bernard Fowler.

0: Escuchábamos Changing Opinion del álbum Songs for Liquid Days de 1985. Es hora de hacer la primera pausa en este programa donde estamos presentando algunos temas del compositor norteamericano contemporáneo Philip Glass.
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Estoy de vuelta en este programa de radio. Hoy estamos presentando un programa especial dedicado al compositor norteamericano Philip Glass. La generación a la que pertenece Philip Glass ha sido, en mi gusto, injustamente llamada minimalista. Y esa generación también está presidida por otros compositores como Terry Riley, Steve Reich. Y es una generación, o por lo menos, este trinomio de compositores han sido tan importantes como los que a principios del siglo anterior, a principios del siglo XX, dotó de impresionismo, de motivos modernos a la vida del mundo occidental. Lo que quiero decir es que las vidas y trayectorias de Philip Glass, de Terry Riley, de Steve Reich, dieron paso a lo contemporáneo tanto como músicos como Debussy o Ravel o Bartók en Europa dieron paso a lo que se llamó lo moderno. Fueron ellos, y para ponerlo con justicia, los gestores musicales de sus tiempos. Y si lo moderno se gestó en la meca cultural del siglo XIX y principios del siglo XX, París, lo contemporáneo, está claro, lo hizo en los rascacielos, en el caos organizado, en el insomnio permanente de la ciudad de Nueva York. Fue allí donde Philip Glass se educó y donde ha vivido siempre. Fue allí donde encontró el terreno apto para su trabajo, al tener acceso permanente a hacer música para teatro, a hacer música para la ópera. Pero los terrenos de Glass son los de la cultura popular. En 1996 creó una sinfonía de larga duración llamada Heroes, Héroes. Era su respuesta, de alguna forma, al tema musical del mismo nombre, Heroes, escrito y cantado por David Bowie, el gran cantante y compositor británico. Y también esa sinfonía de larga duración estaba inspirada en la música de Brian Eno, otro creador musical importantísimo del Reino Unido y del mundo. De la sinfonía Heroes vamos a escuchar el movimiento número 4, llamado Sons of Silent Age.

Escuchábamos Heroes, escrita por Philip Glass, obra comisionada por la compañía de danza de Tyler Thorpe en la ciudad de Nueva York en 1996, sinfonía dedicada a homenajear de alguna forma a la música de David Bowie y Brian Eno. El compositor estadounidense del cual estamos hablando hoy, Philip Glass, es ampliamente conocido como uno de los compositores modernos, postmodernos, contemporáneos, más célebres, influyentes, prolíficos. Él prefiere llamarse a sí mismo como un compositor de música con estructuras repetitivas. La crítica ha dicho que es minimalismo eso. La música que vamos a escuchar, llamada Glass Piece número 2, con el subtítulo de Facades, fachadas, es una obra que describe esas cualidades de estructuras repetitivas. Philip Glass escribió esta pieza como parte de la banda sonora de la película Koyaanisqatsi, un documental, un ensayo fílmico realmente, pero no se utilizó en la película y por eso se convirtió en un trabajo independiente. De hecho, se convirtió en un elemento básico de las presentaciones en vivo del Philip Glass Ensemble que le acompañó durante mucho de la década de los 80s a Philip Glass. Escuchemos Glass Piece número 2, Facade.

Escuchábamos a Philip Glass con Glass Piece número 2, llamada también Facade. Es la hora de presentar un fragmento del que quizás es la más conocida de las obras de Philip Glass. Se llama Einstein on the Beach, Einstein en la playa, una ópera. Pero es una ópera que no tiene personajes, ni un argumento lineal, no tiene cantantes en el sentido tradicional de la palabra, porque tampoco tiene arias, ni dúos, ni nada parecido. Sin embargo, a partir de su estreno en 1976, el estreno fue en el famoso Festival de Teatro de Artes Vivas de Avignon, en Francia, un festival acostumbrado a los asombros. La creación escénica del músico Philip Glass y del teatrero y artista visual magnífico Robert Wilson tiene todo lo que una ópera demanda y además es una cautivante forma de espectáculo para quien hemos tenido la suerte de verlo. Todavía hoy mantiene intactas sus posibilidades de originalidad esa obra maestra llamada Einstein on the Beach. Aquí está el movimiento cuarto de esa ópera llamado Building.

Escuchábamos de la ópera Einstein on the Beach de Philip Glass, el movimiento cuarto de la ópera llamado Building. Es la hora de hacer la segunda y última pausa en este programa de radio, Tan Lejos, Tan Cerca, donde estoy haciendo un brevísimo recorrido por la obra del compositor Philip Glass. Pausa.

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Estoy de vuelta aquí en Tan Lejos, Tan Cerca, en este programa musical. Presenta todos los días, de lunes a viernes, música excelente, o por lo menos que yo creo que es excelente, de todas partes del mundo, de todos los géneros musicales, de todas las épocas. Hay sí, en cada programa, un tema particular, un tema específico, y a partir de ese tema les presento música que tiene relación con el tema al que aludo. El de hoy, bueno, el de hoy es un monográfico de Philip Glass, el gran compositor norteamericano, un compositor cuya biografía es la de un compositor académico que se volvió muy popular, como dije al principio del programa. Él pudo hacer arte multimedia en los años 80, fue el pionero de hacer música para multimedios. Hace celebradas obras para danza, sobre todo lo hizo para la coreógrafa Tyla Thorpe, una tremenda coreógrafa norteamericana de Nueva York, y también para películas. Es imposible resumir aquí los detalles de una obra tan prolífica como la de Glass, que abarca sinfonías, piezas de cámara, conciertos y todo lo ya mencionado. En esta última parte del programa voy a presentar fragmentos de dos sinfonías importantes escritas por Glass. Para empezar este bloque he seleccionado el segundo movimiento de la sinfonía número 3 para orquesta de cuerdas. Aquí está.

Escuchábamos el segundo movimiento de la Sinfonía número 3 de Philip Glass, obra considerada una de las más tradicionales en cuanto a estructura en el marco de la composición extraordinaria, experimental por momentos, de Philip Glass. Fue comisionada por la Fundación Wurth de Alemania y estrenada en 1995 por la Orquesta de Cámara de Stuttgart. La grabación que escuchamos corresponde a la Orquesta Sinfónica de Bournemouth en el Reino Unido. Los mismos intérpretes para otra pieza, la última que voy a presentar en este programa especial. Se trata del movimiento tercero de la segunda sinfonía de Glass, una obra más experimental, digamos, que la anterior que escuchamos, pero con el mismo ímpetu, ya lo van a escuchar. Aquí está una parte de la segunda sinfonía de Philip Glass.

0: Es hora de terminar con este programa de radio, es hora de terminar con este programa especial que he hecho del músico norteamericano Philip Glass. Quiero dar las gracias a todos los oyentes que a lo largo del tiempo, no solo hoy, sino a lo largo del tiempo, se han comunicado conmigo. Gracias, saludos.
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0: Buenas tardes con todos, gracias por estar con nosotros, como siempre, con la información en Notimundo a la Carta. Les saluda Gisela Bayona. Hoy vamos a conversar sobre lo que sucede en Colombia, que vive hoy 3 días de duelo nacional por la tragedia del terremoto de 7.4 grados que destrozó al país y tiene preocupada a toda la región. Vamos a conversar con el alcalde de Cali, una de las ciudades más afectadas por este terremoto. Él es Alejandro Eder, estará conversando con nosotros desde Cali. También nos va a acompañar André Benavides, él es abogado constitucionalista, con él conversaremos acerca de la propuesta del uso de avatares por parte de jueces como medida de seguridad en el Ecuador. Bienvenidos.
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0: Dos incendios forestales permanecen activos en todo el país. Las acciones de combate a las emergencias se concentran en 2 flagelos, en Quito y otro en Cotacachi. Los precios de los combustibles se redujeron este 12 de agosto. El gobierno estima una caída progresiva de los costos hasta finales de 2026. A días de cerrarse el plazo de inscripción de candidaturas, los aspirantes de ADN para las seccionales en Guayas acuden al Consejo Nacional Electoral para oficializar sus cuadros. El Ejecutivo no descarta denunciar ante la Fiscalía el presunto uso indebido de la red de videovigilancia en Quito, afirma la ministra de Gobierno Natalie Morillo. Michelle Mancheno retoma la presidencia de la Asamblea Nacional y define 3 ejes de su gestión legislativa, entre ellos desarrollo humano y lucha contra la corrupción. El Instituto Geofísico descarta una conexión entre terremotos de Venezuela y Colombia y aclara que no puede anticipar un evento similar en Ecuador. 2 centros de acopio están habilitados en Ecuador del 12 al 14 de agosto para recibir donaciones en apoyo de los damnificados en Colombia. En lo internacional, el gobierno de Colombia decreta 3 días de duelo nacional por los fallecidos en el terremoto del pasado lunes. Brigadas de rescate internacionales llegaron a las zonas afectadas por el sismo. Donald Trump afirma que Estados Unidos controla el estrecho de Hormuz, mientras Irán amenaza con mantenerlo cerrado.
1: 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Buenas tardes y bienvenidos. 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
0: Nuevos precios de los combustibles rigen desde este miércoles 12 de agosto. Los costos experimentaron una reducción que se sostendrá hasta el 11 de septiembre, luego de una modificación en la fórmula del cálculo dispuesta por el gobierno. Con esto, los valores quedan de la siguiente manera. Las gasolinas Extra y Ecopaís bajaron 2 centavos el galón, ubicándose en $3.24. El diésel premium también registró una reducción de 2 centavos por galón con un precio de $3.18. Y finalmente, la Super tuvo un decrecimiento de aproximadamente $1 con un costo sugerido de $4.74 el galón. El secretario de la Administración Pública, José Julio Neira, explicó que la implementación de este mecanismo es evitar los picos altos de subida de los precios de los combustibles. Adelantó que la idea de este procedimiento es que los costos se reduzcan progresivamente hasta finales del año.
2: Hay que recordar que todos los 11 de cada mes por el sistema de bandas se saca un nuevo decreto anunciando el nuevo precio de gasolina, y eso fue lo que comunicamos, eso fue lo que se emitió ayer. El cambio que hubo en el cálculo fue durante el mes de junio. Durante el mes de julio, perdón. En julio 11 salió el nuevo decreto con un nuevo cálculo en una actualización que se hizo en conjunto con el banco, con el equipo del Banco Mundial, con el equipo de Economía y Finanzas, todo de la mano. ¿Por qué? Porque progresivamente en lo que queda del año se va a ir nivelando los precios de gasolina, y eso es lo más importante para nosotros, prevenir que tengamos esos picos altos de gasolina como lo tienen nuestros países hermanos del norte y del sur. Y progresivamente, de aquí al resto del año, va a seguir bajando la gasolina.
0: En otro ramo energético, Neira descartó cualquier riesgo de apagones durante el periodo de estiaje. Niveles óptimos de los embalses y la incorporación de megavatios adicionales, dijo, garantizan el suministro eléctrico en todo el país.
2: Que hemos estado trabajando es darle seguimiento a SELEC, seguimiento a todas las, más que todo, al Ministerio de Ambiente y Energía para que cumplan con los procesos de generación eléctrica en tierra. Que tenemos los caudales en óptimas condiciones, obviamente al 100%, no hay un riesgo de apagón. Es la opinión de un experto de SENACE que emite su reporte como lo ha hecho siempre. Ellos son los que emiten esa información y ese reporte está desde junio público.
3: O sino sea, el día que ahorita, de hoy no hay riesgo de apagón.
2: Claro.
0: Revisamos otros temas. El gobierno habilitó 2 centros de acopio para apoyar a los damnificados por el terremoto de Colombia. En Pichincha, la Universidad de las Fuerzas Armadas, ESPE, recibirá donaciones entre el 12 y el 14 de agosto, desde las 8:30 de la mañana a las 17 horas. En el mismo horario, aplicará para la entrega de insumos en la Universidad de Guayaquil. Entre los artículos que pueden ser donados para alojamiento temporal e higiene personal, se cuentan juegos de sábanas de una plaza o plaza y media para clima cálido, toldos o mosquiteros, colchonetas, carpas para 5 personas, almohadas y baldes plásticos para almacenar agua y artículos de higiene personal como jabón de tocador y para lavar ropa también detergente. Y los devastadores terremotos ocurridos en Venezuela el 24 de junio y en Colombia el 10 de agosto generan mucha preocupación en Ecuador. En Notimundo al Día, Mario Ruiz, director del Instituto Geofísico, precisó que no se puede anticipar la fecha ni la magnitud de un movimiento telúrico, aunque no descartó que el país pueda enfrentar un sismo como el que vivieron los países vecinos.
4: No hay ninguna base científica para indicar que lo que pasó en Venezuela pueda haber causado el sismo en Colombia y que los sismos de Venezuela y de Colombia impliquen que va a ocurrir un sismo en Ecuador. Lo que sí sabemos es que las fuentes en el país existen numerosas fuentes sísmicas, ¿no? Unas fuentes sísmicas frente a las costas, ¿no? Que son las de la zona de subducción, otras fuentes sísmicas en las fallas que están en la parte continental, y diríamos una tercera fuente sísmica que serían estas fuentes del rompimiento de la placa a altas profundidades, ¿no?
5: Ok, es que están preparados.
4: Cualquiera de estas 3 fuentes sísmicas podría activarse en algún momento, ¿no? De que se necesita un código actualizado de la construcción, ¿no? Pero más allá de eso, ¿no? Necesitamos también de tener un sistema que fiscalice cómo se está construyendo, ¿no?
0: Ruiz explicó el funcionamiento de los sistemas de alerta del Instituto Geofísico en torno a los sismos. Esto en referencia a cuestionamientos a la entidad por inconsistencias en el epicentro e intensidad del terremoto que sacudió a Colombia el pasado 10 de agosto.
4: En el instituto se tiene 2 tipos de forma de entregar la información. Una es una información inmediata a través de una localización preliminar que es totalmente automática, que funciona muy bien cuando los sismos están en el país, ¿no? Y otra es una revisión por un especialista que toma varios minutos, ¿no? En nuestro país, nosotros tenemos que a los 2 minutos debe salir la solución automática y a los 7 minutos la solución revisada, ¿no? Entonces, en este caso, por darle información al público, viendo que era un sismo grande, salió la información automática con este error, que es un error comprensible porque el sismo estaba muy lejos de nuestra red.
0: Vamos con otras noticias. 12 incendios forestales activos y 4 controlados es el balance ofrecido por la Secretaría de Gestión de Riesgos con corte a las 10 de la mañana de este miércoles. 2 de las emergencias de mayor complejidad se concentran en los sectores de Rayocucho y Tanlahuán, en el norte de Quito. El Cuerpo de Bomberos de la capital ha dedicado cerca de 36 horas en el combate del fuego con líneas activas de hasta 150 efectivos y 23 vehículos contra incendios. Esto mientras el equipo de aeronaves realiza el monitoreo termográfico de la situación. el alcalde de Quito, Pavel Muñoz, reaccionó a los incendios forestales al norte de la capital. El burgomaestre reconoció el trabajo del Cuerpo de Bomberos de la ciudad y advirtió que el municipio aplicará medidas duras contra quienes provoquen flagelos. Recordó que las multas por incurrir en estas actividades podrían llegar hasta los $36,000. Y en Cotacachi, en la provincia de Imbabura, el Cuerpo de Bomberos lidera las labores de combate junto con el Ministerio de Ambiente, Guardaparques y Comuneros del sector de Quiroga. De manera preliminar, el área afectada por el incendio supera las 500 hectáreas, información que continúa en evaluación técnica. Frente a esto, la Secretaría de Gestión de Riesgos activó la Brief Ambato, una brigada especializada que cumplirá acciones de combate y liquidación del fuego. En territorio se encuentran desplegadas 232 personas, 22 vehículos y 443 kits y raciones alimenticias. Entre recursos de comunidades, cuerpos de bomberos, Ministerio de Ambiente, gobiernos locales y otras instituciones que también están colaborando.
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1: En un Ecuador donde jueces, fiscales y otros operadores de justicia están cada vez más expuestos al poder y a las amenazas del crimen organizado, el Consejo de la Judicatura ha decidido recurrir a una herramienta inédita. Los jueces van a poder reemplazar su rostro por un avatar digital durante determinadas audiencias telemáticas de alto riesgo. La Judicatura sostiene que no se trata de jueces sin rostro, porque la identidad legal del magistrado seguirá siendo conocida por las partes. Pero la medida abre un debate constitucional. ¿Proteger la identidad del juez justifica ocultar su rostro durante una audiencia pública?
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1: Nos acompaña a esta hora André Benavides, abogado constitucionalista. Doctor, ¿cómo está? Muy buenas tardes. Gracias por estar con nosotros.
2: Buenas tardes, estimada Gisela. Un cordial saludo para usted y para toda la audiencia de FM Mundo.
1: Muy amable, doctor. Vamos directamente al punto, ¿no? Este uso de avatares, se diría, ¿no? Para proteger a los jueces en audiencias de alto riesgo, ¿es desde el punto de vista constitucional una medida acertada y jurídicamente válida, o estamos frente a una solución que podría terminar más bien afectando los principios de la justicia?
2: Mire, yo creo que no es menos cierto que en este momento los jueces penales y principalmente los jueces que se dedican a sustanciar causas de corrupción son los que están más expuestos al crimen organizado. Y evidentemente ante eso se debe tener una respuesta estatal. La pregunta aquí es, ¿qué tan constitucional o qué tan eficaz puede ser el uso de avatares para de alguna manera proteger la identidad del juez, de los operadores de justicia? Respecto de la parte constitucional, desde mi punto de vista, no existe ningún tipo de viso de inconstitucionalidad, tomando en cuenta de que no necesariamente esto se puede reputar como un juez sin rostro.
1: Justamente.
2: Eso está prohibido.
1: Creo que ahí vale una aclaración, ¿no? Porque la judicatura ha insistido en que esto no convierta a los jueces en jueces sin rostro, porque sus nombres, cargos y identidad jurídica seguirán siendo conocidos. Entonces, ¿cuál es realmente la diferencia constitucional entre ocultar la identidad de un juez y ocultar únicamente su rostro?
2: Justamente a eso vamos, estimada Gisela. Mire, la Constitución, el Código Orgánico Integral Penal y las sentencias de la Corte Interamericana de Derechos Humanos justamente prohíbe que en los procesos penales o en cualquier proceso judicial exista la falta o la ausencia de identidad del juzgador, porque eso supone que no se esté garantizando la imparcialidad y la independencia que puede tener ese juzgador en la causa. Sin embargo, el hecho de que aquí esté un avatar reemplazando a la imagen del juez, en mi opinión, me parece que no contraviene ninguna norma constitucional o convencional. Ahora, ya en el ámbito práctico, créame, Gisela, a mí me parece que este tipo de medidas más bien parecen una novelería antes que solucionar el problema de raíz. Porque créame que el delincuente, el GDO, el que está dentro de estos grupos criminales, tiene el acceso a través de los diferentes bases de datos que tiene el Estado para tranquilamente localizar, ubicar el domicilio, la identidad que tiene el juez. Basta simplemente meterse a la página web del Consejo de la Judicatura para ver el concurso de jueces para saber cuál es la identidad del juez. Basta meterse a la página del SRI para ver cuál es el domicilio del juez. Entonces, el poner ahí una caricatura para que no se vea la identidad del juez cuando el delincuente ya lo tiene plenamente estudiado, me parece que a la final del día no soluciona absolutamente nada.
1: Aquí la cuestión no es si es inconstitucional o no, porque no lo es, pero el problema sí es si realmente hay efectividad en la decisión que se está tomando, ¿no? Como usted dice, la idea es protegerlos, porque sí, corren un enorme riesgo. Ya hemos visto cuántos funcionarios fiscales, jueces, han sido asesinados por delincuentes que no les gustó pues su fallo, o que están dentro de un proceso donde el juez pues no quiere ceder a sus peticiones. Ya hemos visto que corre riesgo su vida, pero ¿es efectivo? Entonces, según usted, no lo sería.
2: En absoluto, estimada Gisela, mientras exista la apertura, ese libre acceso a base de datos sobre la información personal y de los bienes de los jueces, créame que eso va a ser un mecanismo que al final del día no va a terminar de ayudar, ni tampoco va a permitir tener seguridad a los operadores de justicia. Mientras no exista una protección, no solo por parte del Consejo de la Judicatura, sino del Estado en conjunto, con autos blindados, seguridad e inclusive traslados que puedan tener los jueces para que sustancien las causas fuera del país, evidentemente, mientras no exista aquello, por más que se ponga un avatar, eso no va a garantizar la seguridad tanto de los jueces como los otros operadores de justicia. Y a eso súmele, estimada Isela, que lastimosamente los procesos como tal, al ser públicos, con eso usted tranquilamente puede determinar quién es el nombre del juez, inclusive ni siquiera siendo el mismo delincuente, sino otros que tengan relación o tengan interés en esa causa. Entonces, hay que hacer una política integral de seguridad hacia los magistrados, hacia jueces, operadores de justicia, para que no ocurra, por ejemplo, como el caso del juez Serrano.
1: Mira, justamente estaba leyendo un comentario que acaba de poner Carlos Serrano y también el abogado Felipe Rodríguez. Carlos Serrano es el juez que fue amenazado en una audiencia, pero él dice algo muy interesante, ¿no? Dice, ningún asesinato ha ocurrido en una audiencia. 3 jueces y 12 fiscales asesinados entre el 2020 y el 2025, según el Observatorio de Derechos y Justicia. A ninguno lo mataron frente a una cámara, los mataron en la calle, en el carro, en un restaurante. Un avatar no se interpone entre el juez y una moto con sicario a cuestas. Ese es el comentario que han hecho, ¿no? Hay algunos otros comentarios al respecto que van más o menos en la línea de lo que usted plantea, doctor, porque como lo que decía, ¿no sería más efectivo pues invertir en protección física, reserva de datos personales y protocolos de seguridad que simplemente ocultar el rostro durante una videoconferencia, ¿no? Porque ahora se hacen también así las audiencias.
2: Claro, claro, totalmente de acuerdo con lo que dicen los colegas, tomando en cuenta que en efecto el momento que tiene mayor exposición un juez, un fiscal, no es en la sala de audiencias, uh-huh. Porque en la sala de audiencias, para quienes litigamos, siempre hay la presencia policial. Ahí no existe ningún tipo de riesgo. Más bien el riesgo se da afuera de la sala de audiencias. Ahí es donde se debe tener la presencia del Estado y no solo del Consejo de la Judicatura, porque al final el Consejo de la Judicatura lo único que te dice es autorizado para que realice audiencias telemáticas, cuando el delincuente sabe dónde vives o dónde es tu oficina y puede llegar. Tal vez por ahí se hace algún tipo de oficio, requerimiento al Ministerio del Interior para que le den seguridad. Pero eso no es suficiente. Se tiene que articular también con el Ministerio del Interior, justamente para que se le otorgue esa seguridad con autos blindados, seguridad, pero también con un adecuado perfil de seguridad a lo que esté expuesto. Porque no es lo mismo un juez que está tratando un caso que eventualmente tenga que ver con un robo o un hurto, que un juez que está tratando temas de alta peligrosidad como un narcotráfico, terrorismo. Y a eso también creo que es necesario ver la forma como inteligencia y contrainteligencia puede actuar en este tipo de casos. Porque lastimosamente también se ha dado situaciones en la cual los propios custodios de jueces son los que pasan la información a los sicarios. Entonces, obviamente que aquí se necesita tener ese respaldo del Estado de manera íntegra, justamente para evitar que se den este tipo de situaciones y más bien garantizar que el juez pueda tener todas las condiciones para ejercer la judicatura. Y es por eso, estimada Gisela, que en estos momentos tan complicados que vive el país, créame que los abogados lo que menos quieren es ser un juez, y peor aún, un juez anticorrupción, si estás expuesto a este tipo de cuestiones.
1: Ay, ¿y en qué estaría pensando el Consejo de la Judicatura para tomar estas decisiones? Porque es la institución que administra la justicia y que, entiendo yo, está al tanto de todo lo que viven los jueces y los fiscales y los funcionarios judiciales día a día con la situación que vive el país. ¿En qué estaba pensando cuando se le ocurrió poner un avatar?
2: Bueno, yo creo que tal vez estaba viendo la manera de cómo decir ante la opinión pública que se está haciendo algo. Existen ejemplos que me parecen interesantes, que se dieron, por ejemplo, en Colombia, que se hizo una audiencia utilizando el metaverso, y que obviamente ahí todos tenían avatars, desde los jueces, el secretario, los abogados, los testigos. Eso fue en el año 2023, que fue un ejercicio tal vez interesante para ver un tema de modernización de la justicia. Pero eventualmente, más allá de lo que se puede modernizar la justicia, yo creo que como primer punto está la seguridad de los jueces. Entonces, imagínense que incluso en ese protocolo se dice que el avatar será realizado por el propio usuario a través de la aplicación Zoom. Aplicación Zoom que es de acceso público. Si yo quisiera en este momento me creo un avatar y salgo en la entrevista con determinadas características físicas, cuando en realidad aquí lo que se debería proteger son datos biométricos y evidentemente la protección de datos que existe sobre ese juez. Entonces, por ejemplo, estimada Gisela, si mañana el juez XYZ tiene un proceso de terrorismo, de narcotráfico, se activa el protocolo y centralizado desde la DINARDAP, deberían ser todas las bases de datos a nivel nacional ser reservadas para ese juez. Entonces usted ya no puede ver en la NT qué carros tiene, el SRI, lo que tiene sus actividades económicas, en el IES si por ahí tiene alguien en relación de dependencia, en el registro de la propiedad para no ver en dónde tiene casa, superintendencia de compañía, superintendencia de bancos, todo eso reservarse de manera automática. El momento que hace eso, usted ya aísla a ese juez para que el delincuente no tenga acceso. Tanto es así, estimada Gisela, que inclusive, lastimosamente, ciertos miembros de la fuerza pública, de la Policía Nacional, tienen base de datos de los ciudadanos. Y eso es más común de lo que parece. Cuando usted está en la calle, le hacen una revisión y le piden número de cédula, entran a la base de datos y saben cuáles son su domicilio, cuál es su correo, su número de teléfono, hasta la foto le aparece. Entonces, eso justamente hay que evitar que se dé ese libre
1: acceso. Pero si a un candidato presidencial en el Ecuador lo mataron, al parecer, porque le venían haciendo seguimiento desde instituciones de el Estado que controlan esa información también, ¿no? Entonces, hay tantas cosas que podrían cambiar y que serían más efectivas justamente para protección de jueces, fiscales y demás personas que están en riesgo.
2: Por supuesto. Entonces, aquí no hay que tener estas medidas parche que pueden justificarse de alguna manera, pero aquí, mientras no tengamos una política integral de seguridad, no solo para jueces, sino también para fiscales y operadores de justicia, obviamente que si es que no existe aquello, no se va a avanzar. E inclusive, me atrevería a decir para abogados, porque a veces puedes ser abogado, no del delincuente, eres abogado de la víctima. Y capaz estás pidiendo una reparación para esa persona que quedó en orfandad, que quedó en una situación bastante complicada, pero te estás exponiendo al final del día. Entonces, tiene que existir un protocolo integral que proteja a todos los actores del sistema judicial para evitar este tipo de situaciones que obviamente de alguna manera van a garantizar, esperemos, que la ciudadanía, la confianza en la administración de justicia que tan echada está menos.
1: Qué difícil, ¿no? Hay tanto que mejorar, tanto que cambiar, y en vez de hacer, digamos, estas figuras parches o estas técnicas que simplemente son un poco populistas nada más o llaman la atención, pero no tienen un trasfondo que realmente sea efectivo, es difícil salir adelante. ¿Cree que algún día, el otro día conversaba yo también con un jurista sobre el tema de que en algunos países ya están aplicando para la justicia la inteligencia artificial? Es decir, no jueces, sino que lo determine la inteligencia artificial, y están viendo cómo funciona. ¿Cree que algún día lleguemos a eso?
2: Mire, yo no soy enemigo de la inteligencia artificial y de hecho creo que eso es lo que debería justamente procurar los esfuerzos del Consejo de la Judicatura para automatizar ciertas diligencias y también de alguna forma descongestionar el aparataje jurisdiccional. Pero otra cosa muy diferente es que la inteligencia artificial te dé resolviendo. Creo que esa es una actividad que debe ser única y exclusivamente por parte de los jueces, que se pueden ayudar de alguna manera, por ejemplo, para señalar una diligencia, señalar una audiencia, despachar los procesos, creo que está bien, pero ya para valorar pruebas, para argumentar, para motivar sus decisiones, considero que esto debe ser una actividad que debe ser reservada a los seres humanos, en este caso a los jueces. Y obviamente que hay que avanzar en este avance tecnológico que tenemos, incluso para los abogados. Entonces, imagínense que ahora no tenemos ni siquiera un expediente electrónico, que es una disposición incluso de carácter legal. Por ahí tenemos cierto tipo de documentos que se suben. Pero imagínense el avance que uno podría tener simplemente con que esté todo el expediente electrónico subido en la plataforma del Consejo de la Judicatura. Sería tan rápido aquello, tan fácil incluso para el tema probatorio. Si tiene usted un expediente de 10.000 hojas, tranquilamente con la inteligencia artificial usted puede ubicar las pruebas y ese rato va a la audiencia y puede practicar, incluso para que el juez no se pase horas de horas buscando los documentos, cuando en realidad le pueden dar un reporte de dónde están esos documentos. Entonces, para ese tipo de situaciones, creo que es importante, debería ser un mecanismo eficaz. Pero llevar a que prácticamente una inteligencia artificial sustituya al juez, creo que no necesariamente eso sea lo mejor.
1: Bueno, pero tenemos ahí una herramienta buenísima para facilitar la mejora de la justicia en nuestro país, como usted decía, tan venida a menos, ¿no? Ojalá y se les ocurra en algún momento al Consejo de la Judicatura hacer algo por ahí, ¿no? Mientras tanto, estos serán simplemente parches. Le agradezco muchísimo.
2: Muchas gracias por la invitación, Simay. Será un cordial saludo para todos.
1: Una buena tarde. André Benavides, abogado constitucionalista.
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1: Autoridades que resulten electas en las seccionales.
2: Contentos, sobre todo muy comprometidos. Esto no es otra cosa que una gran mochila de compromiso para devolverle a la gente de Guayas lo que necesita. Se lo he dicho a cada uno de los candidatos a las alcaldías de los distintos cantones, que no solamente vamos a trabajar en equipo, sino que tenemos que trabajar bajo la misma sintonía, la misma esencia de devolverle a la gente lo que tanto está anhelando y darles las oportunidades que a lo mejor muchos territorios de la provincia del Guayas no han tenido.
1: El Consejo Nacional Electoral aprobó la inscripción de Marcel René Ramírez Ron y de Clima Social Estudios y Asesoramiento S.A. como responsables habilitados para realizar pronósticos electorales. Ramírez podrá desarrollar encuestas relacionadas con la prefectura de Pichincha y Guayas, además de las alcaldías de Quito y Guayaquil. Según el Consejo Nacional Electoral, ambos solicitantes cumplieron con los requisitos establecidos para obtener el registro. La decisión fue respaldada por los 5 integrantes del pleno. Con esta aprobación, los 2 registrados quedan habilitados para realizar pronósticos dentro de las reglas establecidas por el organismo electoral para las elecciones seccionales y la elección del Consejo de Participación Ciudadana y Control Social. En otras noticias, Michelle Mancheno retomó la presidencia de la Asamblea Nacional tras acogerse a su licencia de maternidad. Este miércoles encabezó la ceremonia de cambio de guardia, donde delineó la nueva agenda parlamentaria que dijo estará sostenida en 3 ejes puntuales.
3: Cada ley, debate y decisión debe medirse por su capacidad de resolver los problemas que enfrenta la gente en su vida diaria y generar cambios en su vida misma. De esta manera, nuestra agenda de trabajo legislativo se organizará alrededor de 3 ejes que expresan las prioridades de este momento nacional y orientarán la actividad parlamentaria con planificación, con seguimiento y sobre todo con resultados. Estos 3 ejes, seguridad y lucha contra la corrupción, desarrollo humano y modernización institucional y crecimiento económico sostenible constituyen la columna vertebral de la agenda parlamentaria para este periodo.
1: Mancheno también se dirigió a los legisladores de todas las bancadas y les pidió actuar con altura para alcanzar acuerdos al interior del Parlamento en beneficio de las aprobaciones de leyes.
3: Avanzaremos hacia una gestión parlamentaria basada en la planificación, en el seguimiento, la evaluación y la rendición de cuentas. Y asimismo, ampliaremos los espacios de participación ciudadana porque la democracia se fortalece cuando la voz de la gente encuentra canales reales de escucha y de diálogo. A mis compañeras y compañeros asambleístas, hagamos de este periodo una oportunidad para que le

0: la posibilidad de presentar una denuncia ante la fiscalía en el caso de comprobarse un uso indebido de las cámaras de seguridad de Quito. Así lo adelantó la ministra Natalie Morillo. La funcionaria señaló que de momento el ejecutivo realiza un inventario de los equipos y las rutas que sustentarían la supuesta implementación de salas espejo.
1: Recordemos que inclusive lo que pasó en Segura IP, yo misma como ministra de gobierno y como ciudadana presenté una denuncia ante la Fiscalía General del Estado para poder evidenciar esta presunta red de corrupción y esta presunta red de espionaje que existiría dentro de Segura IP en Guayaquil. Acá, de la misma manera, en el caso de detectarse que estaban siendo mal utilizadas, si se llega a tener más información, sin duda se presentará la solicitud y se presentará la denuncia. En este momento se está realizando todo un inventario de la situación, el estado en el que se encuentran, en dónde se encuentran ubicadas y a quienes han estado reportando la información que es únicamente para la seguridad de los quiteños.
0: Sobre la existencia de salas espejo, Daniela Valareso, exsecretaria de Seguridad de Quito, consideró que existe una falta de conocimiento del gobierno para emitir estas declaraciones. En Notimundo al Día, la exfuncionaria negó que pueda existir filtración de información de operativos policiales, como lo denunció el ministro del Interior, John Reinberg, pues estas acciones no son coordinadas por los comandantes del cantón.
2: Y es difícil porque quienes planifican estos operativos ni siquiera son los comandantes de zona del cantón. Es decir, ni siquiera ellos, que son altas autoridades de la Policía Nacional, les llega la información cuando se van a hacer operativos importantes. Esa información la maneja el Grupo de Investigación e Inteligencia y el Grupo de Operaciones de la Policía Nacional junto al ministro. Difícil que salga la información si es que no es de la propia institución policial hacia funcionarios civiles que lo que hacen es administrar el manejo de emergencias en la ciudad de Quito a través de una llamada. Entonces, me parece que cometer este delito es bastante complejo porque no tienen los funcionarios civiles acceso a esa información. Y si es que llegase a darse y llegase a comprobarse de acuerdo a las pruebas que presente la institución que está generando esta denuncia, podrá ser por la propia fuga de información de la institución policial, ¿no?
0: Más información, la Confederación de Pueblos de la Nacionalidad Quichua del Ecuador expresó su respaldo al presidente de la FENOSIN, Guido Perubachi, procesado por la presunta paralización de servicios públicos durante las protestas de septiembre y octubre del 2025. La organización indígena liderada por Leonidas Issa, expresidente de la CONAIE, rechazó lo que calificó como una criminalización de la protesta social y sostuvo que la persecución de dirigentes no debe convertirse en una política de Estado. La reacción se produjo luego de que la Fiscalía solicitó prisión preventiva contra Perubachi durante una audiencia de formulación de cargos realizada de manera virtual en Ibarra, provincia de Imbabura. El caso Magnicidio FB está en la recta final con 7 de los procesados que se encaminan a pasar a la etapa de juicio, mientras la fiscalía prueba su teoría del caso alrededor del crimen de Fernando Villavicencio. Para Cristian Zurita, periodista y amigo cercano del ex candidato presidencial, la investigación está avanzada en un 80%. En Notimundo Estelar aseguró que puede hablarse de un camino recorrido importante y que se pavimentó a raíz de varios hitos. Uno de ellos, las revelaciones del caso Metástasis, el cual habría abierto el sendero para dar con los ahora acusados.
3: Serrano se encuentra preso en una cárcel migratoria en los Estados Unidos. Es muy difícil que salga. Y pues luego de esta sentencia es muy probable que sea extraditado al Ecuador para cumplir su pena de no menos de 35 años en la cárcel del encuentro. Cordán no puede salir de los Estados Unidos, no tiene ningún acuerdo. Si es que en algún momento pudo haber tenido un acuerdo, eso ya no existe. Él tiene que esperar una cita de carácter migratorio para que se decida su asilo, que obviamente va a ser en su contra, y el próximo año va a ser expulsado de los Estados Unidos y traído al Ecuador. Si es que no existe de por medio una acusación en su contra que le obligue a quedarse en ese país hasta que se la resuelva. Sí. El caso de Aliaga obviamente es más complejo. En su momento habrá que descubrir en dónde.

0: se encuentra y pues ver la posibilidad de traer. Creo que existe un camino para que todos ellos en su momento puedan pagar por estos hechos.
1: Para Zurita hay una esperanza de que tras obtenerse una sentencia la fiscalía pueda iniciar una investigación contra quienes no fueron incluidos en el caso Magnicidio FB. Entre ellos, policías que habrían actuado para espiar al ex candidato presidencial y funcionarios del EQ911 que otorgaron acceso a cámaras de videovigilancia.
0: Existe de por medio una gran cantidad de personas involucradas, ¿sí? Y que pues consciente e inconscientemente tendrán que pagar por las consecuencias de haber participado en esto.
2: ¿Involucradas porque tenían la intención de obstruir la investigación o porque son parte de ese círculo y no fueron nunca mencionados en este caso?
0: Porque son parte de este círculo. ¿Sí? Excomandantes de policía.
2: ¿Podemos saber nombres, Cristian?
0: Ex jefes de inteligencia, de todos los que estuvieron allí. Yo creo que la sentencia va a abrir una serie de caminos para que la propia fiscalía continúe estas investigaciones.
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1: De duelo nacional por una tragedia que ha golpeado con especial fuerza al Valle del Cauca y a Cali. Mientras los equipos de rescate siguen trabajando contra el tiempo y las cifras de víctimas continúan aumentando, la prioridad es encontrar sobrevivientes.
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1: Nos acompaña a esta hora el alcalde de Cali, Alejandro Eder, para conocer más sobre lo que sucede a esta hora en esta tragedia y cuáles son las decisiones que se están tomando. Alcalde, ¿cómo está? Muy buenas tardes, gracias por atendernos. Alcalde, ¿nos escucha? Parece que tenemos un problema en la conexión. Hay problemas de conectividad. Desde ayer estamos con este tema, varios periodistas que nos aseguraron una conexión desde los lugares de la tragedia no han podido conectarse, pero parece que ya recuperamos la conexión con el alcalde de Cali. Alcalde, ¿cómo está? Muy buenas tardes. Alcalde, ¿me escucha? No, parece que seguimos con los problemas de conexión. Qué pena. Cali hoy también se une al luto y de esta tragedia que ha dejado fallecidos, infraestructura dañada y también todavía personas desaparecidas. Ahí estamos viendo imágenes justamente de edificios que están destrozados. Por ahora se están concentrando en la recuperación de gente que está desaparecida. La gente sigue buscando a sus familiares. La situación es dolorosa realmente. ¿Podemos tener la conexión? No la tenemos. Vamos a intentar nuevamente conectarnos con el alcalde de Cali, que es una de las zonas, una de las ciudades que ha sido más afectada. Hay un importante número de víctimas en Cali y enfrenta además daños estructurales, afectaciones, sobre todo hospitales importantes de la zona están colapsados. ¿Tenemos? ¿Sí?
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1: Vamos, mientras tanto, a conectarnos con la sala de redacción. Ahí está Esteban Cislema con toda la información internacional. Adelante, Esteban.
10: ¿Qué tal, Gisela? Una muy buena tarde para ti y para todos quienes nos escuchan a esta hora en Notimundo a la Carta. Les contamos que el presidente de Colombia, Abelardo de la Espriella, declaró duelo nacional de 3 días por las víctimas del terremoto de magnitud 7.4 que el pasado lunes golpeó varias partes del país y deja cerca de 240 fallecidos según las autoridades regionales. Durante 3 días, a partir de hoy, se izará el pabellón nacional a media asta en los edificios públicos del país y en las misiones diplomáticas de Colombia en el extranjero. Según el decreto firmado por De la Espriella, quien asumió la presidencia hace apenas 5 días, la pérdida de vidas humanas enlutaba tanto a sus familias y amistades como al gobierno nacional, que se solidariza ante tal tragedia, hechos que además entristecen a todo un país. Así lo manifiesta el decreto suscrito por el presidente de Colombia, Abelardo de la Espriella. Y este miércoles llegó a Cali el primer vuelo de ayuda humanitaria proveniente de El Salvador tras el terremoto de magnitud 7.4 que sacudió a Colombia. Sobre las 2 de la tarde de hoy llegará el segundo vuelo. En total serán 100 toneladas de alimentos y víveres, kits de higiene, medicamentos e insumos médicos, según informó la Cancillería colombiana. Y la ciudad de Pereira, en el departamento de Risaralda, es una de las más afectadas por el terremoto de Colombia del pasado 10 de agosto. 79 fallecidos, 278 heridos, 37 desaparecidos y 66 edificios colapsados fue el balance actualizado ofrecido por el presidente Abelardo de la Espriella. En Notimundo Estelar, el periodista Cristian Zuluaga relató los momentos de terror que vivió junto a su familia durante el sismo del pasado lunes.
11: Eso fue justamente donde me encuentro en ese momento, en mi residencia, que es acá en el sector de Galicia, en Pereira. Yo le digo que esos son los 90 minutos más largos que he tenido en mi vida, pero también los más terroríficos. Fueron momentos muy difíciles. Yo estaba con mi esposa en ese momento desayunando, estábamos en el balcón del apartamento. Yo vivo en un piso 11 y bueno, de verdad, wow. O sea, fue muy complejo porque hubo un momento en que estaba muy, muy fuerte. Todas las cosas empezaron a caer. El televisor que tenemos en la sala se empezaba a mover para un lado y para el otro. Y hubo un momento en que el temblor bajó como si se fuera de verdad a detener, y un momento a otro volvió y arrancó con más intensidad. Uno en ese momento no sabe si se pone a orar, si calma a la persona con la que estás, pero de verdad, uno de ahí a la muerte creo que no tiene mucha diferencia en lo que usted puede pensar. Cuando ya se detuvo por completo, yo se lo digo, yo estaba verde, yo no sabía ni cómo actuar.
10: De acuerdo con Zuluaga, la situación en Pereira es compleja y escasez de combustible y limitaciones en la venta de hidrocarburos, así como otros servicios básicos. Escuchemos más de sus declaraciones.
11: En Pereira no hay combustible, ir a una estación de servicio es muy complicado, no te venden más de 50,000 pesos colombianos en combustible, eso para darlo a carta abierta vienen siendo aproximadamente unos 3-4 galones, ¿sí? Es muy poquito para mover cualquier vehículo. Sumado a esto, tampoco hay cajeros automáticos que te debiten dinero, no tienes cómo, si no es en efectivo, no vas a tener cómo conseguir alimentos. Sumado a esto, también no hay servicio de energía en casi toda la zona urbana de Pereira. No hay tampoco comunicación, el internet está fatal.
10: Y en otras noticias, el presidente de Estados Unidos, Donald Trump, afirmó que las fuerzas militares tienen el control total del estrecho de Hormuz en medio de las tensiones con Irán y de los esfuerzos de Washington para mantener abierto el estratégico paso marítimo. No confío en Irán, soy la última persona que confiaría en el régimen, me han mentido constantemente, dijo el republicano, antes de insistir en que Estados Unidos mantiene actualmente el control del estrecho y que Irán no lo tiene. Por su parte, la República Islámica asegura, amenaza también con cerrar el paso de este punto estratégico para el paso de hidrocarburos. Hasta aquí las noticias internacionales. Gisela, volvemos contigo a estudios. Una muy buena tarde.
1: Igual para ti, Esteban. Muchísimas gracias y una buena tarde. Y pedimos mil disculpas a nuestros amigos oyentes y quienes nos siguen a través de las plataformas digitales. Tratamos de mejorar la conexión con el alcalde de Cali para conocer cómo están enfrentando en esta ciudad la tragedia y cuáles son las decisiones que se están tomando en estas horas decisivas para seguir salvando vidas en Colombia, justamente en la ciudad de Cali. Lamentablemente, a Alejandro Eder, alcalde de Cali, no tiene una buena conexión. Parece que están con mucha intermitencia entre en las conexiones. restricciones y pues es difícil poder comunicarnos, pero en todo caso trataremos de buscar nuevamente la conexión para darles la información que ustedes necesitan. Les agradecemos mucho por su amable sintonía y que tengan una excelente tarde.
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4: Bienvenidos, qué placer enorme volver a encontrarnos en este miércoles 12 de agosto de 2026. Estamos en Antena 1 90.5, dos horas a puro rock con grandes canciones. Aquí, desde Cuenca, todo el mundo, Antena 1 Radio Video.

turn the page, ¿no? Pasar la página, decía por allí Metallica, en tu tarde de miércoles, aquí acompañándote hasta las 17 en Antena Rock. Seguimos con las mejores canciones, la banda liderada por Richard Ashcroft y un pequeño arreglo de Mick Jagger y Keith Richards que luego fue solucionado, y un himno llamado Bittersweet Symphony se escucha en Antena Rock.

More Than Words, más que palabras, en Antena Rock, la música con Extreme, recién comenzando esta tarde. Sabes que te acompañamos hasta las 17 en Antena 1.

Era la banda de Mark Knopfler. Estabas escuchando en este miércoles a Dire Straits con Sultanes del Ritmo, mientras que Guns N' Roses golpea las puertas del cielo. Knocking on Heaven's Doors. Se escucha Guns N' Roses aquí.

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Rock and the Hard Place, decían los Rolling Stones. Así comenzamos nuestra segunda hora de programa. Hasta las 17, sabes que vives todo el rock en el 90.5 a través de la app Antena 1 Radio Video y en Antena 1.com.

¿Qué podemos decir? Simplemente un himno, ¿no? Pink Floyd en los 90.5 haciendo uno de sus himnos, de sus canciones eternas, ¿no? De sus estandartes, era Money. Aquí en Antena Rock hasta las 17, donde el rock vive.

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Colombia y para todo el mundo, el rock en su más puro estado. Estamos en los 90.5 en este miércoles 12 de agosto con otro himno.

33 decían los Smashing Pumpkins aquí en tu tarde, en esta tarde de rock que lentamente va llegando a su fin, pero claro, todavía tenemos más canciones para disfrutar tú y yo aquí en la radio.

Gran banda, Collective Soul, haciendo The World I Know, el mundo que conozco, un himno que vale la pena disfrutar una y otra vez. Así llegamos al final de nuestro programa de día miércoles de este 12 de agosto de 2026. Si Dios quiere, mañana, jueves, volveremos a encontrarnos como cada tarde aquí en la radio que te trae lo mejor de tu música, todo el rock, entre las 15 y las 17, aquí desde Cuenca al mundo. Muy buena vida para todos, gracias por elegirnos.

Nos despedimos, pero el rock sigue vibrando en el aire. Gracias por compartir con nosotros. Volvemos mañana con más guitarras, más himnos y más actitud. 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

Saludos, criaturillas, bienvenidas, bienvenidos al sótano de Radio 3. Jorge Ferreiro en las sombras del control de sonido, Diego RJ a la marmita de canciones. El explorador psicodélico Jaco Garner abre el episodio de hoy con este pasaje instrumental titulado Eclipse. Llevamos días, incluso semanas, inmersos en una eclipsemanía sin precedentes. Tal es la saturación sobre el evento que esta noticia parece eclipsar el resto de sucesos y noticias de actualidad. Cierto es que a nivel astronómico es algo sumamente relevante, especialmente porque se trata de algo que no es habitual y que la mayoría no hemos vivido con anterioridad. Hemos visto otros eclipses, pero no un eclipse solar total. Es decir, un momento en que la Luna se cruzará entre el Sol y la Tierra, ocultando al astro rey en su totalidad y convirtiendo durante un instante el día en noche. Continuamos con Alalás y la canción que bautizó su segundo álbum, Worship the Sun, Adorando al Sol.

habido otros eclipses con anterioridad, pero los que hemos visto, la mayoría de los que estamos vivos, han sido eclipses parciales. Los más veteranos de las Canarias recordarán un eclipse total que pasó por las islas en el año 59. En la península ibérica y Baleares hay que remontarse a 1912 para que sucediese un fenómeno así. La curiosidad es que el 2 de agosto de 2027 se producirá otro eclipse de sol total, este por la franja sur de la península. Para el siguiente habrá que esperar hasta el año 2053, que a nosotros nos parece ya un horizonte demasiado lejano. Así que este es el momento.

En su Odisea y Oráculo, los zombies inmortalizaron este Time of the Season. El relato más antiguo que hace referencia a un eclipse se encuentra en el Rig Veda, un texto sagrado de la India, cuyos pasajes astronómicos describen un eclipse solar total ocurrido hace unos 6.500 años. Se calcula que alrededor del 4.500 a.C. Aunque a nivel arqueológico existen otros registros que se disputan el título de el más antiguo en señalar un eclipse. Bueno, ya sabes, esto es como lo del punk, que nunca se sabrá quién fue exactamente el primero. Hoy en el sótano de Radio 3 nos apuntamos a la eclipsemanía. Hemos elegido canciones para poner banda sonora a este fenómeno, para observar cómo el cielo y la tierra se oscurecen por un sencillo capricho cósmico. Y qué bien que le sienta a un eclipse el pop barroco y la melancolía psicodélica de Kevin Ayers.

Preciosa versión del Harvest Moon de Neil Young a cargo de la icónica artista francesa Jane Birkin. Otro de los registros físicos documentados más antiguos sobre un eclipse es la tablilla de Ugarit, una pequeña tabla de arcilla con escritura cuneiforme que se descubrió en 1948 entre las ruinas de la ciudad de Ugarit, en la actual Siria. Tras realizar estudios de carbono y retrocálculos astronómicos, los científicos confirmaron que el texto describía un eclipse solar total que ocurrió el 5 de marzo de 1223 a.C. y que oscureció por completo el cielo sirio. El texto, traducido a nuestro idioma, venía a decir: el día de la luna nueva, el sol se escondió avergonzado.

Viejo sol perezoso, cuando tú eras joven, mi mundo no existía. Tú creas los arcoíris y haces desaparecer la noche. Tú derrites la escarcha, así que no criticaré a mi sol. Lo cantaban los Kinks hace 60 años, pero la idea viene de mucho más atrás. Desde las más antiguas tribus y las primeras civilizaciones, los hechiceros o religiones sirvieron para acercarse a todo aquello que los seres humanos no podían explicar. Ya sabían entonces que el sol era fuente de vida. Así que el sol se ocultase durante el día no podía infundir más que terror y generalmente se asociaba con malos presagios, infortunios, hambrunas o con la ira de los dioses.

Things Behind the Sun, canta Nick Drake en aquel álbum Pink Moon, disco con título inspirado en un eclipse. En el Antiguo Testamento, en la Biblia, encontrarás el libro de Josué. José fue un seguidor, un servidor y sucesor de Moisés, el que se quedó al mando del pueblo de Israel mientras marchaba hacia la tierra prometida. Bueno, recordaréis a Josué por episodios anteriores, como la caída de los infranqueables muros de Jericó o la división de la tierra de Canaán entre las 12 tribus de Israel. Más desapercibido es un pasaje que relata cómo Josué, con el poder que Dios le había dado, ordenó al sol y a la luna detenerse en el cielo para llevar a su pueblo hasta la victoria en una batalla. Un versículo que, según los registros, hace referencia a un eclipse acontecido un 30 de octubre del año 1207 a.C. Una vez más, la realidad arruinando una buena historia.

Moonlight Drive de los Doors, sonando entre las canciones para un eclipse que hemos seleccionado en el sótano de Radio 3. Según el historiador Heródoto, en el año 885 a.C., los ejércitos de los medos y los lidios llevaban 6 años en guerra en la actual Turquía. En pleno combate, el día se volvió noche. Ambos bandos interpretaron el eclipse como una orden divina para detener la violencia, firmaron la paz de inmediato y sellaron el acuerdo con un matrimonio real. Contaba Heródoto que el matemático Tales de Mileto predijo aquel eclipse, lo que le convertiría en el primer humano capaz de calcular la llegada de este suceso astronómico. Desde aquel momento, un suceso divino o capricho de los dioses se transformó en una ley de la naturaleza que se podía calcular. Escuchamos a Love and Rockets con Earth, Moon, Sun. Los tres estarán alineados este 12 de octubre. Tierra, Luna y Sol.

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En la mitología china se creía que un eclipse era un dragón celestial devorando el sol, lo que llevaba a la población a tocar tambores y hacer ruido para ahuyentar a la bestia. En la mitología nórdica, los eclipses ocurren cuando dos lobos gigantes llamados Skoll y Ati alcanzan al sol y a la luna en su persecución eterna por el cielo. Según la visión azteca, en su vieja lengua, el náhuatl, un eclipse de sol se llamaba Tonaliu-Qualo, que significa literalmente cuando el sol es comido. Creían que unos demonios con forma de esqueleto y procedentes de la oscuridad descendían a la tierra para devorar a los seres humanos cuando el sol se apagaba por completo. Por ello realizaban sacrificios, la sangre de ofrendas humanas, para que el sol volviese a brillar.

Son conocidas algunas anécdotas históricas en donde las predicciones de los eclipses sirvieron para conseguir el control. Cristóbal Colón y su tripulación, varados en Jamaica durante meses, llegaron al punto en que las tribus locales dejaron de suministrar alimentos. Colón llevaba un almanaque astronómico con el que pudo ver que se avecinaba un eclipse solar la noche del 29 de febrero de 1504. Colón reunió a los jefes nativos y les dijo que su dios estaba furioso con ellos por negarles los alimentos y que como castigo haría desaparecer la luna esa misma noche tiñéndola de sangre. Cuando el eclipse comenzó y la luna se tornó roja, los indígenas entraron en pánico. El perdón solo lo conseguirían trayéndoles la comida que necesitaban y eso fue lo que los nativos hicieron.

A finales del siglo XVIII, Napoleón Bonaparte emprendió su famosa campaña de Egipto. Napoleón intentaba ganarse a los líderes religiosos y eruditos musulmanes del Cairo, presentándose no como un conquistador destructivo, sino como un admirador del Islam y un portador de progreso. Sin embargo, los jefes locales desconfiaban profundamente de las intenciones y del supuesto conocimiento avanzado que tenían esos europeos. Los astrónomos franceses sabían que se aproximaba un eclipse e informaron a Napoleón del día y la hora exacta del fenómeno. Napoleón convocó a los jefes egipcios y con calculada teatralidad les anunció que podían predecir el momento exacto en que los cuerpos celestes se ocultarían. La jugada salió bien, generó admiración y respeto hacia su figura, y Napoleón demostró en Egipto que la astronomía y predicción de eclipses podían ser tan efectivas para doblegar la resistencia de una población como sus propios cañones.

Burning Moonlight de Marianne Faithfull, que nos lleva a recordarte por millonésima vez que tengas cuidado si observas el eclipse de este 12 de agosto, que lo hagas siempre con las gafas protectoras adecuadas si no quieres dañar tus valiosos ojos. La eclipsemanía ha tomado hoy este sótano, cocinando una banda sonora que sirva para acompañar este inusual momento astronómico. El cierre se lo dejamos a Pink Floyd. Su canción Eclipse suena desde la cara oculta de la luna. No te olvides de apagar las luces al salir.

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0: presidente Daniel Noboa cumplirá con una agenda oficial en tres países asiáticos entre el 16 y el 28 de agosto. El viaje, según el Ejecutivo, busca fortalecer las relaciones comerciales.
1: Cintia Viteri ya es candidata a la alcaldía de Guayaquil. Andrés Guzmer a la prefectura del Guayas. A días de cerrarse el plazo de inscripción, ADN oficializó esas candidaturas.
0: Michelle Mancheno retoma la presidencia de la Asamblea Nacional y define tres ejes de su gestión legislativa, entre ellos desarrollo humano y lucha contra la corrupción.
1: Los ministros de Defensa y del Interior se reunieron con el secretario de Guerra de Estados Unidos, Peter Hegseth, para abordar la cooperación en materia de seguridad.
0: Los precios de los combustibles se reducirán progresivamente durante este 2026, anuncia el gobierno tras la caída de los costos desde este 12 de agosto.
1: El Instituto Geofísico descarta una conexión entre terremotos de Venezuela y Colombia y aclara que no se puede anticipar un evento similar en Ecuador.
0: 12 incendios forestales permanecen activos en todo el país. Las acciones de combate a las emergencias se concentran en 12 flagelos en Quito y otro en Cotacachi.
1: En lo internacional, lamentable, aumenta a 265 el número de fallecidos en Colombia por el terremoto. El gobierno de ese país declara la emergencia económica para atender las afectaciones del pasado lunes.
0: La justicia argentina ordena el embargo preventivo de bienes de la ex presidenta Cristina Fernández, sentenciada en el caso Vialidad.
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0: amigos, bienvenidos como siempre a Notimundo Estelar. Gracias por acompañarnos este 12 de agosto. Hernán, buenas tardes.
1: ¿Qué tal, María del Carmen? Muy buenas tardes. Bienvenidos todos. Un gusto acompañarles de regreso a casa y quienes también están todavía en sus oficinas y en sus viviendas. Hay noticias en desarrollo que ya les contamos de inmediato. Hay 12 incendios activados en el país y también en Colombia. Hay un último reporte del presidente de la Estrella sobre las víctimas, los desaparecidos y los heridos.
0: Sí, lamentable que sigan aumentando pues las víctimas fatales debido a este terremoto en el vecino país del norte. Revisemos enseguida nuestra agenda de entrevistas.
1: Claro que sí, ya les contamos detalles de esta y otras informaciones. En los invitados tenemos a Santiago Pérez, director de Clima Social. El tablero electoral se mueve. ¿Qué dicen los ciudadanos? ¿Qué dicen las encuestas?
0: También conversaremos con Sebastián Grajales, periodista en Pereira de Caracol Radio, justamente hablar acerca de lo que está ocurriendo en Colombia tras el terremoto en la zona cero.
1: Y Tarcisio Granizo, director del Fondo Mundial para la Naturaleza. Incendios forestales destruyen vegetación, matan animales. ¿Cómo tomar conciencia sobre esto?
0: Y recuerden, para nuestra audiencia en Cuenca, Notimundo es retransmitido por Radio Antena 190.5 FM.
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0: agosto, el presidente Daniel Noboa cumplirá una agenda oficial en Asia. China, Singapur y Vietnam serán los países a visitar por el primer mandatario, quien estará acompañado por una delegación aún por definir. Según el decreto 469 que establece el viaje de Noboa, el objetivo de la gira es fortalecer las relaciones económicas y comerciales entre Ecuador y los tres países asiáticos. Con esta base se busca atraer mayores inversiones, ampliar el acceso de productos ecuatorianos en el mercado de Asia e impulsar mecanismos de cooperación en áreas de interés común.
1: A 5 días de culminar el plazo para la inscripción de candidaturas, los aspirantes de ADN por la provincia del Guayas acudieron a las instalaciones del Consejo Nacional Electoral para oficializar sus cuadros, con Cintia Viteri a la cabeza como la carta del oficialismo para la alcaldía de Guayaquil. Los candidatos realizaron una caminata por las calles de la ciudad. De acuerdo con Viteri, las prioridades de su administración en caso de ser electa serán la gestión de obra pública y el fortalecimiento de las relaciones con el gobierno central.
2: Guayaquil necesita orden. Las canchas volverán a ser de todos. Se romperán los candados de los parques. La ciudad volverá a tener los servicios que perdió, sobre todo para la gente más pobre. Y la obra pública podrá ser notoria en cada rincón de la ciudad. Además, ahora, tal como Zaida lo dijo, con el fenómeno del Niño, el gobierno tendrá una relación directa con la ciudad. Ya no más peleas entre ejecutivo y alcaldías, a trabajar juntos. Tenemos juntos un gran desafío por delante. Guayaquil tendrá, además de los recursos, toda la fuerza necesaria de toda la gente que ven aquí para volver a renacer, que es lo que nos hace falta.
0: El cuadro de ADN para buscar la prefectura del Guayas es Andrés Gushmer, exasambleísta del movimiento y quien prometió un trabajo articulado con todas las autoridades que resulten electas en las seccionales.
3: Sí, muy contentos, sobre todo muy comprometidos. Esto no es otra cosa que una gran mochila de compromiso para devolverle a la gente de Guayas lo que necesita. Se lo he dicho a cada uno de los candidatos a las alcaldías de los distintos cantones, que no solamente vamos a trabajar en equipo, sino que tenemos que trabajar bajo la misma sintonía, la misma esencia de devolverle a la gente lo que tanto está anhelando y darles las oportunidades que a lo mejor muchos territorios de la provincia del Guayas no han tenido.
1: Terminó la licencia de maternidad de Michelle Mancheno y retomó la presidencia de la Asamblea Nacional. Este miércoles encabezó la ceremonia de cambio de guardia, donde delineó la nueva agenda parlamentaria que dijo estará sostenida en 3 ejes puntuales.
4: Cada ley, debate y decisión debe medirse por su gestión y esta presunta red de espionaje que existiría dentro de SegurEP en Guayaquil. Acá, de la misma manera, en el caso de detectarse que estaban siendo mal utilizadas, si se llega a tener más información, sin duda se presentará la solicitud y se presentará la denuncia. En este momento se está realizando todo un inventario de la situación, el estado en el que se encuentran, en dónde se encuentran ubicadas y a quienes han estado reportando la información que es únicamente para la seguridad de los quiteños.
0: Sobre la existencia de salas espejo, Daniela Valareso, exsecretaria de Seguridad de Quito, consideró que existe una falta de conocimiento del gobierno para emitir estas declaraciones. En Notimundo al Día, la exfuncionaria negó que pueda existir filtración de información de operativos policiales, como lo denunció el ministro del Interior, John Reinberg, pues estas acciones no son coordinadas por los comandantes del cantón.
5: Y es difícil porque quienes planifican estos operativos ni siquiera son los comandantes de zona del cantón, es decir, ni siquiera ellos, que son altas autoridades de la Policía Nacional, les llega la información cuando se van a hacer operativos importantes. Esa información la maneja el Grupo de Investigación e Inteligencia y el Grupo de Operaciones de la Policía Nacional junto al ministro. Difícil que salga la información si es que no es de la propia institución policial hacia funcionarios civiles, que lo que hacen es administrar el manejo de emergencias en la ciudad de Quito a través de una llamada. Entonces, me parece que cometer este delito es bastante complejo porque no tienen los funcionarios civiles acceso a esa información. Y si es que llegase a darse y llegase a comprobarse de acuerdo a las pruebas que presente la institución que está generando esta denuncia podrá ser por la propia fuga de información de la institución policial, ¿no?
1: Guido Perugachi, dirigente de la FENOSIN, es procesado por la presunta paralización de servicios públicos durante las protestas de septiembre y octubre del 2025. La organización indígena liderada por Leonidas Issa, esto es la Ecuarunari, rechazó lo que calificó como una criminalización de la protesta social y sostuvo que la persecución de dirigentes no debe convertirse en una política de Estado. La reacción se produjo luego de que la fiscalía solicitó prisión preventiva contra Perugachi durante una audiencia de formulación de cargos realizada de manera virtual en Ibarra, provincia de Imbabura.
0: Vamos con más información. La imagen de los jueces y otros servidores judiciales podrá ser reemplazada por un avatar para proteger su identidad biométrica, según lo aprobado por el Pleno del Consejo de la Judicatura. Para el abogado constitucionalista André Benavides, desde el punto de vista jurídico, no existen impedimentos o contravenciones a las leyes o la Carta Magna. Aseguró que la disposición es constitucional, pero en la práctica no alcanzaría los efectos deseados.
6: Ya en el ámbito práctico, créame, Gisela, a mí me parece que este tipo de medidas más bien parecen una novelería antes que solucionar el problema de raíz. Porque créame que el delincuente, el GDO, el que está dentro de estos grupos criminales, tiene el acceso a través de los diferentes bancos.

0: página web del Consejo de la Judicatura para ver el concurso de jueces, para saber cuál es la identidad del juez. Basta meterse a la página del SRI para ver cuál es el domicilio del juez. Entonces, el poner ahí una caricatura para que no se vea la identidad del juez cuando el delincuente ya lo tiene plenamente estudiado, me parece que a la final del día no soluciona absolutamente nada.
1: Según Benavides, la sala de audiencias no es el momento de mayor exposición para los juzgadores, puesto que allí se cuenta con una constante presencia policial. Al contrario, dijo, los riesgos surgen al movilizarse o cuando los funcionarios no se encuentran en dependencias judiciales.
0: Mientras no exista una protección, no solo por parte del Consejo de la Judicatura, sino del Estado en conjunto, con autos blindados, seguridad e inclusive traslados que puedan tener los jueces para que sustancien las causas fuera del país, evidentemente, mientras no exista aquello, por más que se ponga un avatar, eso no va a garantizar la seguridad tanto de los jueces como los otros operadores de justicia. Entonces, hay que hacer una política integral de seguridad hacia los magistrados, hacia jueces, operadores de justicia, para que no ocurra, por ejemplo, como el caso del juez Serrano.
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1: Nuevos precios de los combustibles se rigen desde este miércoles 12 de agosto. Los costos experimentaron una reducción que se sostendrá hasta el 11 de septiembre, luego de una modificación en la fórmula de cálculo dispuesta por el gobierno. Con esto, los valores quedan de la siguiente manera. Presten atención. Las gasolinas Extra y Ecopaís bajaron 2 centavos el galón, ubicándose en $3.24. El diésel premium también registró una reducción de 2 centavos por galón, con un precio de $3.18. Y finalmente, la Super tuvo un decrecimiento de aproximadamente $1, con un costo sugerido de $4.74 el galón. El secretario de la Administración Pública, José Julio Neira, explicó que la implementación de este mecanismo es evitar los picos altos de subida en los precios de los combustibles. Adelantó que la idea de este procedimiento es que los costos se reduzcan progresivamente hasta el final de este año.
2: Hay que recordar que todos los 11 de cada mes, por el sistema de bandas, se saca un nuevo decreto anunciando el nuevo precio de gasolina, y eso fue lo que comunicamos. Eso fue lo que se emitió ayer. El cambio que hubo en el cálculo fue durante el mes de junio. Durante el mes de julio, perdón. En julio 11 salió el nuevo decreto con un nuevo cálculo en una actualización que se hizo en conjunto con el banco, con el equipo del Banco Mundial, con el equipo de Economía y Finanzas, todo de la mano. ¿Por qué? Porque progresivamente en lo que queda del año se va a ir nivelando los precios de gasolina, y eso es lo más importante para nosotros, prevenir que tengamos esos picos altos de gasolina como lo tienen nuestros países hermanos del norte y del sur. Y progresivamente, de aquí al resto del año, va a seguir bajando la gasolina.
3: En otro ramo energético, Neira descartó cualquier riesgo de apagones durante el periodo de estiaje. Niveles óptimos de los embalses y la incorporación de megavatios adicionales, dijo, según él, que garantizan el suministro eléctrico en el país.
2: Hemos estado trabajando es darle seguimiento a SELEC, seguimiento a todas las, más que todo, al Ministerio de Ambiente y Energía, para que cumplan con los procesos de generación eléctrica en tierra. Que tenemos los caudales en óptimas condiciones, obviamente al 100%, no hay un riesgo de apagón. Es la opinión de un experto de SENACE que emite su reporte como lo ha hecho siempre. Ellos son los que emiten esa información, y ese reporte está desde junio público.
4: O sino sea, que ahorita, de hoy no hay riesgo de apagón.
2: Claro.
1: Firmó el contrato de participación para la exploración y desarrollo del bloque petrolero 94 Tamia, ubicado en la provincia de Sucumbíos. El documento se selló con la empresa Petrobel S.A. y contempla una inversión de $30 millones para actividades de exploración. El ministro de Ambiente y Energía, Juan Carlos Blum, explicó que el contrato tiene una vigencia de hasta 24 años, un lapso que está compuesto por dos fases que se dividen en 4 años para el periodo de exploración y 20 años para la explotación y desarrollo integral del bloque.
5: El Estado, el gobierno y este ministerio está consciente de la importancia de la participación privada. En este momento siempre hay espacio para la inversión privada y para los socios, ¿no? Pues finalmente es como los vemos, como un socio, como una contrapartida, como parte de la estructura del Ecuador y del mismo gobierno. Su participación es súper importante, la presencia de ustedes aquí y el último contrato que firmamos de Intracampos 2. Con eso cerramos la ronda. Es un hito y es un mensaje que queremos dar a los inversionistas de que en el país se puede y se debe invertir, y que vamos a subir esa curva de producción a donde queremos llegar.
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3: Continúan las labores de búsqueda y rescate tras el terremoto registrado en Colombia, mientras los equipos de emergencia trabajan en las zonas afectadas y aumenta el número de muertos, heridos y desaparecidos.
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3: Bien, a las 17:15, el presidente de Colombia, Abelardo de la Espriella, informó sobre el más reciente balance del terremoto del 10 de agosto y anunció algunas medidas. Hay 265 fallecidos, así han sumado lamentablemente el número de víctimas. Hacemos contacto con Pereira. Allá está Sebastián Grajales, él es periodista de Caracol Radio. ¿Cómo le va, Sebastián? Buenas tardes.
6: Hernán, buenas tardes. Un abrazo para usted y para todos los oyentes a esta hora en Quito, en Ecuador, que nos escuchan. Gracias por la solidaridad de este país vecino y gracias por estar pendientes de lo que está pasando justamente aquí en esta zona cafetera, con este desastre, con esta catástrofe que estamos viviendo como consecuencia del terremoto del pasado lunes.
3: Claro que sí, reiteramos nuestro apoyo y nuestra solidaridad. Sebastián, cuéntenos qué ha pasado durante esta jornada. Entendemos que ya la gente está buscando a sus familiares, está establecido un número de personas desaparecidas, de heridos y de fallecidos.
6: Sí, Hernán, mire, honestamente la situación es crítica desde todo punto de vista. Pereira es una ciudad del eje cafetero que de las tres, aquí tenemos Armenia, Manizales, Pereira, fue la que más sufrió como consecuencia del terremoto, de este terremoto del lunes, al igual que Cali y que todo el departamento del Chocó en varios de sus municipios. Para el caso específicamente de Pereira y el área metropolitana, yo tengo que describirles lo que nosotros en nuestro trabajo de reportería diariamente estamos viendo. Empezamos muy temprano, 3:00 a.m. y terminamos muy tarde en la noche. Y lo que vemos es un panorama completamente desolador. De lo que conocíamos del centro de Pereira, que era un centro hermoso que teníamos en esta ciudad, hoy solo vemos edificios colapsados, ruina, vemos personas que tratan por sus propios medios con los organismos de socorro de auxiliar a los ciudadanos que permanecen atrapados. Han confirmado desde la alcaldía de Pereira que van 260 personas reportadas como desaparecidas solo en Pereira, Hernán, solo en Pereira. Y hay que indicar que el municipio de Dos Quebradas, que es muy cerca a Pereira, escasos 10 minutos que nos atraviesa un puente, pues también tiene un drama muy similar, porque muchas de las edificaciones en la avenida Simón Bolívar, en el sector del barrio Guadalupe y otras zonas también están devastadas porque han colapsado muchas edificaciones. Lo último que ha acontecido, por ejemplo, en la tarde del día de hoy, es dos edificios, uno en el sector de Álamos y otro en el sector de la avenida Circunvalar, que hoy están cercados y con muchas dificultades porque en cualquier momento pueden colapsar debido a ese riesgo que se generó en la infraestructura. Y aunque no se sientan, ha habido muchas réplicas, hemos tenido más de un centenar de réplicas desde el lunes hasta este momento, y aunque sean muchas veces imperceptibles para nosotros después de lo que vivimos el día lunes, pues sí, las edificaciones y la tierra se siguen moviendo y lo siguen sintiendo. Entonces hay un riesgo muy grande porque los rescatistas y las personas están arriesgando sus vidas, están poniendo sus vidas en riesgo para tratar de auxiliar a los que permanecen desaparecidos o atrapados. Cada vez se agota más el tiempo, por supuesto, para tratar de encontrar a personas con vida. Obviamente seguimos confiados, primero en la oración y segundo en las labores de los rescatistas, pero la verdad es que todo ha sido muy complicado, Hernán y oyentes, allí en Quito, Ecuador.
3: Así es, estamos a 10 horas exactamente de que se cumplan las 72 horas que se establece para rescatar personas con vida. A propósito de eso, sabemos que llegaron equipos de rescate internacionales. Se sabe, por ejemplo, del equipo Topos de México. ¿Los han visto por allá? ¿Están actuando? ¿Cómo están coordinando ese tipo de ayuda internacional?
6: Sí, en efecto. De hecho, hoy en horas de la mañana arribó un avión proveniente de México, primero con ayudas humanitarias, segundo, ya llegaron al país los Topos, como son conocidos, rescatistas, que son expertos en este tipo de labores en desastres como los terremotos. Ya están en Colombia, han sido repartidos principalmente en Cali, han ido al Chocó y algunos de esos rescatistas también han llegado aquí al eje cafetero. Lo que pasa, Hernán, es que aquí tenemos una situación muy compleja en el Aeropuerto Internacional Matecaña de Pereira, porque una de las edificaciones que sufrió muchas averías fue específicamente esta terminal aérea, este edificio de pasajeros. La pista afortunadamente no tuvo muchos inconvenientes y la torre de control, estamos pendientes de que la Aeronáutica Civil entregue esa certificación para que puedan aterrizar aviones humanitarios. Lo han hecho aquí, incluso aterrizó ayer el presidente de Colombia, Abelardo de las Priella, para iniciar ese recorrido por el eje cafetero, pero es muy difícil porque es una pista que no es muy extensa y no recibe todo tipo de aviones. Es decir, que la zona más cercana es Cali, en el Alfonso Bonilla, en el sector de Palmira, y de Cali a Pereira hay algo más de 3 horas. Entonces, todo termina siendo muy complicado, claro, para la entrega de ayudas humanitarias y para la llegada de esos rescatistas internacionales.
3: Oiga, Sebastián, yo me quiero enfrascar un poquito en el diálogo con usted sobre este tipo de cosas que suelen pasar en medio del desastre, el dolor y la tristeza, los milagros. En Cali, 65 abuelitos sobrevivieron al terremoto, pero se quedaron sin hogar y buscan ayuda. ¿Qué está pasando ahí donde usted está con este tipo de cosas que, claro, usted dice, nosotros los periodistas a veces nos toca ver de todo y no todo lo podemos contar a veces, ¿no?
6: Pues Hernán, mire, yo le ofrezco excusas a usted y voy a hablar a título personal porque lo que usted dice, pues todos vivimos una tragedia. Nosotros hemos estado reportando desde el minuto cero en el que ocurrió ese terremoto, 7:34 de la mañana del día lunes. Y por ejemplo, en mi caso particular, yo estoy en autoalbergue porque el edificio donde yo residía y donde residía mi señora madre, esos edificios, vivíamos a 2 cuadras específicamente, los edificios hoy están en un riesgo de que colapsen, no nos dejan sacar nada de los apartamentos, es decir, casi que prácticamente por lo que teníamos puesto y algo de ropa que hemos podido conseguir, estamos en este drama, pero tenemos que seguir trabajando. Y así como le estoy contando esta historia a título personal, hemos podido conocer historias como por ejemplo la de ayer, en horas de la noche, de Daniela Largo, una joven de 35 años de edad, que después de 10 horas de búsqueda en el sector del Parque La Libertad, aquí en la carrera octava con calle 13, pudieron rescatarla luego de casi 36 horas, que se pierde uno en el tiempo, después de 36 horas de ocurrido el terremoto. Y así como esto, hay más de 260 personas que han sido rescatadas, algunas bajadas, por ejemplo, de penthouse, de edificios altos que colapsaron en las partes intermedias y que con grúas los logran sacar de pisos 12, 13, 14, y otros que han estado bajo los escombros y que han podido sacar. Claro que hay historias de sobrevivientes, pero también hay historias de familias que todavía oran, ruegan a Dios y piden a los rescatistas que ojalá puedan sacar a esos familiares que permanecen atrapados en los escombros. Es decir, por donde usted lo mire, va a encontrar historias muy difíciles, otras llenas de esperanza, y en esto nos aferramos a la esperanza y a la solidaridad de los rescatistas, al trabajo de ellos, a la solidaridad de las personas, pero sobre todo a la gracia divina. Aquí somos muy católicos en Colombia y Hernán, pues pedimos también al Todopoderoso que ayude en medio de esta contingencia.
3: Claro que sí, y nos sumamos a aquello porque la esperanza no se debe perder, además que desde ayer nosotros acá estamos resaltando este espíritu de colaboración y de solidaridad entre vecinos, entre conocidos, entre gente que llega de otros sitios de Colombia a prestar ayuda, a llegar con su mercadito. ¿Usted ha comido, Sebastián? ¿Ha comido hoy?
6: Sí, Hernán, afortunadamente.
3: ¿Cómo está ese tema llegué de la alimentación bocado, de la gente?
6: Llegué a probar bocado 3 de la tarde, luego de unas jornadas muy exhaustivas, porque la verdad es que aquí no se encuentra nada abierto, no hay nada para uno decir, puedo comprar, botellas de agua están ya escaseando, algunos mini mercados, pequeños mercados, no grandes superficies, han podido abrir en zonas en donde no están en tanto riesgo para los colaboradores, pero la verdad es que los ciudadanos intentan salir por doquier a buscar lo que quede, algo de mercado para tratar de abastecerse. Y ese es el llamado principal, tanto el agua, que es necesaria, el agua potable para toda esta zona cafetera, como también medicamentos, pero también, por ejemplo, los centros médicos están pidiendo guantes, tapabocas, para poder atender a la cantidad de personas que hoy están llegando a los centros asistenciales. Aquí hay una alerta roja hospitalaria y están dando prioridad a las personas que resultan afectadas con este terremoto. Pero, por ejemplo, clínicas como la clínica Confamiliar, que era una clínica de alta especialidad en Pereira, parte de su infraestructura colapsó, y muchos centros hospitalarios del departamento también viven ese drama. Y aunque nos centramos solo en Pereira y en Dos Quebradas, aquí hay 14 municipios en Risaralda, y los 14 hoy necesitan apoyo en medio de toda esta situación. Así que todos los apoyos nacionales y sobre todo internacionales a esta hora que nos escuchan son bien recibidos, y pedimos esos apoyos. Me sumo a esa voz como ciudadano pereirano y de Colombia, porque realmente necesitamos ese tipo de apoyos, porque quizá no se entiende todavía la magnitud. Se habla de 260 y pico de muertos. Pueden ser muchos más, pero la tragedia como tal, me atrevo a calificarla, Hernán, y los expertos así lo han hecho, ha sido peor de devastadora. No en cifra de fallecidos, pero sí en cifra de personas lesionadas y personas afectadas, damnificadas, peor que la del terremoto de 1999.
7: Así es, las cifras también lo confirman, las que se van sumando, lamentablemente. Sebastián, las imágenes de Venezuela todavía las tenemos claras, sobre todo cuando lamentablemente el número de víctimas va en aumento. ¿Qué está pasando con aquellas personas que perdieron sus seres queridos y qué están pasando con los cuerpos que van sacando?
6: Pues Hernán, la situación es que los cuerpos que han logrado evacuar de las zonas de desastre han llegado al Instituto de Medicina Legal aquí en Pereira, la sede de Medicina Legal. Quedó intacta en el sector de la Avenida Las Américas, cerca a Mercasa, y ya hay un listado confirmado, incluso con nombres de por lo menos 60 de las 88 personas que han fallecido en Pereira. Ese es el reporte actualizado por parte de Medicina Legal. Y por supuesto, pues los familiares han llegado a reconocer a esas víctimas, y aquí se están sumando varias de las funerarias de nuestro país, y específicamente las que operan y funcionan en el eje cafetero, para poder ayudar en medio de esta contingencia a las personas que lo perdieron todo y que no tienen cómo pagar un servicio exequial. Se han unido algunas y han aportado en medio de esta situación. Es decir, que aquí la solidaridad desde lo privado hasta lo público se ha visto, pero es devastador, por supuesto, porque se cree que la cifra puede incrementar en cuestión de días, y las labores de rescate no han sido fáciles, porque las zonas donde están buscando a las personas fallecidas, o ojalá que encuentren algunas con vida en medio de los escombros, ponen en riesgo también a quienes están haciendo esa labor, porque hay edificaciones al lado y lado que en cualquier momento, con cualquier mínimo movimiento del terreno, de la tierra, podría causar una tragedia mayor. Entonces todo la verdad, aunque la esperanza es lo último que se pierde, ha sido algo complejo, Hernán.
7: Así es, lo entendemos. Sebastián, tómese un respiro, un breve descanso. Sabemos que la tarea del reportero, del periodista, de radio, de televisión, de prensa, de medios digitales, es complicada, es difícil. Solamente quien la pasa y quien la vive entiende y comprende el sacrificio, y a veces no muy bien valorado, ¿no? En estas situaciones, digamos, de extremo riesgo, también ustedes exponen, aunque no estén, digamos, colaborando con el tema del rescate, están con el tema de la información, que es muy importante y también muy sacrificada. Sebastián, le agradezco muchísimo por el contacto y por actualizarnos en torno a esta dura y difícil realidad que sabemos Colombia se va a levantar en medio del dolor y el recuerdo de sus familiares y amigos que perdieron la vida en esta lamentable tragedia. Gracias, Sebastián.
6: A ustedes, Hernán, Dios les pague. Gracias por la solidaridad a todo el pueblo ecuatoriano. La verdad es que sentimos ese apoyo, ese respaldo. Y quedo con esta última frase, Hernán. En Pereira y en el eje cafetero y en Colombia somos resilientes. Aquí nada nos queda grande. Esta es la pujanza de esta tierra cafetera que todos los días se levanta a ser mejor. Y hemos pasado por duras. Esta es extremadamente dura. Pero le aseguro, Hernán, que esto será luego un recuerdo. Así como en el 99 nos levantamos con esa pujanza cafetera, esto tampoco nos va a quedar grande. Que Dios nos bendiga y gracias a ustedes por todo.
7: Estamos en contacto, Sebastián Grajales. Muchísimas gracias por también trasladarnos a ese sitio de tragedia y un poco aprender de estas experiencias que ustedes nos van contando día a día. Esperamos que la situación mejore y que las cosas vayan calmándose y mejorándose para quienes sobreviven a esta tragedia. Era Sebastián Grajales, periodista en Pereira de Caracol Radio.
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1: De gestión de riesgos con corte a las 10 horas de este miércoles 12. Las emergencias de mayor complejidad se concentran en los sectores de Rayo Cucho y Tanlagua, al norte de Quito. El cuerpo de bomberos de la capital ha dedicado cerca de 36 horas en el combate al fuego con líneas activas de hasta 150 efectivos y 23 vehículos contra incendios. Esto mientras equipo de aeronaves realiza monitoreo termográfico de la situación.
7: Hay serias advertencias contra quienes provoquen flagelos. El alcalde de Quito, Pavel Muñoz, reaccionó a estos hechos que provocan daños forestales y también a la fauna, sobre todo en el norte de la capital. El burgomaestre reconoció el trabajo del cuerpo de bomberos de la ciudad y advirtió que podrían los implicados en estos incendios incurrir en actividades ilegales que podrían llegar a sanciones de hasta $36,000.
1: En Cotacachi, en la provincia de Imbabura, el cuerpo de bomberos lidera las labores de combate junto con el Ministerio de Ambiente, guardaparques y comuneros del sector Quiroga. De manera preliminar, el área afectada por el incendio supera las 700 hectáreas, información que continúa en evaluación técnica. Frente a esto, la Secretaría de Gestión de Riesgos activó la BRIF Ambato, una brigada especializada que cumplirá acciones de combate y liquidación del fuego. En territorio se encuentran desplegadas 232 personas, 22 vehículos y 443 kits y raciones alimenticias entre recursos de comunidades, cuerpos de bomberos, Ministerio del Ambiente, gobiernos locales y otras instituciones.
7: Y ante los devastadores terremotos ocurridos en Venezuela el 24 de junio y en Colombia el 10 de agosto, generan preocupación en Ecuador. En Notimundo al Día, Mario Ruiz, director del Instituto Geofísico, precisó que no se puede anticipar la fecha ni la magnitud de un movimiento telúrico, aunque no descartó que el país pueda enfrentar un sismo como el que vivieron los países vecinos.
14: No hay ninguna base científica para indicar que lo que pasó en Venezuela pueda haber causado el sismo en Colombia y que el sismo, y que los sismos de Venezuela y de Colombia impliquen que va a ocurrir un sismo en Ecuador. Lo que sí sabemos es que las fuentes en el país existen numerosas fuentes sísmicas, ¿no? Unas fuentes sísmicas frente a las costas, ¿no? Que son las de la zona de subducción, otras fuentes sísmicas en las fallas que están en la parte continental, y diríamos una tercera fuente sísmica que serían estas fuentes del rompimiento de la placa a altas profundidades, ¿no?
7: Ok, es que están preparados.
14: Cualquiera de estas tres fuentes sísmicas podría activarse en algún momento, ¿no? De que se necesita un código actualizado de la construcción, ¿no? Pero más allá de eso, ¿no? Necesitamos también de tener un sistema que fiscalice cómo se está construyendo, ¿no?
1: Ruiz explicó el funcionamiento de los sistemas de alerta del Instituto Geofísico en torno a sismos. Esto en referencia a cuestionamientos a la entidad por inconsistencias en el epicentro e intensidad del terremoto que sacudió a Colombia este 10 de agosto.
14: En el instituto se tiene dos tipos de forma de entregar la información. Una es una información inmediata a través de una localización preliminar que es totalmente automática, que funciona muy bien cuando los sismos están en el país, ¿no? Y otra es una revisión por un especialista que toma varios minutos, ¿no? En nuestro país, nosotros tenemos que a los 2 minutos debe salir la solución automática y a los 7 minutos la solución revisada, ¿no? Entonces, en este caso, por dar la información al

0: inscripción de candidaturas de las elecciones seccionales 2026. Las organizaciones políticas deberán hasta entonces haber registrado a sus candidatos para las distintas dignidades que estarán en disputa.
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0: Saludamos a esta hora a Santiago Pérez, él es el director de Clima Social. ¿Cómo le va, Santiago? Santiago, ¿me escucha? Santiago Pérez es el director de Clima Social, con él vamos a abordar ¿cómo está el tema de preelectoral? ¿El tablero electoral se mueve o no se mueve? ¿Qué dicen los ciudadanos? ¿Hay encuestas previas? Santiago, ¿me escucha? No, vamos a ver si lo contactamos a través de la línea telefónica. Son importantes los temas de sondeos preelectorales, precisamente porque permiten conocer qué está pensando la sociedad antes de acudir a las urnas, antes de conocer a los candidatos, antes de escuchar las propuestas, pero también este tipo de ejercicios dan un valor que va mucho más allá, ¿no? De decir quién va primero o segundo, sino entender para qué sirven las encuestas también. Santiago, ahora me escucha. Bueno, vamos a tratar de establecer más adelante un contacto para analizar este tema sobre la campaña electoral, que va hasta el 17 de agosto, como les decía, culminará el plazo para la inscripción de candidaturas de las elecciones seccionales 2026.
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0: Ahora sí estamos con Santiago Pérez, director de Clima Social. ¿Cómo le va, Santiago? Buenas noches.
1: Buenas noches, Freddy, ¿cómo está?
0: Hernán Higuera le saluda desde los estudios de FM Mundo.
1: Gracias. Así, ¿cómo está? Muy buenas noches.
0: Santiago, ¿cómo está el tablero electoral que empieza a moverse con el tema de las inscripciones? Hoy en Guayaquil se inscribe Cintia Viteri, también el señor Gutschmer, exasambleísta, para la prefectura. ¿Qué pasa en el resto del país? ¿Qué dice la ciudadanía? ¿Cómo está el tablero electoral?
1: Yo diría lo mismo que lamentablemente dijimos hace un par de semanas, en incertidumbre todavía. Las organizaciones políticas están en sus últimos días de hacer el registro o la inscripción de sus candidaturas luego de los procesos de democracia interna. En muchos, muchísimos casos, las personas que fueron nominadas en los procesos de democracia interna no serán los candidatos, porque existe la fórmula de que estos candidatos que fueron nominados puedan renunciar a su postulación y ser inscritos otros candidatos. Luego de eso tenemos otros dos escollos más que tienen que ver con las objeciones, las impugnaciones, y en el caso de que las impugnaciones avancen también puede ser que los candidatos puedan, o los posibles candidatos puedan, apelar. Y estos procesos contenciosos electorales nos pueden llevar hasta el 8 de noviembre con, en algunos casos, papeletas incompletas. El último plazo que tiene el Consejo Nacional Electoral para publicar el registro oficial de los candidatos es el 8 de noviembre, y es posible que, dadas las circunstancias de lo que estamos viviendo, un proceso electoral plagado de aspectos inéditos, irregulares y todo eso, no vamos a tener las papeletas conformadas en algunos de los casos hasta bien tarde, a pocos días de iniciarse la campaña. Sin embargo, también hay que decir que en algunos casos ya tenemos certezas, algunos candidatos ya se inscribieron, si es que no fueron objetados ni impugnados, ya son prácticamente candidatos en firme, ya se comienza a dar forma poco a poco las papeletas electorales en los 223 cantones, 24 provincias del país.
0: ¿Esas pocas certezas permiten establecer tendencias?
1: Sí, en muchos de los casos sí. Nosotros, como Clima Social, somos una firma que realiza estudios de investigación a lo largo de ya todo el inicio, desde inicios de este año hemos venido realizando estudios de escenarios preelectorales, obviamente, con posibles candidatos, y hemos mirado un total de 36 cantones de las tres regiones del país, en donde ya se podía perfilar algunos escenarios, en algunos era más claro, en otros todavía muy incierto. Finalmente lo que tenemos es una amplia participación de los candidatos del gobierno.
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0: Señoras y señores, bienvenidos a la edición nocturna del noticiario Antena 1, correspondiente a la fecha de hoy, miércoles 12 de agosto de 2026.
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0: Esta noche entrevistamos a Alfredo Espinosa, experto en temas electorales, sobre el tema. La Corte Constitucional da luz verde a un proceso electoral anticipado y complejo. Estas son las principales noticias nacionales y locales que marcan la jornada en Ecuador. La política, la economía, la seguridad, la salud y la actividad electoral están entre los temas de esta segunda emisión de Antena 1 Radio Video. El presidente Daniel Noboa viajará a China, Singapur y Vietnam entre el 16 y el 28 de agosto. La defensa del exministro Antonio González insistirá ante la Fiscalía en diligencias pendientes dentro del caso Apagón Progen. La Fiscalía solicitará versiones de representantes de Progen y peritajes para rastrear recursos dentro del caso Apagón Progen. El Movimiento Acción Democrática Nacional inscribió a Cynthia Viteri para la alcaldía de Guayaquil y a Andrés Gushmer para la prefectura del Guayas. La inscripción de candidaturas de Acción Democrática Nacional estuvo acompañada de simpatizantes y actos proselitistas en Guayas. El exconcejal de Cuenca, Manuel Alvarado, renunció a su cargo para buscar la viceprefectura de la SUAY. Los prestadores externos del Instituto Ecuatoriano de Seguridad Social protestan en Quito por una deuda que supera los 1.400 millones de dólares. La Fiscalía pidió prisión preventiva para Guido Perugachi por presunta incitación a la paralización de servicios públicos durante las protestas de 2025. El gobierno reporta 12 incendios forestales activos en diferentes provincias del país. El gobierno atribuye a una traducción pendiente el retraso en la compra de medicamentos a India. La Secretaría de la Administración Pública asegura que no existe riesgo de apagones y anuncia seguimiento a los procesos de generación eléctrica. La Agencia de Regulación y Control de Hidrocarburos redujo los precios de la gasolina extra, la gasolina Ecopaís y el diésel premium. El exgerente de la Corporación Eléctrica del Ecuador, Fabián Calero, anuncia una nueva versión ante la Fiscalía dentro del caso Progen. El Instituto Ecuatoriano de Seguridad Social informa que transfirió más de 647 millones de dólares a prestadores externos de salud. Las largas filas para obtener licencias de conducir persisten pese al nuevo sistema implementado por la Agencia Nacional de Tránsito. La presidenta de la Asamblea Nacional, Michelle Mancheno, retomó sus funciones y planteó seguridad, lucha contra la corrupción, desarrollo humano y crecimiento económico como ejes de gestión. La Fundación de Atrofia Muscular Espinal Ecuador exige garantizar la continuidad de los tratamientos para pacientes con esta enfermedad. La policía desmanteló en el Centro Histórico de Cuenca una sala de monitoreo que presuntamente vigilaba a agentes y vecinos del sector. La empresa de movilidad de Cuenca pide denunciar posibles alteraciones de taxímetros y anuncia controles al transporte. El abogado y creador de contenido David López confirmó su candidatura a la prefectura de la SUAY por el Movimiento Igualdad. El Centro Andino de Estudios Constitucionales y Políticos propone mesas de trabajo entre el Ejecutivo y la Función Judicial ante la controversia por la liberación de procesados.
1: Y las entrevistas pactadas para hoy.